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4: Son las 6 con 21 minutos.
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Bendito sea el nombre del Señor en esta preciosa hora. Su servidora hermana Celia de Castillo les saluda desde cabinas de Radio Vida Nueva. Hoy tenemos un tema muy bonito, muy importante, porque todos estamos relacionados y familiarizados. Aunque no es muy agradable, pero por el hecho de ser seres humanos, pues nos vemos en este tema envueltos y quizás muchos muy a menudo. Pero antes de entrar al tema, quiero poner este programa en las manos del Señor. Padre mío, ayúdame. Señor, dame la gracia, la sabiduría, la revelación de tu palabra, Señor. Quiero entender lo que leo, Señor. Dame discernimiento en la palabra. Oh, Dios mío, lo que mi mente finita no puede entender, que tu gracia

que tu sabiduría, que tu poder a través de tu Espíritu Santo me traiga revelación de la palabra. Señor, dame inteligencia espiritual. Yo necesito entender, Señor, ser entendida en la palabra y que lo que pueda yo entender a través de tu revelación pueda compartirlo con toda la audiencia, Señor, con esa gente que me escucha a través de la frecuencia 106.1 FM, a través de radio y televisión, a través de las redes sociales, hasta donde usted me conceda llegar, Señor, por su infinita gracia y bondad. Yo necesito que usted hable a través de mí, que me use, Señor, como un vaso, como un instrumento, como una voz suya, Padre, del cielo aquí en la tierra, porque cuánto necesitamos conocer la palabra, conocer lo que la Biblia dice, pero entenderla y ponerla por obra para vivir mejor. Sí, Señor, porque tú quieres que vivamos vidas abundantes, vidas llenas de tu gracia, de tu misericordia, de tu bien. Y para eso necesitamos ser obedientes a la palabra. Oh, Señor, en el nombre de Jesús estoy aquí. Ayúdame, Espíritu Santo, y toma todo el control. Y ministranos a través del tema para este día. En el nombre de Jesús. Amén. El tema de hoy es, ¿qué dice la Biblia respecto al enojo? Enojo, ¿dónde están los enojones y las enojonas? Al que se enoja mucho le dice, es que este sí es enojón. O si es mujer, es que sí es enojona. El enojo, pregunto, ¿es una acción o una reacción? ¿Qué dice usted? Pero más de lo que usted me diga, yo quiero saber y que usted sepa, ¿qué dice la Biblia respecto al enojo? El enojo puede definirse en la mayoría de los casos como una respuesta emocional ante un mal o una injusticia percibidos. De ahí que el enojo se exprese normalmente cuando una mujer malinterpreta las circunstancias o cuando un hombre malinterpreta las circunstancias. Hacemos un juicio equivocado o reaccionamos rápidamente al sentirnos amenazados o heridos o traicionados o engañados, ¿verdad? Todas esas cosas, cuando se sienten en el corazón, provocan enojo. Y este enojo es injustificado y pecaminoso. El enojo niega el poder de Dios para ocuparse de nuestras necesidades y sufrimientos. Y el enojo hasta puede adueñarse de tu vida o de mi vida si no lo paramos o lo detenemos. Mire que por el enojo muchas personas han cometido locuras, han cometido cosas que después se arrepintieron, pero ya era demasiado tarde. Estaban tan enojados que no tuvieron tiempo para reflexionar sobre la respuesta que iban a dar o sobre la acción que iban a tomar o la reacción cuando estaban enojados. Y son muchas las advertencias sobre el peligro del enojo en las Escrituras. Y hoy vamos a ver cómo la Biblia nos advierte a través del enojo. ¿Qué dice la Biblia? Vaya conmigo a la palabra del Señor. Dice la Biblia, Eclesiastés 7:9. Eclesiastés 7:9. No te apresures en tu espíritu a enojarte, porque el enojo reposa en el seno de los necios. Ay, ay, ay, ay. Mire, no te apresures en tu espíritu a enojarte, porque el enojo reposa en el seno de los necios. El enojo o la ira puede provocar que actuemos de forma insensata, como necios. La gente sabia controla su enojo en lugar de que el enojo lo controle a ellos.
La ira incontrolada puede destruir nuestra vida, ¿sí? Aquí se nos advierte de que no nos enojemos con demasiada rapidez. Este versículo nos está enseñando que debemos ser pacientes y controlar el temperamento cuando nosotros, algo o alguien, por lo que nos dijo, por lo que nos hizo o por lo que no nos dijo, porque o por lo que no hizo, nos enojamos, porque así de tremendo somos nosotros. Nos enojamos o porque nos hacen algo o porque no hacen algo que nosotros esperábamos que hicieran, ¿verdad? O quizás solo a mí me pasa. Nos enojamos por algo que nos dicen o nos enojamos por algo que esperamos que se nos diga y no se nos dice. Mira qué tremendo somos. Entonces, nos está diciendo que el enojo está con los necios. Y este versículo nos dice que tenemos que ser pacientes y controlar nuestro temperamento, porque cuando logramos controlarnos y no le damos rienda suelta al enojo, demostramos que somos personas sabias. Sí, porque cuando rápidamente nos enojamos y accionamos, hacemos locuras, tonteras y pecamos. Y pecamos, ¿verdad? Y después queremos arreglar las cosas que nosotros mismos, por estar enojados, hemos hecho mal. Hemos hecho mal. Entonces, la Biblia aquí nos está advirtiendo que corremos peligro cuando nos enojamos sin controlarnos. Y esto va más allá, va más profundo. También la Biblia habla del enojo en Mateo capítulo 5, verso 22. Y estas fueron palabras que salieron de la boca de nuestro amado Jesús. Mateo 5, 22 dice la Biblia, hablando Jesús, pero yo os digo que cualquiera que se enoje contra su hermano será culpable de juicio. Ay, qué tremenda palabra. ¿Alguna vez usted se ha enojado conmigo? Pregunto. Posiblemente sí. Quizá más de alguna vez. ¿Alguna vez yo me he enojado con mi hermano? Sí. Y más de alguna vez. Jesús está advirtiendo que cualquiera que se enoje contra su hermano será culpable de juicio. Mire, es decir, que cada que yo me enojo con alguien, estoy exponiéndome a que Dios me juzgue. Porque al Señor no le agrada que nosotros nos enojemos. Cuando nos enojamos, nos exponemos a recibir el juicio de Dios. Y peor aún si el enojo es por puras bobadas, le voy a decir así, por puras tonteras a veces, si es que de verdad nos enojamos por cosas que ni hay razón de enojarnos, hermano. Mira todo lo que la Biblia nos enseña. Todavía falta. Vamos a seguir viendo qué dice la Biblia. En Efesios 4, 26 dice la Biblia, airaos. Pero no pequéis, no se ponga el sol sobre vuestro enojo. Como el Señor sabe que usted y yo siempre nos vamos a enojar, nos está diciendo, manejen, sepan controlar, sepan manejar el enojo de manera saludable. Airaos, pero no pequéis, no se ponga el sol sobre vuestro enojo. Esto quiere decir que cuando nos enojamos, porque siempre nos vamos a enojar, porque es algo natural, por el hecho de ser personas con emociones y con sentimientos, en algún momento algo nos va a enojar, nos vamos a enojar con alguien.
pero no debe convertirse en pecado. Es decir, hay que resolver el conflicto rápido para no dar lugar a cosas peores como el resentimiento, el odio, el rencor, la venganza, el desquite, ¿verdad? Y tantas bobadas que se nos meten a nosotros cuando estamos enojados. Por eso nos dice, airaos, pero no pequéis, no se ponga el sol sobre vuestro enojo. A veces nos enojamos y ahí andamos enojados todo el día. Y yo digo que somos bien bobitos, digo yo. Yo a veces nos ponemos a platicar con mi esposo, porque los esposos también nos enojamos. Si los casados que me están escuchando ahorita me dicen, ah, no, me dice él, no, hermana Siria, yo nunca me he enojado con mi esposa. Yo le digo que es mentiroso. O la esposa me dice a mí, es que yo jamás me he enojado con mi esposo. Es mentirosa, porque yo sí me he enojado con mi esposo y mi esposo también conmigo, porque somos seres humanos y siempre hacemos cosas que al cónyuge le causan enojo. Y por cositas a veces sencillitas, como por ejemplo, la esposa se enoja porque el esposo de decirle que ponga los zapatos en su puesto, pero el esposo como que no oye y él deja los zapatos donde él quiere. Y la esposa cuando ve los zapatos por ahí, se enoja. Cosita tan sencilla que comenzamos, si no controlamos el enojo, empezamos a hablar y empezamos a crear un conflicto y ya después salen palabras ofensivas, ya lastimamos el corazón del cónyuge y estamos ahí y pasamos enojados todo el día y en la noche enojados. Y la Biblia dice, no se ponga el sol sobre vuestro enojo. O sea, si algo nos enojó rapidito, va, tratemos de... Le decía que yo hablo con mi esposo, ¿verdad? De que uno es bien bobo, nos ponemos a hablar y decimos, es que no, uno es bien bobo, de verdad, porque se enoja uno por tonteras, por cositas que no son ni tan importantes para darles permiso que nos roben la paz y la alegría y la felicidad. Porque cuando ya nos enojamos, se va la paz, se nos borra la sonrisa y andamos todos empurrados y todo nos cae mal. Hasta la pobre gente que no nos ha hecho nada, nos ve que andamos enojados. Y uno enojado no tiene paz, ni tiene gozo, ni tiene alegría. Entonces, yo he hablado con mi esposo y él conmigo que muchas veces nosotros cuando nos enojamos, nos perdemos tiempos bonitos que podemos disfrutarlos juntos, de reír, de compartir, de descansar, de tener paz, solo porque algo me enojó. Estamos en el punto de que el enojo no trae nada bueno y cuando nosotros lo dejamos en nuestro corazón, más de la cuenta, como dice el Señor, nos está diciendo, no se ponga el sol sobre vuestro enojo. O sea, perdonemos rápido, pues soltemos el enojo, saquemos lo que se vaya rápido antes de que provoque otras cosas negativas en nuestra vida o en nuestras relaciones familiares, conyugales o entre hermanos de la iglesia o nuestros vecinos, porque nosotros con cualquier persona nos enojamos y a veces hasta con los pobres animalitos nos enojamos. A veces hasta con el chucho se enoja usted. El chucho lo enoja y está también enojado con otra gente. Y a veces decimos enojado, viene. O a veces alguien llega del trabajo y llega enojado porque allá lo enojaron en el trabajo y llega enojado a la casa y yo no le he hecho nada, decimos nosotros. Y que el enojo no trae nada bueno. Así es de que en la mayoría de las veces nosotros debemos dejar nuestro enojo o nuestra ira y llevarlo a los pies de Jesús y permitirle al Señor que Él obre en nuestras emociones y sentimientos y digámosle, Señor, yo no quiero que cualquier cosa me enoje, porque nosotros somos muy dados al enojo, fácil nos enojamos, pero no tan fácil nos contentamos, ¿verdad? Somos bien rencorosos, somos bien bobitos, bien ingratos con nosotros mismos, porque
enojados ni nosotros mismos nos soportamos y no nos sentimos bien. ¿O se siente bien usted cuando está enojado? ¿Cómo se siente mejor, enojado o contento? Contento. Si cuando estamos enojados ni nosotros mismos nos agradamos a nosotros mismos. ¿Sí? El enojo no trae nada bueno. Y Dios también se enoja, pero el enojo de Dios siempre está perfectamente controlado y expresado, porque existen ejemplos del enfado justo de Dios en la palabra. Como otros hombres también en la Biblia se enojaron, pero con razón, no como nosotros que por cualquier cosa nos estamos enojando. Por ejemplo, tenemos el ejemplo de Moisés, cuando, cómo lo enojaban, ¿verdad? Los israelitas. Moisés contra los hijos de Israel se enojaba porque ellos no confiaban en Dios y no querían seguir a Dios. Veamos lo que dice la Biblia en Éxodo 32, 19. Dice Éxodo 32, 19, hablando de Moisés. Y aconteció que cuando él llegó al campamento y vio el becerro y las danzas, ardió la ira de Moisés y arrojó las tablas de sus manos y las quebró al pie del monte. ¿Quién se estaba enojando aquí? Moisés. ¿Era justo que se enojara? Era justo. Habían hecho un becerro de oro mientras él estaba en el monte recibiendo las tablas de la ley. Pero vea usted que con certeza le digo y nos dice la Biblia que tenemos que controlar el enojo, porque si no, los afectados vamos a ser nosotros. Aunque tengamos razones para enojarnos, porque aquí Moisés tenía razones, pero por estar tan enojado, dice que arrojó las tablas de sus manos y las quebró al pie del monte. ¿Y qué le pasó después al pobre Moisés? Que volvió a subir al monte por otros 40 días, sin comer, sin beber, y estar allá para que el Señor le volviera a entregar las tablas de la ley. Si Moisés hubiera controlado su enojo, ¿qué culpa tenían las tablas, verdad, del pecado del pueblo? Si él se hubiese controlado y no hubiese botado, quebrado las tablas, se hubiera ahorrado ese tiempo, ese sacrificio y todo lo que a consecuencia de su enojo provocó. Estamos viendo que el enojo no trae nada bueno. Aun cuando tengamos una y mil razones para estar enojados, los más afectados somos en sí nosotros. La persona no. Fíjese que a veces andamos enojados con alguien y la persona que nos ha enojado, tranquila. Él comiendo y usted no quiere comer de bravo. Ellos siguen su vida normal y usted provoca cosas negativas porque usted está enojado. Así es de que no nos conviene. No, así como Moisés pagó las consecuencias porque no pudo controlar el enojo. El enojo justo como este se describe como resultado de desobedecer a conciencia las leyes y la voluntad de Dios. Usted y yo debemos preocuparnos por la justicia y la reconciliación y nunca por la venganza personal que surge de nuestros propios enojos o sufrimientos. Hemos de ser cuidadosos y llevar nuestro enojo al Señor para que Él lo analice y lo gestione. Entonces, pregunto, ¿cuándo nos enojamos? ¿Qué hacemos? ¿Actuamos o reaccionamos? Casi siempre reaccionamos, ¿verdad? Sí, la respuesta a esta pregunta revela con toda probabilidad cualquier debilidad que tenemos a la hora de expresar la emoción del enojo. Una persona que actúa sabe quién es, lo que cree y cómo lo debería de hacer o de comportarse. Pero una persona cuando reacciona, ni ella misma se está controlando, sino que está dejando que la situación lo controle. Veamos lo que dice la Biblia en Colosenses 3:23. Dice, y todo lo que hagáis, hacedlo de corazón.

actos de otra persona no dictan mis reacciones, sino que la sabiduría de Dios es nuestro sostén. Por eso dice el mismo Colosenses capítulo 3, versos 16 y 17, dice, la palabra de Cristo mora en abundancia en vosotros, enseñándoos y exhortándoos unos a otros en toda sabiduría, cantando con gracia en vuestros corazones al Señor, con salmos e himnos y cánticos espirituales. Y todo lo que hagáis, sea de palabra o de hecho, hacerlo todo en el nombre del Señor Jesús, dando gracias al Dios y Padre por medio de Él. Así es de que el enojo a nosotros no nos trae nada, nada bueno. Fíjese que hasta enfermedades nos provoca el enojo. Nosotros, porque somos muy ajolotados, no medimos las consecuencias y por eso no pensamos, o sea, no actuamos ante el enojo, sino que solo reaccionamos. Porque ya le dije que el enojo es una respuesta natural, ¿verdad? Es algo que se activa dentro de nosotros, a nuestra propia defensa, según nosotros. Pero si no lo controlamos, nos puede provocar consecuencias que incluyen daños físicos, daños materiales. Mire, va a creer que hay gente que enojada. Hace poco hablaba yo con un joven que se enojó tanto por lo que le dijeron, que salió y le dio un somatón a la puerta. Y le digo yo a él después, ¿verdad? Y mire, y pues se tiene que controlar su enojo, porque ¿y qué gana con somatar la puerta? Lo que está ganando es que le va a tocar que después, mire, sacar dinero y arreglar esa puerta, porque esa puerta tiene que arreglarse, ¿verdad? Porque ¿y qué culpa tenía la puerta? Le digo, de lo que a usted le hicieron. Pero nosotros somos así tan necios, por eso dice el versículo que leímos primero, que el enojo está en el seno del necio, porque la gente actúa con necedad y con locura y sin meditar, y después le toca pagar las consecuencias. Yo conozco a una persona, a un hombre que se enojó tanto con su mujer porque le hizo algo y le dieron ganas de pegarle a ella, pero no quiso pegarle porque pues pegarle a una mujer en estos tiempos es exponerse a las leyes, ¿verdad? Puede ir preso y un montón de cosas. Entonces, pero como quería desquitar su enojo, en vez de darle a la esposa, le dio en la pared y hasta la vez. Eso fue, dice él, hace años, pero hasta la vez él de repente sufre dolores en esa mano porque se lastimó mucho su mano porque por el enojo pegó en la pared. Yo veo que los hombres sí padecen de eso, que se enojan y dicen agarrar a porrazos las paredes, las puertas o lo que tengan enfrente. No, eso es una insensatez. Eso lo hace una persona necia, sin conocimiento de la palabra, sin dominio propio. La Biblia nos está enseñando que no hay que darle rienda suelta al enojo, porque nos trae consecuencias materiales. ¿Cuánta gente se enoja y destruye cosas? Después tiene que pagarlas. Trae consecuencias, económicas, en el cuerpo. Ya le puse esos ejemplos, pero también estaba viendo yo que dice que cuando nosotros no controlamos el enojo, hay aumento de la frecuencia cardíaca. El corazón se agita y se descontrola ese corazón. Y como hay liberación de adrenalina y tensión muscular. Y a largo plazo, el enojo no controlado puede causar hipertensión, problemas cardíacos, dolores de cabeza y daños en el sistema inmunológico. Miren, hay gente
que está enferma porque es muy brava, así se lo voy a decir.

decir una media cosita y ya está enojado. Ajá. Alterando el funcionamiento normal en su cuerpo, porque cuando no controlamos las emociones, esos sentimientos, cuando no controlamos el enojo, tenemos mayores riesgos hasta de morirnos antes del tiempo, mayor riesgo de infartos. Hay hasta problemas digestivos que tienen algunas personas porque se enojan demasiado. Y también tiene un impacto psicológico, produce ansiedad, estrés y daña las relaciones interpersonales. Así es de que, y en el ámbito espiritual no digamos, ¿cómo? Ya vamos a escuchar ese himno porque...

Espiritualmente, el enojo daña nuestra relación con el Señor. ¿Cómo vamos a ir enojados? Y llegamos a un extremo, hermanos, que hasta con Dios nos enojamos, pues. Bravos con Dios porque no hace las cosas como nosotros las queremos. Porque hay mucha gente que se declara enemigo de Dios. Ay, qué insensatez, que la palabra no se equivoque. Gente que está enojada con Dios porque Dios no hace lo que ellos quieren que Dios haga. Si es que a Dios no lo mandamos nosotros, Dios es soberano. Y si Él hace algo, lo hace por misericordia, no porque lo merezcamos. ¿Y quiénes somos nosotros para enojarnos con Dios? Porque por lo que hace o por lo que no hace. No, no demos lugar al enojo, mucho menos con Dios ni con las personas, porque no ganamos nada, nada. Nadie ha ganado nada bueno por darle rienda suelta al enojo, ni ganará nadie nada bueno. Así es de que, como dice la palabra, airaos, pero no pequéis, no se ponga el sol sobre vuestro enojo. Cuando nos sintamos enojados, mejor callémonos, mejor quitémonos de ahí y tratemos de disipar y de dejar pasar eso, porque el enojo es peligroso, peligroso el enojo. Y hoy he compartido con usted algunas cosas, testimonios, ¿verdad? Que yo he sabido que consecuencias malas, negativas, por gente que no controló su enojo. Y a veces hacemos sufrir a otras personas que no tienen nada que ver solo porque andamos enojados con alguien. No, no es correcto eso. Así es de que yo le pido al Señor que nos ayude, que me ayude a mí, que me ayude. Usted no sabe cómo yo le he orado al Señor y le he pedido: Señor, ayúdame a controlar mi enojo. Señor, ayúdame. Porque de verdad entendamos que nada bueno nos trae el enojo. Y con enojarnos no vamos a solucionar nada. No. Ni vamos a cambiar a las personas. No. El enojo no trae nada bueno. Así es de que si estamos teniendo problemas y nos enojamos muy fácilmente y reaccionamos ante el enojo, hoy es un buen día para decirle al Señor que nos ayude, que Él tiene el poder sobre nosotros, con su Santo Espíritu nos ayude para no caer en las consecuencias del enojo, sino que lo soltemos rapidito y que no pase a más, ¿verdad? No pase a más. Pongamos todo en las manos del Señor y en vez de enojarnos, perdonemos. Y por amor a nosotros mismos, decidamos: no, ya no voy a estar enojado, ya no voy a estar enojada, porque yo necesito paz, yo necesito reír, gozar, y nada bueno me trae el enojo. Así es de que el Señor le bendiga. Si a usted le ha ayudado este consejo, compártalo en sus redes sociales, y démosle gracias al Señor por lo que nos ha dejado en su palabra, lo que la Biblia dice respecto a temas que son importantes con nuestro diario vivir. Su servidora, hermana Siria de Castillo, le agradece su tiempo para escuchar la palabra del Señor, y será en una próxima si el Señor así lo permite. Bendiciones.

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3: Por tanto, hermanos, sean pacientes hasta la venida del Señor. Miren cómo el labrador espera el fruto precioso de la tierra, siendo paciente en ello hasta que recibe la lluvia temprana y la tardía. Santiago 5:7.
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6: 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Dios te bendiga.
7: Estamos de vuelta. Estamos de vuelta. 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Continuamos con más de la buena música y la palabra de Dios. Te complacemos.
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1: Son las 7 con 2 minutos. 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
1: Muy buenas noches, amados hermanos, amigos que están ahí sintonizándonos. Dios les bendiga en esta noche de este día domingo. Les saludamos y les bendecimos. Dios les bendiga hasta donde usted los esté sintonizando esta noche.
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1: Muchas bendiciones, amados hermanos. Dios sea bendiciendo sus vidas.
0: Son las 7 con 7 minutos.
1: Y continuamos gozándonos con más de la buena música en el 106.1 FM. También estamos completamente en vivo por medio de Facebook. Ahí usted puede ir a comentar cuál es su alabanza favorita que desea escuchar esta noche. Saludamos por ahí al hermano Carlos Menéndez. Dios les bendiga. Dios le bendiga en calle a la garita, si no me equivoco. Allá lo sintoniza nuestro hermano.
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1: Continuamos saludando también por ahí a nuestro hermano Salvador Siciliano. Y también a nuestra hermana Lucía Meléndez. También les saludamos en esta noche.
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1: Y también a nuestra hermana Esperanza, que por ahí que creo que está por ahí sintonizándonos. Algún mensaje por ahí que los confirme. Bendiciones. Saludamos hasta Guatemala. Por ahí están siempre conectada nuestra hermana Esperanza. Ahí está siempre sintonizándonos. Muchas bendiciones en esta noche. Continuamos. Quiero dejar más música mientras que usted se va reportando, mientras que usted nos cuenta desde qué lugar usted los está sintonizando en esta noche.

Nos vamos con más alabanza, gocémonos con más música. Nos quedamos con esta alabanza que por acá los están solicitando, complaciendo.

Continuamos gozándonos, por ahí hemos complacido y por ahí también saludamos al hermano Helber, si no me equivoco, López, que creo que así se pronuncia, desde los Estados Unidos, está por ahí conectado. Dios le bendiga. Les saludamos en esta noche tan especial que Dios los regala y ya los regaló también la lluvia. Y sigue todavía la lluvia cayendo. Les saludamos en esta noche a cada hermano que está ahí sintonizándonos en diferentes lugares. Muchas bendiciones, amados hermanos. Seguimos por ahí compartiendo más música. Recuerde, a las 8 en punto venimos con el espacio A Solas con Dios. Ahí muy pendiente, amados hermanos, muy pendiente a las 8 de la noche.

0: Vamos con este bonito canto. La receta se llama esta. Pero este canto que quiero ir compartiendo. Mientras que usted se va reportando por medio de Facebook, también por medio de los números de cabina que están disponibles para que usted los active y pueda solicitar también, solicitar cualquier alabanza que usted desee. Gocémonos con esta alabanza, La Receta.
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0: Bonito canto que por ahí compartíamos la receta, una alabanza muy especial que por ahí hemos dejado para que usted se goce y también para que se vaya animando, amado hermano, para que usted solicite también su alabanza favorita en esta noche.
1: Son las 7 y 18 minutos.
0: Y tenemos tiempo antes que se lleguen las 8. A las 8 venimos con el espacio A Solas con Dios, de 8 a 9. Allí le invitamos para que usted no se pierda ese espacio, que es de mucha bendición para muchas vidas. Saludamos en Colonia El Llano. Ahí tenemos a diferentes hermanos por ahí sintonizándonos. Si usted está por ahí cenando, buen provecho.

0: Gozémonos con más música y le dejamos este canto que se titula Ánimo. Vamos dejando esta alabanza para que usted se anime y se pueda reportar con nosotros a cabina.
1: ¿Cuántos aquí tienen ánimo?
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1: Continuamos gozándonos con estas hermosas alabanzas en esta noche cuando son las 7:27 minutos, 7:27 minutos. Vamos a continuar dejando más música mientras que usted se sigue reportando a cabina de Radio Vida Nueva 106.1 FM con el poder de la fe. Seguimos dejando las siguientes alabanzas que por acá tenemos ya listas para hacerlas sonar mientras que usted activa los números de cabina.
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7:47 minutos. Vamos a ir ya con los últimos cantos. A las 8 venimos con el espacio A Solas con Dios. Muy pendientes, entre unos pocos minutos vamos a ir dando inicio al espacio A Solas con Dios.

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7: Así que, según tengamos oportunidad, hagamos bien a todos y mayormente a los de la familia de la fe. Gálatas 6:10.

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5: Por lo tanto, mis queridos hermanos, manténganse firmes e inconmovibles, progresando siempre en la obra del Señor, conscientes de que su trabajo en el Señor no es en vano. 1 Corintios 15:58.

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1: Son las 8 con un minuto.
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5: Cuando pases una dura prueba y te preguntes dónde está Dios, recuerda que el Maestro siempre está en silencio durante el examen. Él prueba a los mejores guerreros en las peores batallas. 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

pasas una dura prueba y te preguntas dónde está Dios. Recuerda que el maestro siempre está en silencio durante el examen. Él prueba a los mejores guerreros en las peores batallas. Él nunca te dará una carga que no puedas llevar, porque él sabe hasta dónde tus fuerzas llegarán.

0: prueba.
1: Buenas noches, Dios les bendiga. Dios les bendiga a cada uno de ustedes que están en sintonía de Radio Vida Nueva. Usted que nos está escuchando ahí a través de la radio, reciba bendiciones de parte de nuestro Dios. Recuerde, quien me saluda hoy en esta hora es su hermano Eduardo Castillo, quien está para compartir con ustedes esas preciosas alabanzas y también pues esa oración que es necesario. Es necesario venir delante de la presencia de Dios y buscar su rostro, pedirle su misericordia y pedirle perdón por todas nuestras faltas, porque le fallamos, día tras día le fallamos, momento tras momento le fallamos con nuestros pensamientos, le fallamos. Seríamos y lo haríamos mentiroso a él si decimos que no le fallamos, que no pecamos. Pero eso es lo precioso de nuestro Dios, que él nos da el privilegio de que podamos venir delante de su presencia a pedirle perdón. Hoy en esta hora pues vamos a escuchar unas preciosas alabanzas y vamos a venir en palabras de oración. Hoy en esta hora vamos a escuchar esta.

Muy bien, ahí estábamos escuchando ese precioso canto en totalidad. Gloria a Dios. Dios bendiga a mis hermanos que nos están escuchando a través de la radio. Dios bendiga a cada uno de ustedes que están ahí escuchándonos. Que sea Dios bendiciendo la vida de cada uno de ustedes. Mis hermanos que nos están viendo a través de la transmisión de Facebook, reciban muchas, pero muchas bendiciones de parte de nuestro Dios. Ahí está mi esposa, Siria de Castillo. Dios la bendiga a mi amada esposa. También mi hermana Esperanza de Hurtarte, ahí está, dice bendiciones, hermano Eduardo Castillo y a su linda familia. Amén, hermana Esperanza. Dios me la bendiga a usted también y de igual manera a toda su familia. Mi hermano Freddy Aguirre, ahí está mi hermano Freddy, dijo que iba a descansar, pero ahí está conectado. Dios me lo bendiga, hermano, y que Dios me lo siga fortaleciendo. Y le dé sabiduría, entendimiento, y que Dios responda esa petición que usted tiene para Dios, delante de Dios, porque es algo digno de admirar lo que usted le está pidiendo a Dios, lo que usted quiere. Así que estamos confiando en Dios, hermano Freddy. Estamos pidiéndole a Dios que sea Él abriendo su entendimiento y dándole sabiduría, sabiduría para que usted entienda su palabra. Dios bendiga a toda su familia. Mi hermana Ruth Sorto dice bendiciones, cuñado. Amén, cuñada. Dios la bendiga a usted también. Recuerden, ayúdenme, ayúdenme a compartir. Compartamos la transmisión para que llegue a más hogares, a más familias, a más amigos, a más hermanos que estén allí necesitando una palabra. Amén. Queremos saludar a la familia Palma. Amén. A la familia Palma allá en el asilo. A todos los que nos escuchan allá en el asilo de ancianos, Dios les bendiga en gran manera. También a los pastores de la iglesia Misia allá en San Benito, mi hermano Douglas Mejía, Dios le bendiga. También a mi hermana Rosy de Mejía, Dios les bendiga en gran manera. Queremos darle las gracias a una hermana que vino el día de ayer a dejar una ofrenda, pero no dejó su nombre. Queremos ver si, bueno, ella sabe. Y pues queremos ver si está ahí escuchándonos hoy en esta hora, si nos podría enviar un mensajito al WhatsApp de la radio al 7993-1956 y regalarnos su nombre. Bueno, no regalarnos el nombre, ¿verdad? No, que nos diga cómo se llama. Amén, gloria a Dios. También a mi hermana Blanca Fuentes, allá en el Corozo, Dios le bendiga. La saludamos de parte de Radio Vida Nueva, deseando que este día haya sido un día de muchas bendiciones y que esta noche sea una noche de paz, una noche de descanso. Amén, mi hermana Blanca Fuentes en el Corozo, Dios la bendiga. También saludos especiales para mi hermana Angelita Orellana. Dios la bendiga, hermana Angelita Orellana, allá en la colonia 19 de septiembre. También a mi hermana Josefina Díaz. Dios le bendiga, hermana Josefina. Si nos está escuchando, reciba bendiciones de parte de nuestro Dios. Así es, mis amados hermanos, que Dios es bueno y para siempre es su misericordia. Damos gracias a Dios porque Él ha sido bueno. Él nos ha bendecido. Él nos ha dado la promesa. Cuando anduvo en la tierra como Jesús, él antes de irse
dijo que nos dejaría el Consolador. ¿Y quién es el Consolador? El Espíritu Santo de Dios. Así que usted tiene la cobertura. Del Espíritu Santo de Dios. Vamos a escuchar una pequeña parte de esta alabanza y luego venimos ya en palabra de oración. Dios bendiga a mi hermano Aminadab Caravantes, mi hermano Ismael Nolasco, mi hermano Salomón Rivera, la familia Chicas Montes, mi hermano Pedrito Moreno y su esposa. Dios les bendiga a cada uno de mis hermanos de la iglesia Aguas Vivas que nos están escuchando en esta hora. Dios me los bendiga en gran manera. Y así también a mis hermanos que nos escuchan de otras iglesias. Dios les bendiga. Mis hermanos de la iglesia Nueva Jerusalén. Mis hermanos de la iglesia Pueblo de Dios, mis hermanos de la iglesia Naín, de la iglesia Maranata, de la iglesia Alfa y Omega, de la iglesia Fe y Amor, de la iglesia Canaán, de la iglesia Peña de Ored, Dios les bendiga. Y a los que nos escuchan también del Tabernáculo, Dios les bendiga a cada uno de ustedes. Vamos a escuchar esta alabanza.

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0: Amén, amén, gloria a Dios. Ahí estamos. Estamos escuchando esa preciosa alabanza de César Cetino, Muchos Problemas. Ahí tuvimos un pequeño descuido como seres humanos, ¿verdad? Nos vamos a excusar. Es un pequeño descuidito ahí que yo le había movido ahí en una teclita y por eso no se escuchaba, pero ahora sí estamos escuchando esa preciosa alabanza, Muchos Problemas. Dios bendiga a mi hermano Herbert López. Herbert López, creo, si no me equivoco, es el pastor que empezó a pasar programa el día de ayer, si no me equivoco, ¿verdad? Bueno, pues, bueno, vamos a seguir. Dios bendiga, hermano Freddy. Gracias, hermano. Gracias porque usted siempre está ahí ayudándonos, ya sea desde su casita, o sea, aquí en cabinas de Radio Vida Nueva, siempre está ahí ayudándonos. Dios le bendiga. Ahora vamos a darle gracias a Dios. Yo sé que usted está agradecido por lo que Dios ha hecho en su vida, en su familia, en su negocio, en su hogar, ahí con sus hijos. Dios ha hecho muchas cosas. Y nosotros, en agradecimiento, debemos de venir delante de la presencia de Dios siempre y darle gracias. Decirle, Señor, gracias. Primeramente, gracias porque estás conmigo. Gracias porque lo que más importa es tu presencia en nuestras vidas. Recordemos que sin la presencia de Dios en nuestras vidas, nosotros no somos nada. Él es todo, Él tiene que ser todo en nuestras vidas. Así que hoy en esta hora, si usted se quiere unir en oración, si usted quiere poner una petición allí, deje un comentario en el en vivo, o si no, envíe un mensaje al 7993-1956. Si usted no quiere que los demás sepan la petición que usted tiene, nosotros vamos a estar orando ahí en privado por esa petición que usted solicite, por esa petición que usted ponga. Pero hoy en esta hora, hoy en esta hora es para darle gracias a Dios, para darle gracias y para orar por aquellas necesidades, porque recordemos que Dios tiene el control de todo. Recordemos que Dios ha prometido estar con nosotros siempre. Ese es un pacto que nosotros hemos hecho con Él y Él con nosotros. Él ha prometido estar con nosotros. Esa es una promesa que hemos visto en nuestras vidas. Así, de igual manera, nosotros hemos prometido serle fiel. Porque desde el momento que nosotros lo entregamos nuestra vida a Él, ese es un pacto que nosotros hacemos, que nosotros le vamos a ser fiel a Él. Y eso es lo bueno. Eso es lo maravilloso, que Dios es bueno y para siempre es su misericordia. Si usted lo cree, si usted cree que Dios es bueno, si usted cree que Dios ha sido bueno en su vida, en su familia, hoy en esta hora, levante sus manos, cierre sus ojos y dígale: Señor Jesús, hoy en esta hora, Padre, vengo delante de su presencia. Vengo delante de su presencia, Padre amado, primeramente a darle las gracias. Gracias por lo bueno y maravilloso que usted ha sido en mi vida. Gracias por todas esas bendiciones que usted ha puesto en mis manos. Gracias por ese plato de comida, por ese pedazo de pan que usted ha puesto en mi mesa. Gracias por la bebida que usted me ha dado. Gracias, Señor, porque usted es nuestro proveedor. todas las cosas suceden porque Él las permite. Él permite que usted se alimente. Él permite que usted disfrute la vida. Esas son las misericordias de Dios para cada uno de nosotros. Tenemos que ser agradecidos con Dios. Tenemos que ser agradecidos con Dios porque Él es el que nos da todo. El soplo de vida. Y con ella, todas las cosas que nos son necesarias para subsistir en este mundo. Padre, gracias te doy por la vida de cada uno de mis hermanos que están ahí conectados, Señor. Gracias por la vida de mis hermanos que me están escuchando a través de la radio. Padre bendito, en esta hora le pido que sea usted, Señor, bendiciendo a cada uno de ellos. Padre Santo, aquellos que han sentido, Señor, en su corazón predicar de su palabra y se han acercado, Señor, a esta emisora radial. Padre Santo, le pido que sea usted capacitándolos, Señor. Sea usted dándoles palabras, Señor, para que ellos puedan venir y predicar de su palabra. Para que ellos puedan venir y hablar de las buenas nuevas. Oh, Espíritu Santo de Dios, en esta hora sea usted tomando el control. Espíritu bendito, que sea usted hablando, Señor, a su pueblo, sea usted hablando a través de mis labios. Padre bendito de la gloria, en esta hora queremos sentir su presencia, queremos sentir su presencia, Señor. Ahí donde están sus siervos, ahí donde están clamando, ahí donde están unidos, Señor, en oración, que su Santo Espíritu llegue. Y que puedan sentir la presencia de su Santo Espíritu. Oh, Cordero bendito de Dios, mi alma te alaba, Padre. Oh, Santo y alabado sea su nombre. Sí, Padre bendito, perdónanos, Señor, perdónanos por todas nuestras faltas, por todas nuestras ofensas, Señor. Yo reconozco, Padre bendito, que soy pecador, pero vengo delante de tu presencia, Padre amado, para que me cubras con tu sangre preciosa, para que me limpies, Señor, para que me limpies de toda inmundicia.
1: Dice el Señor, debes meter.
0: Oh, Espíritu Santo de Dios, hoy en esta hora, Señor, yo le pido por la vida de mi hermana Esperanza de Salazar. Oramos, Señor, por su sierva, allá donde ella se encuentra, Señor. Padre bendito, y en esa camilla de hospital, Cordero bendito de Dios, que ella pueda sentir su presencia. Ponga su mano de poder, Señor, ponga su mano de poder, Padre amado. Restaure su organismo, Señor. Restaure su organismo, papá, por el poder de su palabra. Oh, Espíritu Santo de Dios, queremos más de su presencia. Queremos más de su presencia. Llénenos, Padre. Gracias, Cordero bendito de Dios. Oramos, Señor, por mis hermanos. Mi hermano Ismael Nolasco. Oramos, Señor. Solamente usted sabe, Padre, la situación de su siervo. Espíritu Santo de Dios, y solamente usted puede hacer un milagro, una obra maravillosa en la vida de su siervo. Padre bendito, sea usted glorificándose, Señor. Oh, Espíritu Santo de Dios, llénelo de su presencia, restaure su organismo. Santo y alabado sea su nombre. Santo y alabado sea su nombre. Padre Santo, le doy gracias, Señor, por mi vida. Ayúdeme, Señor, ayúdeme, Padre, a que día tras día, a que cada día, Señor, yo pueda buscar más de su presencia. Oh, Santo y alabado sea su nombre.
2: Sí, Padre bendito, sí, Señor, aleluya, aleluya, gloria a ti, Padre amado. Tú eres el único merecedor de toda honra y de toda gloria. Padre Santo, sea usted levantando, Señor, más hombres, más mujeres de valor, Señor, que quieran llevar esa bendita palabra, que puedan ser portadores de su gracia. Sea usted capacitando, Padre bendito de la gloria, esas mujeres, Señor, que están ahí anhelando, Señor, que están anhelando, Padre Santo de la gloria, predicarle su evangelio. Capacítelos, Padre. Oh, Espíritu Santo de Dios, sabemos que su presencia es real, Señor, y hoy en esta hora estamos sintiendo la presencia de su Santo Espíritu. Sentimos, Espíritu Santo de Dios, su presencia, y por ello le damos gracias. Gracias, Señor, y cómo no he de alabarte, Padre. Gloria a ti, Señor, cómo no he de alabarte, papá. Santo y alabado sea su nombre. Oh, Espíritu Santo de Dios. Ahí, Señor, ahí donde están sus siervos, papá. Ahí donde están sus siervos, Señor, esos que predican de su palabra. Padre bendito de la gloria, en esta hora le pido que sea usted llenándolo de su palabra. Llénelo de su palabra, Señor. Dele esa autoridad, Padre Santo de la gloria. Esa autoridad que necesitan, Señor, para cuando se paren en un púlpito, cuando se paren en la calle, Señor, hablar de su palabra. Que el enemigo tiemble, Señor, que esos malos espíritus huyan por el poder de su palabra. Oh, santo y alabado sea su nombre. Ay, Cordero bendito de Dios. Oh, Espíritu Santo de Dios. Santo y alabado sea su nombre. Oramos, Señor. Oramos, Padre bendito, por la vida de su siervo. Oramos, Señor. Santo y alabado sea su nombre. Gracias, Espíritu Santo de Dios. Sí, Padre Santo, en esta hora. Oramos, Señor, por todos los hispanos que están en Estados Unidos, Padre Santo. Oh, Cordero bendito de Dios, a usted tomando el control de los pensamientos de este presidente de Estados Unidos. Padre bendito de la gloria, que él se arrepienta, Señor, de las leyes que quiere poner para perjudicar a mis hermanos latinos, Señor. Padre Santo de la gloria, sea usted terminando con migración. Oh, Espíritu Santo de Dios, a usted haciendo, Padre, que no se fijen en los que tienen y no tienen, Señor, documentos de ese país. Padre bendito, en esta hora cubrimos a cada uno de los latinos que viven en Estados Unidos. Padre Santo de la gloria, cúbralos, Señor, con su presencia. Padre Santo, ayúdeles para que ellos puedan estar tranquilos en ese país, ya que han ido, Señor, solamente a trabajar, ya que han ido, Señor, a darles un futuro mejor a sus familias. Padre Santo de la gloria, en esta hora nos unimos en oración, Padre, por toda la comunidad latina en Estados Unidos. Gracias, Padre Santo de la gloria, porque usted les ha permitido, Señor, llegar a ese país, y usted lo va a cuidar, Padre. Usted lo va a cuidar, Señor. Gracias, Cordero Santo de Dios. Gracias por toda la comunidad latina, Señor, allá en Estados Unidos. Padre bendito, sea usted glorificándose, Señor. Glorifíquese, Padre. Oramos, Señor.
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2: Oramos, Padre bendito. Le pedimos por la vida de mi hermano Herbert López. Oramos, Señor, por la vida de su siervo. Padre bendito, sea usted usándolo, Señor, como instrumento suyo. Llénelo de su presencia, Padre amado. Llénelo de su presencia, Señor, allá donde su siervo se encuentra. Espíritu Santo de Dios, llegue y haga una obra, Señor, en su vida. Bendiga a su familia, Señor, bendiga a su congregación por el poder de su palabra. En esta hora, Señor, lo cubrimos con ese manto de poder. Padre bendito de la gloria, sea usted limpiando su cuerpo, sea usted restaurando.

usted, Señor, escudriñando ese corazón. Oh, Espíritu Santo de Dios, y haga una obra, Señor, en la vida de su sierva. Gracias, Padre bendito, muchas gracias. Oramos por mi cuñada Ruth Sorto. Oramos, Padre bendito de la gloria, le pedimos que sea usted obrando en esa familia, sea usted tomando el control, Señor. Oh, santo y alabado sea su nombre. Queremos sentir su presencia, Padre amado, queremos más de su presencia. Espíritu bendito de Dios, llénenos hoy en esta noche. Oh, santo y alabado sea su nombre. Gracias. Gracias, papá. Oramos por la vida de mi hermano Freddy Aguirre. Oh, Espíritu Santo de Dios, su siervo. Su siervo quiere entender más de su palabra. Hoy en esta hora yo le pido que sea usted dándole sabiduría, Señor. Del entendimiento, Padre, para que él pueda ser portador de su gracia. Gracias, Cordero bendito de Dios. Oramos por la vida de mi hermana Esperanza de Hurtarte allá en Guatemala. Oramos, Señor, por la vida. Ay, santo, mi alma te alaba. Gracias por tu presencia, Espíritu Santo de Dios. Gracias por tu presencia, Espíritu bendito. Mi alma te alaba, Señor. Oh, gloria a Dios, aleluya. Gracias, Padre. Oh, Cordero Santo de Dios, mi amado hermano, mi amada hermana, si usted está sintiendo la presencia de Dios hoy en esta noche, usted solamente glorifíquelo, solamente dígale, lléname más de tu presencia. No hay nada mejor que sentir la presencia de Dios en nuestras vidas. Sentir la presencia de Dios en nuestros cuerpos. Gracias. Gracias, Cordero bendito de Dios. Sí, papá. Sí, papá. Aquí está tu siervo, Señor, pidiéndote, clamándote, que me lleves más de tu presencia. Lléname más de su presencia, Padre amado. Ay, santo, mi alma te alaba. Gracias, Señor, por la vida de mi hermana Esperanza de Hurtarte. Bendiga a su sierva allá en Guatemala. También le pedimos, Señor, por su familia, por sus hijos, por sus nietos. Gracias, Cordero bendito de Dios. Oramos por mi esposa, nuestra directora general de Radio Vida Nueva. Oramos, Señor, para que sea usted cubriéndola con su presencia. Cúbrala con su presencia, Señor. Que allí donde ella está, ella pueda sentir, papá. Ay, santo, gracias. Gracias, papá. Gracias por esos toques especiales que usted tiene para nuestras vidas. Gracias por mi familia, Señor. Gracias por mis padres, mis hermanas, mi hermano. Gracias por mis cuñados, mi cuñada, mis sobrinos, mis sobrinas. Gracias, Señor, por cada uno de ellos. Ayúdales, Padre, para que ellos puedan seguir viendo el blanco perfecto que es Cristo Jesús. Y aquellos que no han venido, Señor, y lo han reconocido como único y suficiente Salvador, hoy le pedimos, Señor, que sea usted teniendo misericordia de ellos. Gracias, papá. Gracias por la familia Chicas Montes. Gracias por Maylen, Señor. Gracias, Espíritu bendito de Dios. Obre, Señor, en la vida de esta joven. Ayúdela, Padre, a que ella se pueda enamorar más de su presencia. Para que ella pueda buscar más de su presencia, Señor. Gracias, Espíritu bendito de Dios. Muchas gracias. Gracias por Radio Vida Nueva. Gracias por lo que usted está haciendo, Señor, a través de esta emisora. Gracias por lo que usted va a seguir haciendo, Señor, a través de esta emisora. Oh,

0: Cordero bendito de Dios. Gracias por Radio Vida Nueva.
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0: Oramos.
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0: Oramos, Señor, por el ministerio de lumbreras, luz a las naciones. Oramos, Padre, para que sea usted glorificándose, Señor, a través de ese ministerio. Bendiga a sus siervos, siervas, Padre, que están ahí siempre, lunes tras lunes, haciendo su obra, su voluntad, Padre. Gracias, Señor, muchas gracias. Ahora le pido, Señor, que sea usted proveyendo patrocinadores para esta hora de programa. Estoy confiando, Señor, que así como usted me dio este programa, Padre bendito, así usted me va a dar, Señor, esa ayuda financiera para que este programa pueda seguir saliendo al aire. Gracias, Cordero bendito de Dios. Todo está en sus manos, Señor. Yo solamente soy instrumento suyo. Y le pido que me use cada día, Señor. Cada día que haya necesidad de hablar de su palabra. Le pido que sea usted dándome sabiduría, Señor, para poder hablar. Ayúdeme, Señor. Ayúdeme, Padre, a predicar de su evangelio. Padre bendito, oramos por el Liceo Cristiano, Señor. Oramos por cada joven, por cada señorita, por cada maestro. Oramos por cada padre de familia. Oramos, Señor, por ese transporte que usted ha proveído para el Liceo Cristiano. Oramos, Señor, por cada niño que se transporta en el Liceo Cristiano. Oramos, Señor, por cada uno de ellos. Oramos por los hermanos Palma, Señor, allá en el asilo. Oramos por Melissa, Señor. Oramos por Estrella Pérez. Oramos por Justin. Oramos por Emerson Montes. Oramos por Albita Castillo. Oramos por Merari, por Darling. Oramos por Javier. Oramos por Selvin. Oramos, Señor, por Génesis, por Valeria, por Armando, por Jefferson. Gracias, Señor, por la vida de cada uno de estos niños. Bendígalos, Padre amado. Bendiga ese transporte, Señor. Bendiga mi persona, Padre, que soy el que por misericordia suya conduzco ese microbús. Gracias, Cordero bendito de Dios, muchas gracias. Gracias por este privilegio, Señor, que usted me ha dado de estar compartiendo con mis hermanos esta oración. Gracias, papá, muchas gracias. Toda honra y gloria sea para usted. Gracias, Cordero Santo de Dios. Muchas gracias. En el nombre poderoso de su Hijo Jesús. Amén y amén. Amén, gloria a Dios. Dios me los bendiga, mis amados hermanos. Ya hemos llegado al final de esta hora de programación y así también de la programación de Radio Vida Nueva, ya que ya son las 9 de la noche. Así que nos vamos despidiendo. Recuerden que será hasta mañana, si Dios así lo permite, con su programa Me Anticipo al Alba y Clamo. Recuerde que si usted ha sentido en su corazón patrocinar esta hora de programa, puede hacerse presente a cabina de Radio Vida Nueva o también comunicarse con mi persona o con mi esposa, o sea, nuestra directora general de Radio Vida Nueva. Dios me los bendiga, pasen una feliz y bendecida noche, que el ángel de Jehová acampe alrededor de cada uno de ustedes. Dios les bendiga.

0: Esperamos que este programa haya sido de bendición para tu vida, a solas con Dios. Nos volveremos a encontrar el próximo programa. Dios te bendiga.
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3: En paz me acostaré y asimismo dormiré, porque solo tú, Jehová, me haces vivir confiado. Agradecemos su fina sintonía y fidelidad a nuestra radio y deseamos que cada uno de ustedes pase una feliz noche en compañía del ángel de Jehová. No se olvide que estamos orando por usted para que sus peticiones sean escuchadas, como creemos y estamos seguros que usted hace lo mismo por nosotros. Sintonícenos nuevamente mañana. Que el Señor les bendiga.

Jehová te oiga en el día de conflicto. El nombre del Dios de Jacob te defienda. Te envíe ayuda desde el santuario y desde Sion te sostenga. Haga memoria de todas tus ofrendas y acepte tu sacrificio. Te dé conforme al deseo de tu corazón y cumpla todo tu consejo. Muy buenos días. Buenos días. Ya estamos al aire nuevamente para complacerle sus peticiones y esperar la respuesta de nuestro Dios, el poderoso de Israel. Iniciamos así. Padre nuestro que estás en los cielos, santificado sea su nombre. Venga a nosotros su reino, hágase su voluntad en el cielo como en la tierra. Denos nuestro pan de cada día y perdone nuestras deudas, como nosotros perdonamos a nuestros deudores. No nos deje caer en la tentación y líbrenos del mal. Por su gran misericordia, bendiga en gran manera a todos nuestros radioescuchas. En el nombre maravilloso de Jesús. Amén. Y

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Muy buenos días, amados hermanos, amigos que están allí sintonizándonos ya. Dios me los bendiga en este día lunes 6 de julio. Estamos ya comenzando este espacio y vamos a leer ahí en Segunda de Crónicas 7:14, un versículo muy conocido. Quiero ir leyendo en esta mañana para comenzar este espacio. Me anticipo al alba y clamo. Lo dice la palabra de nuestro Dios: si se humillare mi pueblo sobre el cual mi nombre es invocado, y oraren y buscaren mi rostro, y se convirtieren de sus malos caminos, entonces yo oiré desde los cielos y perdonaré sus pecados y sanaré su tierra. Ahí está este versículo de Segunda de Crónicas 7:14, un versículo muy conocido que por ahí hemos dado ya lectura. Ahí les saludamos, amados hermanos, amigos que ya están allí sintonizándonos, que se van a ir uniendo también al clamor de esta mañana. Dios nos los bendiga. A las 5:06, 5 de la mañana con 6 minutos, entre unos breves minutos venimos comenzando el espacio de clamor. Bendiciones, Dios les bendiga a cada uno de los hermanos que ahí están ya por medio de Facebook. Dios me los bendiga también. Y también por el 106.1 FM. Dios les bendiga también. Ahí están siempre conectados al 106.1 FM.

Para comenzar, amados hermanos, ahí le invitamos para que usted se pueda unir y podamos clamar esta mañana a nuestro Dios. Ahí saludamos a los que se están uniendo por Facebook. Dios me los bendiga y vamos a comenzar en esta mañana, esperando que por ahí usted se una. Ahí busque un lugar especial donde buscar la presencia de nuestro Dios esta mañana. Las 5 con 11 minutos, 5 de la mañana, 11 minutos, vamos a ir comenzando en estos segundos.

Señor amado, venimos ante su presencia esta mañana, Dios maravilloso. Venimos presentándolo, Dios, una mañana más, Dios eterno. Venimos para alabarte esta mañana, para exaltar y bendecir su bendito nombre, Cordero Divino. Venimos presentándolo esta mañana, Dios. Venimos presentándolo, Dios amado, como un pueblo unido, Dios eterno. Venimos buscando su presencia esta mañana, Dios amado. Venimos para exaltarte, Dios eterno, esta mañana. Venimos para declarar, Dios eterno, que usted vive, Dios, que usted reina, Dios amado. Esta mañana venimos presentándolo, Dios maravilloso. Venimos presentando nuestra vida, Dios eterno, delante de usted, Cordero Divino. Venimos alabándote, Dios. Venimos poniendo, Dios eterno, ese nombre que es sobre todo nombre, en alto. Venimos presentando, Dios amado, una audiencia, Dios eterno, que está ahí clamando, Dios maravilloso, que está buscándote, Dios. Esta mañana venimos presentándola, Dios, y poniéndola, Dios amado, en tus manos esta mañana. Venimos pidiendo, Dios, que su presencia, Dios amado, envuelva cada familia esta mañana. Venimos declarando, Dios, que las peticiones que tiene tu pueblo, Dios amado, van a ser hechas, Dios eterno, en el nombre de Jesús de Nazaret. Desconozco, Dios, las peticiones, Dios amado, pero usted las conoce, Dios eterno. Usted conoce cada necesidad, cada petición que tiene tu pueblo, Dios amado. Venimos uniéndolo, Dios, a cada petición esta mañana. Venimos, Dios, venimos alabándote, Dios amado. Venimos agradeciéndote, Dios, esta mañana por un día más que usted los regala, Dios eterno, de estar de pie un día más, maravilloso Rey. Poder respirar, Dios eterno, poder poner los pies, Dios maravilloso, en el suelo, Dios amado. Gracias, Cordero Divino, por este nuevo día, Dios, que nos permite, Dios amado, estar ya de pie un día más. Ponemos, Dios, los planes de este día, Dios, en tus manos, Dios amado. Guarda, Dios eterno, nuestra vida ese día. Donde andemos, Dios maravilloso, sea su Espíritu Santo cubriéndolo, guardándolo, Dios, esta mañana, este día, Dios,

0: Poniendo Dios aquellos hermanos, venimos presentándolos Dios, aquellos hermanos que quizá Dios amado están en el hospital y le van a hacer una operación. Venimos suplicándote esta mañana Dios que sea usted operando Dios. Que sea usted tomando el control, Dios eterno, de esa operación. Oh, que no sea el hombre, Dios amado, que no sea el doctor, sino usted, Cordero Divino, sea usted operando. Por la eternidad. Venimos suplicando, Dios amado, por aquella familia, Dios eterno, que ha perdido quizás algún familiar, Dios amado. Venimos pidiéndole, Dios eterno, esta mañana que fortalezca a la familia doliente. Que dé fuerza, Dios, a la familia que ha quedado, Dios, con un vacío, con un dolor.
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0: Venga dándole fuerza, Dios amado, esta mañana. Fortaleza a la familia doliente, Dios eterno.
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0: Necesitamos, Dios, de su presencia divina, Cordero amado. Necesitamos
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0: Necesitamos, Cordero amado, de esa presencia que viene de lo alto esta mañana. Queremos, Dios amado, alabarte, Dios eterno. Queremos exaltarte esta mañana, Dios. Venga ministrando, Dios, esta mañana a tu pueblo. Dios eterno, venga ministrándolo con su presencia divina, Dios amado.
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0: Venimos suplicándote, Dios, por cada vida, Dios eterno, que está sintonizándonos esta mañana, Dios amado. Venimos pidiéndole, Dios amado, por aquella vida, Dios, por aquellos amigos que no te conocen, Dios eterno. Venimos suplicándote, Dios, que tengas misericordia, Dios amado. Venga cambiando, Dios eterno, esos pensamientos. Venga limpiando ese corazón, Cordero Divino, esta mañana. Purifica, Dios maravilloso, ese corazón. Venga quitando, Dios, lo que no sirve.
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0: Venimos pidiendo, Dios, que su presencia divina, Dios amado, los envuelva, Dios, esta mañana. Que su presencia divina, maravillosa, los envuelva esta mañana y venga ministrando, Dios eterno, cada familia que está ahí, Dios maravilloso, buscándote, Dios, de rodillas, Dios eterno.

Venimos pidiendo, Dios, por los diferentes países, Dios. Venga tomando el control, Dios, de cada gobierno, Dios amado. Venga tomando el control, Dios maravilloso, de cada alcalde, Dios amado. Venga tomando el control, Dios amado, de cada persona, Dios eterno, que dirige, Dios, un país, un municipio, Dios amado, sea usted guiándolo, Dios. Venimos pidiendo, Dios eterno, por aquel. Venimos pidiendo por aquel hermano, amigo, Dios, que anda buscando empleo, Dios, pero no se les abre esas puertas. Quizás tocan puertas, Dios, y no se les abre, Dios amado. Venimos suplicándote esta mañana que vengas abriendo puertas de empleo, Dios. Quiero más. Venimos pidiéndole, Dios, que sea usted abriendo puertas de bendición, puertas de empleo, Dios, para que puedan llevar, Dios amado, el sustento a sus hogares, Dios

Venimos uniéndolo, Dios amado, a cada petición. Venimos uniéndolos a aquella petición de un padre, Dios, de una madre por sus hijos, Dios amado. Venimos uniéndolo, Dios eterno, a cada petición que tienen, Dios, los padres por sus hijos, Dios amado, que quizás no te conocen, Dios. Venga transformando, Dios, ese corazón. Venga limpiando esa mente, Dios, de pensamientos que no llevan a nada bueno, Dios amado.

Venimos pidiendo, Dios, que tomes el control, Dios amado. Que vengas tomando el control, Dios eterno, de aquellos países, Dios, que están en guerra, Dios amado. Venimos bendiciendo, Dios, a tu pueblo Israel, Dios amado. Venimos cubriéndolo, Dios, con su presencia divina esta mañana. Desde el más pequeño, Dios, hasta el más grande, Cordero amado, venimos cubriéndolo con su sangre preciosa esta mañana, Dios maravilloso.

0: Venimos uniéndolo, Dios, aquellas peticiones que quizás tienen, Dios amado, 10 años, 15 años, Dios, que están clamando, Dios amado, por una sanidad, por un milagro, Dios, en sus cuerpos. Venimos, los venimos uniendo, Dios, esta mañana, poniendo esas peticiones en tus manos esta mañana. Dios maravilloso, venga dando fuerza, Dios, aquel que no tiene fuerza, Dios, espirituales, para seguir hacia adelante, Dios amado. Venimos pidiéndole, Dios, fe para aquellos hermanos, Dios, que quizás la fe la tienen débil, Dios. Venimos pidiendo que le venga, que venga, Dios maravilloso, aumentando la fe. Venga limpiando, Dios, cualquier enfermedad, Dios amado, que el enemigo quiera poner, Dios, en la vida de tu siervo, Dios amado. Venimos suplicando esta mañana, Dios, por diferentes hermanos, Dios amado, que quizás le han dicho los doctores, Dios, que tienen azúcar en la sangre, Dios amado. Venga limpiando esa sangre, Cordero Divino. Venga purificando esa sangre, Dios maravilloso. Venga quitando esa enfermedad, Dios eterno, de tu pueblo, Dios amado. Purifica, Dios, la sangre que está contaminada, Dios amado. Venimos poniendo, Dios, aquella vida, Dios amado, que quizás
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0: le han dicho que los riñones ya no le sirven, que los pulmones ya no le funciona. Dios amado, venimos creyendo, Dios, que usted va a hacer un milagro, Dios, que usted va a hacer una operación grande, Dios amado, para testimonio a las demás personas, para aumentar más la fe, Dios, de aquellos hermanos.
1: Aleluya.
0: Que quizás han perdido la fe, Dios amado. Venimos
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0: suplicándote, Dios, esta mañana, que vengas aumentando esa fe.
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0: Que no merme la fe, Dios eterno, en tu pueblo, Dios amado.

0: Venimos pidiendo, Dios, por aquellos negocios, Dios, que se anuncian en la radio, Dios. Bendice a los dueños, a sus familias, Dios amado. Multiplica, Dios maravillosa. Dios maravilloso, esas bendiciones sobre cada familia, sobre cada dueño, Dios, que se anuncia con nosotros. Dios amado, que anuncia esos negocios, Dios, bendícelos grandemente, Dios amado, esas ganancias, Dios, que sobre Dios y abunde, Dios amado. Cada negocio, Dios, que está en el mercado, Dios, multiplica esas bendiciones este día. Bendice a aquellos hermanos, amigos que ofrendan, Dios, a la radio con alegría, con gozo. Bendícelo grandemente, Dios eterno. Venimos suplicando, Dios, venimos pidiendo por la familia Gloria. Venimos pidiendo, Dios, por la familia Violantes Martínez, Dios amado. Bendice esos dos negocios, Dios eterno. Multiplica esas bendiciones sobre esos negocios, sobre sus vidas, Dios eterno. Bendice esa familia grandemente, Dios maravilloso, que con alegría, Dios, ofrendan a la radio. Con gozo, Dios, dan para tu obra, Dios amado. Bendícelo, Dios. Bendice sus proyectos. Que usted esté al frente, Dios, de cada proyecto que tengan en mente, Dios amado. Los ponemos en tus manos, Dios, esa familia, esos negocios, Dios. Cada negocio, Dios amado, que están ahí sintonizándonos, Dios, día a día, Dios, bendícelo, Dios amado. Y bendice también aquellos negocios que quizás no lo sintonizan, Dios eterno. Pero venimos pidiéndole, Dios, que los bendiga grandemente esos negocios pequeños, grandes, Dios. Bendícelo, Dios maravilloso. Esta mañana, Dios, venimos suplicando, Dios, por las diferentes necesidades, Dios amado, que tu pueblo tiene. Venimos pidiendo, Dios, por la juventud, Dios eterno. Venimos suplicándote, Dios eterno, Dios maravilloso, esta mañana.
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0: Venimos suplicándote, Dios, por esa juventud, Dios eterno, que anda
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0: en valles de muerte, Dios eterno.
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0: Venimos poniéndolo, Dios, en tus manos, Dios amado. Aquella juventud que no te conoce, Dios, la venimos poniendo, Dios, en tus manos esta mañana.
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0: Venga quitando, Dios, esa venda de los ojos, Dios, que el enemigo, Dios amado, ha puesto, Dios eterno, para que no vean, Dios, el buen camino.

0: Venimos suplicándote, Dios amado, por este país, Dios eterno del Salvador. Por el gobierno, Dios amado. Venimos pidiéndole, Dios eterno, que sea usted guiándolo, Dios, como usted desee. Que cada firma, Dios, sea, Dios amado, como usted desee, Dios eterno, como usted quiera, Dios.
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0: Venimos pidiendo, Dios, por el gobierno, Dios amado, de El Salvador. Venimos cubriéndolo, Dios, con su presencia divina, Dios amado. Le pedimos que lo guarde, Dios amado, que lo bendigas grandemente, Dios eterno. Venimos pidiendo, Dios, que vengas cubriendo, Dios amado, que vengas cubriendo esta nación, Dios amado, con su presencia divina, Dios eterno, con su Espíritu Santo, Dios maravilloso. Venimos pidiendo, Dios, por este país, que puedan, Dios amado, reconocer a aquellos que no te conocen, Dios, aquellas personas que no te conocen, Dios amado, que puedan reconocerte, Dios, como su único y suficiente Salvador. Venga entrando, Dios, en cada hogar de aquellos que no son cristiano, Dios amado.

venga tomando el control, Dios, de cada familia, Dios amado. Venga quitándoles esa venda, Dios, que quizás por muchos años, Dios, han estado en una religión, Dios eterno. Que puedan reconocer, Dios amado, que solamente en usted hay vida, que solamente en usted podemos hallar la paz, Dios amado, que necesitamos. Que solamente usted es la verdad y la vida, Dios, y el camino, Dios eterno, que conduce a la vida eterna. Venimos pidiendo por cada familia, Dios amado, del país El Salvador, que pueda reconocerte, Dios, como su único y suficiente Salvador. Venga limpiando, Dios, cada colonia, cada cantón, Dios eterno, cada caserío. Venga limpiando, Dios, de cualquier trampa, Dios, que el enemigo quiera poner, Dios amado, para ir corrompiendo, Dios, a la juventud. Venimos pidiéndole, Dios, que venga cerrando cualquier negocio que no es de bien, Dios, para la juventud, para las personas, Dios.

en tus manos, Dios amado, los espacios que corresponden este día, Dios. Venimos poniéndolos en tus manos, que cada mensaje sea de impacto, Dios, a la vida del oyente, Dios eterno. Que cada mensaje llegue, Dios, hasta lo profundo del corazón del oyente. Venimos poniendo, Dios, venimos poniendo en tus manos esta radio, Dios eterno. Venimos poniendo, Dios, cada proyecto. Venimos poniéndolo, Dios, en tus manos, que sea usted estando al frente, Dios, de Radio Vida Nueva, Dios amado. Sea usted estando al frente. Venga abriendo puertas, Dios eterno, de bendición para esta radio, Dios eterno. Venga multiplicando esas bendiciones, Dios. Venga multiplicándolas grandemente, Dios eterno. Por aquellos amigos, Dios, que ofrendan con gozo, Dios. Bendice sus familias, esas finanzas, Dios, de ellos. Bendícelas y multiplícala grandemente, Dios. Por aquellos hermanos, Dios, hermanas que ofrendan para estos espacios, Dios, multiplica esas bendiciones, esa ofrenda, Dios amado, que dan con alegría, Dios. Bendice, Dios amado, al hermano Salvador Siciliano, Dios. Bendice su familia, Dios. Multiplica esas bendiciones que sobre y abunden, Dios, en su hogar, Dios amado.

gracias, Cordero Divino, por este tiempo que me ha permitido, Dios, estar ante su presencia, Dios amado. Gracias, Dios, por la vida de este día, Dios. Gloria, aleluya. Por esta nueva oportunidad, Cordero Divino, que usted los ha regalado, Dios. Poder ver las aves cantar, Dios, es un privilegio, Dios, grande, Dios eterno. Poder ver, Dios, ese sol salir, Dios amado, es un gran privilegio, Dios eterno, que usted los da día a día.

0: Santo.
1: Gracias, Cordero Divino, por este tiempo, Dios amado, que he estado, Dios, en su presencia divina, Dios eterno. Gracias, Dios amado, ponemos los siguientes espacios, Dios, en tus manos. Cada persona que venga, Dios, a cabina, cada hermana, cada hermano, Dios, sea un instrumento, Dios, en tus manos para llevar tu palabra. Gracias, Dios amado, por este tiempo. Amén.

Jehová, de mañana oirás mi voz. De mañana me presentaré delante de ti y esperaré. Salmo 5:3. 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
3: Jehová es mi luz, mi salvación, ¿de quién temeré? Jehová es la fortaleza de mi vida, ¿de quién he de atemorizarme? Salmo 27:1.
4: 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Dios te bendiga.
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2: Son las 5:58.

Bienvenido a tu programa radial Escudriñad las Escrituras, obedeciendo a nuestro Señor Jesucristo que nos dijo en San Juan 5:39, escudriñad las Escrituras, porque a vosotros os parece que en ellas tenéis la vida eterna y ellas son las que dan testimonio de mí.

Continuamos, amados hermanos. Quiero ir ya comenzando también este capítulo. Vamos a leer el capítulo 9 de Isaías y capítulo 10. Les saludamos en esta mañana de este día lunes 6 de julio. Estamos por acá siempre exaltando el nombre de nuestro Dios. Y les saludamos a los que ya están allí, ya sintonizándonos por medio de Facebook. Muchas bendiciones también a los que están por el 106.1. También siempre están allí, siempre pendientes en el 106.1 FM Radio Vida Nueva con el poder de la fe. Dios me los bendiga en cualquier lugar donde usted esté allí sintonizándonos en esta mañana.

Vamos a leer, vamos a tratar de leer estos dos capítulos en esta mañana. Bueno, son las 6 con 2 minutos, 6 de la mañana con 2 minutos. Vamos tratar de leer estos dos capítulos de este día.

Dice, más no habrá siempre oscuridad para la que está ahora en angustia, tal como la aflicción que le vino en el tiempo que livianamente tocaron la primera vez a la tierra de Zabulón y a la tierra de Neftalí.

al fin llevará de gloria el camino del mar de aquel lado del Jordán en Galilea de los gentiles. El pueblo que andaba en tinieblas vio gran luz. Los que moraban en tierra de sombra de muerte, luz resplandeció sobre ellos. Multiplicaste la gente y aumentaste la alegría. Se alegrarán delante de ti como se alegran en la siega, como se gozan cuando reparten despojos, porque tú quebrantaste, porque tú quebraste su pesado yugo y la vara de su hombro y el centro de su apresor. Como en el día de Madian, porque todo calzado que lleva el guerrero en él, en tumulto de la batalla y todo mando revolcado en sangre será quemados pasto del fuego. Porque un niño nos es nacido, hijo nos es dado, y el principado sobre su hombro, y se llamará su nombre Admirable, Consejero, Dios fuerte, Padre eterno, Príncipe de paz. Lo dilatado de su imperio y la paz no tendrán límite sobre el trono de David y sobre su reino, disponiéndolo y confirmándolo en juicio y en justicia. Desde ahora y para siempre el celo de Jehová de los ejércitos hará esto. El Señor envió palabra a Jacob y cayó en Israel. Y la sabrá todo el pueblo Efraín y los moradores de Samaria, que con soberbia y con altivez de corazón dicen: los ladrillos cayeron, pero edificamos de cantería. Pero Eddie...
edificaremos de cantedria cortaron los cabrigos, pero en su lugar pondremos cedros. Pero Jehová levantará los enemigos de Rezín contra él y juntará a sus enemigos del oriente, los sirios y los filisteos del poniente, y a boca llevará. Devorarán a Israel, ni con todo eso ha cesado su furor, sino que todavía su mano está extendida, pero el pueblo no se convierte, no se convirtió al que lo castigaba, ni buscó a Jehová de los ejércitos, y Jehová cortará de Israel cabeza y cola, rama y caña en un mismo día. El anciano y venerable de rostro es la cabeza, el profeta que enseña mentira es la cola, porque los gobernadores de este pueblo son engañadores y sus gobernadores y sus gobernados se pierden. Por tanto, el Señor no tomará contentamiento en sus jóvenes, ni de sus huérfanos y viudas tendrá misericordia, porque todos son falsos y malignos, y toda boca habla despropósitos. Ni con todo esto ha cesado su furor, sino que todavía su mano está extendida, porque la maldad se encendió como fuego cardo, y espinos devorará, y se encenderá en lo espeso del bosque, y serán alzados como remolinos de humo. Por la ira de Jehová de los ejércitos se oscureció la tierra, y será el pueblo como pasto del fuego. El hombre no tendrá piedad, no tendrá piedad de su hermano. Cada uno hurtará a la mano derecha y tendrá hambre, y comerá a la izquierda, y no se saciará. Cada cual comerá la carne de su brazo,
Manasés a Efraín y Efraín a Manasés, y ambos contra Judá, ni con todo esto ha cesado su furor, sino que todavía su mano está extendida.

la Escritura es inspirada por Dios, útil para enseñar, para redarguir, para corregir, para instruir en justicia, a fin de que el hombre de Dios sea perfecto, enteramente preparado para toda buena obra. 2 Timoteo 3:16. Continúa con nosotros en este recorrido por la Biblia.

Vamos a leer el capítulo 10. Dice de la siguiente manera: hay de los que dictan leyes injustas y prescriben tiranía para apartar del juicio a los pobres y para quitar el derecho a los afligidos de mi pueblo, para despojar a las viudas y robar a los huérfanos. ¿Y qué haréis en el día del castigo? ¿A quién os acogeréis para que os ayude cuando venga de lejos el asolamiento? ¿En dónde dejaréis vuestra gloria? Sin mí se inclinarán entre los presos y entre los muertos caerán, ni con todo esto ha cesado su furor, sino que todavía su mano está extendida, oh Asiria Bara. Y báculo de mi furor, en su mano he puesto mi ira. Le mandaré contra una nación perfida y sobre el pueblo de mi ira le enviaré para que quite despojos y arrebate presa y lo ponga para ser hollado como todos los de las calles. De las calles, aunque él no lo pensará así, ni su corazón lo imaginará de esta manera, sino que su pensamiento será desarraigar y cortar naciones no pocas, porque él dice: mis príncipes no son todos reyes, no es calno como Carquemis, Amad como Arfán y Samadria como Damasco. Como halló mi mano los reinos de los ídolos, siendo sus imágenes más que las de Jerusalén y de Samaria. Como hice a Samaria y a sus ídolos, no haré también así a Jerusalén y a sus ídolos. Pero acontecerá que después que el Señor haya acabado toda su obra en el monte de Sión y en Jerusalén,
castigará el fruto de la soberbia del corazón del rey de Asiria y la gloria de la altivez de sus ojos, porque dijo: con el poder de mi mano lo he hecho, y con mi sabiduría, porque he sido prudente, quité los territorios de los pueblos y saqué sus tesoros y derribé como valientes a los que estaban sentados, y halló mi mano como ni y halló mi mano como nido las riquezas de los pueblos, y como se recogen los huevos abandonados, así me apoderé yo de toda la tierra, y no hubo quien moviese ala ni abrí ese boca, y grandece y grandeces se gloriarán, se gloriará el hacha contra el que con ella corta, se ensoberbecerá la sierra contra el que la mueve, como si el báculo levantase al que lo levanta. Como si levantase la vara al que no es leño. Por esto el Señor Jehová de los ejércitos enviará debilidad sobre sus robustos, y debajo de su gloria encenderá una guerra. Hoguera como ardor de fuego, y la luz de Israel será por fuego, y su santo por llama que abrace y consuma en un día sus cardos y sus espinos.

sumirá totalmente alma y cuerpo y vendrá a ser como abanderado en derrota.

y los árboles que queden en su bosque serán en número que un niño los pueda cortar. Acontecerá en aquel tiempo que los que hayan quedado de Israel y los que hayan quedado de la casa de Jacob nunca más se apoyarán en el que los sino que se apoyarán con verdad en Jehová, el Santo de Israel. El remanente volverá, el remanente de Jacob volverá al Dios fuerte. Porque si tu pueblo, oh Israel, fuera como las arenas del mar, el remanente de él volverá, la destrucción acordada rebosará justicia. Pues el Señor Jehová de los ejércitos hará consumación ya determinada en medio de la tierra. Por tanto, el Señor Jehová de los ejércitos dice así: pueblo mío, morador de Sión, no temas de Asiria, con vara de herida, con vara de herida, con vara te herirá, y contra ti alcanzará su palo a la manera de Egipto. Mas de aquí a muy poco tiempo se acabará mi furor y mi enojo para destrucción de ellos. Y levantará Jehová de los ejércitos azote contra él como la matanza de Madián en la peña de Odre, y alzará su vara sobre el mar como hizo por la vía de Egipto. Acontecerá en aquel tiempo que su carga será quitada de tu hombro y su yugo de tu cerviz, y el yugo se pudrirá a causa de la unción. Vino hasta Ajac, pasó hasta mi Gugrón en mi más contará su ejército. Pasaron el
el vado se alojaron en Jeba Rama. Tembló Gabac de Saúl, huyó, grita en alta voz, hija de Galín, haz que se oiga hacia la isla. Pobrecilla Anato, Mena se alborotó, los moradores de Jebin huyen, aún vendrá día cuando reposará en no alzará su mano al monte de la hija de Sión, al collado de Jerusalén. He aquí, el Señor Jehová de los ejércitos desgarrará el ramaje con violencia, y los árboles de gran altura serán cortados, y los altos serán humillados, y cortará con hierro la espesura del bosque, y el Líbano caerá con estruendo.

0: Continuamos 27 minuto 27 lo separa de las 7 de la mañana. Quiero dejar las siguientes alabanza esperando se goce con esos cantos que queremos dejar en esta mañana de este día lunes. Quiero dejar un bloque de cantos para que lo gocemos con las con los cantos que por acá tenemos ya listos para hacerlos sonar en esta mañana.
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1: Procura con diligencia presentarte a Dios aprobado, como obrero que no tiene de qué avergonzarse, que usa bien la palabra de verdad. 2 Timoteo 2:15.

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3: Son las 6:59 minutos.
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0: Toda la gloria es para el Señor, para el Dios Todopoderoso. Es una bendición para mí saludarle y bendecirle en el Señor. Su servidor, hermana Siria de Castillo, le da la bienvenida y le saluda en este programa de Radio Vida Nueva, un programa especial. Especial del corazón de Dios para el corazón de sus hijas. Este programa ha nacido con ese deseo de Dios de transmitir una palabra al corazón de sus hijas, una palabra que lleve consuelo, que lleve libertad, que lleve al cumplimiento del propósito de Dios, a posicionarnos en el lugar que nos corresponde como hijas de Dios. Y hoy quiero poner este tiempo en las manos del Señor para que sea Él dándonos todo lo de Él a nuestro corazón. En esta preciosa hora, mi Señor, te doy alabanzas por la palabra. Oh Dios mío, si de algo yo estoy tan agradecida contigo es por habernos dejado esta bendita palabra, que es ella todo lo que yo necesito como hija tuya, para conocerte, para creerte, o para alinearme, Señor, a tu propósito, para ser bendecida, para ser prosperada, para ser una mujer victoriosa, para conocer la verdad, y esa verdad me ha hecho libre, Señor, y esa verdad que yo conozco, quiero transmitirla, Señor, a cuantas mujeres tú me concedas a través de radio, de televisión, a donde yo pueda llegar con mi voz por las redes sociales, Señor, con esta verdad tuya, Señor, que me ha sido revelada, oh, que he conocido, Señor, que es la verdad de tu palabra, en la que yo he sido verdaderamente libre, Señor, y ahora vivo en libertad para la gloria de tu nombre, y que yo quiero que también las multitudes de mujeres que me escuchen, Señor, conozcan la verdad, conozcan tu palabra y sean libres de la depresión, sean libres del pecado, sean libres de la mentira de Satanás, sean libres, Señor, de las angustias, Padre, o de pensamientos contrarios, Señor, a los pensamientos que se producen cuando conocemos la verdad escrita en la palabra. Oh, mi Señor, en esta preciosa hora, oh, yo te pido que te muevas con poder, Señor, llevando libertad al corazón de tus hijas, al corazón de aquellas mujeres que aún han resistido, Señor, y han estado quizás engañadas, equivocadas, y Satanás las ha tenido hasta hoy prisioneras, Señor, de sus mentiras. Pero que hoy conozcan que hay un Dios todopoderoso, un Dios para el cual nada hay imposible. O tú tienes el poder que estas mujeres necesitan para ser libres de la enfermedad, sí, libres de ese problema, libres del pecado, Señor, libres de tu atadura satánica, Padre. Yo vengo a declarar libertad en el nombre de Jesús y por el poder de la palabra que ha obrado en mí la libertad que solo viene a través del poder de la palabra, Señor. Yo oro para que muchas mujeres, al recibir, al escuchar, al abrazar, al creer esta palabra, al conocer esta palabra, esta verdad, Señor, infalible, sean libres en el nombre de Jesús y puedan vivir bajo tu propósito y recibir, Señor, todo lo que tú tienes para ellas, Señor. En este tiempo, Padre, y para esta hora, en el nombre de Jesús, me entrego en tus manos. Toma todo el control de mí, Señor, espíritu, alma y cuerpo, para la gloria tuya, Señor. Estoy en este lugar. Y con esta palabra, Señor, abriré mi boca y tú la llenarás. Porque no tengo nada que dar de mí misma, Señor. Todo, Señor, es extraído de tu palabra y de las experiencias, Señor, de mujeres de la palabra y del testimonio, Señor, que yo como mujer tengo, Padre, de conocerte a ti, mi Señor. Oh, bendito seas, mi Padre, gracias en el nombre de Jesús. Amén. Aleluya. Gloria sea al Señor. Saludos. Enviamos la bendición hasta donde llegue nuestra voz. con la palabra del Señor. Hoy vamos a meditar bajo el tema, ¿hay algo difícil para Dios? ¿Hay algo imposible para Dios? Y vamos a tener como fundamento en la palabra Génesis capítulo 18. Vamos a leer del verso 9 hasta el 15, de una mujer que recibió una promesa. Bueno, realmente la promesa la recibió su esposo Abraham, acerca del nacimiento de Isaac, que sería hijo de Abraham y de Sara. La mujer de hoy es Sara, la esposa de Abraham. La Biblia habla que el Señor se le apareció a Abraham en el encinar de Mamre, mientras Abraham dice que estaba sentado a la puerta de la tienda en el calor del día. Y cuando Abraham alzó sus ojos, miró tres hombres parados frente a él. Y al verlos, dice que corrió de la tienda a la puerta de la tienda para recibirlos. Y estos tres, sí, tres varones, tres hombres, dice en el verso 9 que después de Abraham haberlo recibido y haberles ofrecido comida, ¿verdad? A ellos, dice que tomó cuajada, leche, becerro y lo puso delante de ellos, y mientras ellos comían, Abraham se quedó de pie junto a ellos bajo el árbol. Entonces, dice el verso 9, ellos le dijeron, ¿dónde está Sara, tu mujer? Ahí en la tienda, le respondió. Y uno de ellos dijo, ciertamente volveré a ti por este tiempo en el año próximo. Y Sara, tu mujer, tendrá un hijo. Y Sara estaba escuchando a la puerta de la tienda que estaba detrás de él. Estaba tremenda la Sarita, ¿va? Abraham y Sara eran ancianos, entrados en años, y a Sara le había cesado ya la costumbre de las mujeres. Sara se rió por sus adentros diciendo, tendré placer después de haber envejecido, siendo también viejo mi señor. Y el Señor dijo a Abraham, ¿por qué se rió Sara diciendo, concebiré en verdad siendo yo tan vieja? ¿Hay algo demasiado difícil para el Señor? Volveré a ti al tiempo señalado, por este tiempo, al año próximo, y Sara tendrá un hijo. Pero Sara lo negó porque tuvo miedo, diciendo, no me reí, no es así, sino que te has reído, le dijo el Señor. Amén. El tema es, ¿hay algo demasiado difícil para Dios? ¿Hay algo imposible? La mujer en nuestro tema de hoy es Sara. Sara tenía un problema de infertilidad. Ya ella era una anciana. Y póngase usted en el lugar de Sara. Imagínese usted de una anciana de 90 años, que toda su vida había estado casada con Abraham y que habían deseado y soñado con tener por lo menos un hijo, pero había pasado el tiempo, los años. Sara ya no tenía la menstruación, cuando dice la Biblia que se le había cesado la costumbre de las mujeres, habla del periodo menstrual. Imagínese a esta anciana, su infertilidad era dolorosa, emocionalmente agotadora y absorbente. Y como Sara, muchas mujeres esperan toda una vida o toda su vida para tener hijos. Y lo único que encuentran es la amarga desilusión de la infertilidad. Pero en la Biblia no tenemos solo a Sara con el problema de la infertilidad. Hay varias mujeres de la Biblia que experimentaron este dolor de la infertilidad. Hoy hemos leído a Sara en Génesis 18, pero más adelante en Génesis 30 encontramos a otra mujer que sufrió con la infertilidad muchos años, y esta es Raquel. También encontramos en Jueces capítulo 13 a otra mujer estéril, la esposa de Manoah, la madre de Sansón. Y también en primer libro de Samuel encontramos a Ana. Y en segundo libro de Samuel capítulo 6 encontramos a Mical. Todas estas mujeres que yo le he mencionado, a pesar de que pasaron ese proceso difícil de la infertilidad por muchos años y sufrieron burlas, menosprecios y críticas y dolor y llanto, ¿verdad? Por querer tener hijos y no poder. Pero Sara aquí está recibiendo una promesa. Y usted sabe que Raquel al tiempo dio a luz a José y a Benjamín. Y la esposa de Manoah pues dio a luz a Sansón. Y fue, estamos viendo, habrá algo demasiado difícil para Dios, algo imposible. Si para Raquel era imposible humanamente tener hijos, pero sin embargo Dios se acordó de ella y le dio dos hijos. La esposa de Manoah también fue visitada por el ángel del Señor y le dio el anuncio de que iba a tener a Sansón. Ana también concibió, Dios se acordó de ella y tuvo a Samuel, y después Dios le dio más hijos. Pero Mical, la Biblia registra que ella nunca tuvo hijos. Sin embargo, son mujeres que coinciden, aunque pueden ser como ejemplos de lo que es la infertilidad. Mical no tuvo hijos, no porque Dios no pudo darle hijos, sino que porque la Biblia pues no detalla claramente, pero nos hace pensar o creer que por haber menospreciado, ¿verdad?, David cuando danzaba con en la presencia de Jehová frente al arca, pues ella lo menospreció. Y después de que la Biblia dice que Mical lo despreció, dice que nunca tuvo hijos. Entonces se cree que fue como una consecuencia por haber menospreciado al rey David en su máxima expresión de alabanza y adoración a Dios. Pero el punto hoy es Sara, porque Sara ya era una anciana. Y Sara llegó a los 90. Bueno, llegó a los 99 años sin tener un hijo. Tal vez para entonces se había resignado a que nunca sería madre. Su impaciencia y desesperación ante la promesa, porque desde el principio, cuando ella escucha que el Señor mismo es el que le está diciendo que dentro de un año iba a volver y que Sara estaría chineando un bebé. He aquí, le dice, ¿dónde está Sara, tu mujer? Y uno de ellos dijo, ciertamente volveré a ti por este tiempo en el año próximo, y Sara, tu mujer, tendrá un hijo. Y Sara estaba escuchando a la puerta de la tienda que estaba detrás de él. Y Abraham y Sara eran ancianos, entrados en años, y a Sara se le había cesado la costumbre de las mujeres, y se rió dentro de sí diciendo, ya vieja voy a tener hijos, si no los tuve cuando en el tiempo que podía, mucho menos hoy, ¿verdad? En otras palabras, eso es lo que Sara pensaba. Pero el Señor le estaba diciendo una promesa que verdaderamente la iba a cumplir. Y le dice, ante la incredulidad de Sara, ¿hay algo difícil para Dios? Volveré a ti al tiempo señalado, por este tiempo en el año próximo, y Sara tendrá un hijo. Pero Sara le costó creer. Y el tema de hoy es, ¿hay algo demasiado difícil para Dios? Sara se enfrentó a esta pregunta. Tal vez la creyó en su cabeza, pero dudó en el corazón. Y es que nosotras las mujeres somos muy, muy, ¿cómo le dijera? Muy dominadas por la realidad en la que vivimos. Tanto nos domina ver nuestra realidad, nuestra condición actual, que nos nubla la fe, que nos hace dudar y creer que ya Dios no puede hacer nada. Pero yo vengo hoy a decirte en el nombre del Señor y a preguntarte lo que el Señor mismo le preguntó a Sara ante la incredulidad de ella. ¿Habrá algo demasiado difícil para Dios? Tal vez Sara pensaba que eso era imposible, que ya si Dios le hubiese querido dar un hijo lo hubiera hecho antes, pero no ahora. No en estas condiciones, no cuando ya no era posible humanamente hablando. Pero la respuesta que Sara debió darle a Dios es cuando él le pregunta, ¿hay algo imposible para mí? Ella debería de haberle dicho, no, Señor, claro que no, para ti todo es posible. Y cuando usted le llegue ese pensamiento de que ya no se puede, que ya todo está perdido, que ya Dios no lo va a hacer, que ya nadie la puede ayudar, usted reprenda esa duda, reprenda esa voz que no viene de Dios y dígale, para Dios no hay nada imposible. El Señor puede hacer cualquier cosa de acuerdo a su voluntad, aunque el tiempo humano no sea el apropiado, aunque la realidad mía me diga de todos lados y por todas las cosas habidas y por haber, es que no se puede humanamente hablando, es que no hay solución, es que no hay ninguna posibilidad. Pero yo quiero decirle que el Señor tiene el poder para hacer en usted, por usted y a través de usted, cualquier cosa que Él decida hacer, decida darle. Puede sanar cuerpos de manera que desconciertan a los médicos. Mi Dios puede darles hijos a las mujeres estériles, a las parejas que nunca pensaron que sería posible. Mi Dios puede darnos aquello que más anhelamos con un envoltorio que excede ampliamente nuestras propias expectativas, aún ante nuestra propia incredulidad. Dios tiene el poder para hacer aquello que nosotros ya creemos imposible. Dios puede dar verdadero gozo y contentamiento en medio de una gran desilusión. Un vientre estéril que concibe un bebé puede parecer imposible, pero recuerde que para Dios nada es imposible. Su poder es más fuerte que cualquier sufrimiento. Él sana a los enfermos. Dios levanta a los muertos. Transforma los corazones de los pecadores. Crea algo de la nada. Puede llevar contentamiento y gozo a los abatidos. Y Dios tiene el poder para hacer todo lo que usted cree. Y tiene el poder para hacer todo lo que usted no cree. Yo vengo a animarle hoy en el nombre del Señor a que usted conozca la palabra, conozca al Dios de la palabra, este Dios que le habló a Sara y que le preguntó, ¿crees que hay algo imposible para mí? Es el mismo que hoy viene y le pregunta a usted y a mí, ¿acaso ustedes creen, mis hijas, que hay algo que yo no pueda hacer? ¿Qué es aquello, mujer, que me estás escuchando? Dime qué es aquello que tú has dicho, que ya no hay solución, que ya nadie puede hacer nada. Dime qué es aquello. Ten el valor de decirle al Señor que ni Él puede hacer nada. A ver si te atreves a reírte, si es que Dios te hizo una promesa y el tiempo ha pasado. O cuando Dios te prometió algo, quizá como Sara te reíste ante la incredulidad, porque te vistes a ti y quitaste la vista del que todo lo puede. Ese es el problema tuyo y mío, mujer, por el cual muchas veces nosotros ofendemos al omnipotente, al todopoderoso, porque cuando Él viene y nos hace una promesa que es demasiado grande, que humanamente es imposible, que no tiene lógica humana, y nosotros dudamos, ofendemos al Señor. Yo pienso que el Señor se siente ofendido y lo hemos ofendido a ver cuántas veces. Porque cuando Él se ha acercado con todo su amor y con todo el esplendor y la potencia de su gloria y nos ha dicho, yo voy a hacer esto contigo, yo quiero entregarte esto, yo haré posible esto en tu vida. Y cuando nosotros no hemos creído a su palabra, hemos dudado de su grandeza, de su poder, lo hemos ofendido al Señor. Pero ya no más mujeres intimidadas o absorbidas o dominadas por la duda y por el mundo, por la realidad en la que estamos. Si hoy, hasta hoy, no se ha podido, eso no quiere decir que Dios no lo va a hacer. Lo que los médicos no han podido hacer en tu vida, no quiere decir que Dios tampoco lo puede hacer. Lo que la justicia terrenal no ha podido hacer, eso no quiere decir que Dios no lo pueda hacer. Lo que nada de este mundo, lo que tú conoces o en lo que pusiste tu confianza, tu esperanza y tu fe, y el trabajo que hiciste y el dinero que gastaste y los esfuerzos que hiciste por algo que ahora tú lo ves como algo imposible de que suceda, yo vengo a decirte en el nombre del Señor que no hay nada imposible para Dios. Yo no sé qué es lo que tú esperas, no sé qué es lo que tú necesitas, pero sí sé que puedes acercarte a Dios, confiar en las promesas de su palabra. Corre a Él en oración con tus heridas, con tus frustraciones. Alábalo a través de las lágrimas, porque mi Dios es fiel. Y Él es digno de que tú le creas a Él más que a cualquier ser humano. Cuando ponemos nuestra esperanza en Él, podemos esperar lo que tal vez pensamos que era imposible. Espera confiadamente que Dios obre en tu vida. Él te dará un profundo gozo en el corazón y un contentamiento que descanse en la seguridad de su bondad, de su poder. No hay nada imposible para Dios. Y cuando Él dice que no hay nada imposible para Él, Él te está diciendo la verdad. Cuando Dios me dice a mí aquí lo que le dijo a Sara, hoy eso me lo dice a mí. ¿Habrá algo demasiado difícil para Dios? Y yo tengo que contestarle, no, claro que no. No hay nada demasiado difícil para ti, mi Señor. Eso tengo que contestar y eso tengo que creer, que no importa lo que sea humanamente imposible, por eso lo hace Dios. Porque lo que tú puedes hacer, a ti te toca hacer. Lo que el médico puede hacer, el médico lo tiene que hacer. Lo que el abogado de esta tierra puede hacer, es él el que lo va a hacer. Lo que tu padre y tu madre pueden hacer, ellos lo van a hacer. Porque Dios lo que va a hacer por ti y en ti y para ti, es lo que nadie puede hacer. Lo imposible, lo humanamente imposible, eso es en lo que Dios se especializa. Eso es lo que Dios va a hacer, lo que nadie puede hacer. Porque eso se llama milagro, porque eso es lo imposible. A Sara, Abraham ya no podía darle un hijo. A Sara, la naturaleza, la costumbre, ya su vientre, su útero, su matriz, ya no estaba en la capacidad de concebir y de tener un bebé y de darlo a luz. Ya no tenía fuerzas ni para parir. Era una anciana. Ajá. Pero de eso se trata. De que ya tú estés tan impotente y que todos los que te rodean y lo que tú puedas tener no sea suficiente para recibir algo tan grande y tan maravilloso, para que verdaderamente entiendas y creas que para Dios no hay nada imposible, y que cuando recibas la bendición, cuando recibas la promesa, cuando recibas tu milagro, no te quede más que levantar las manos y darle gloria al Señor y reconocer que verdaderamente Dios es el Dios de lo imposible, que verdaderamente para Dios no hay nada imposible, no hay nada que Dios no pueda hacer. Si Él quiere, Él lo hará. Él lo hará. Él lo hizo con Sara y lo hizo con muchas mujeres en la palabra. Hizo cosas maravillosas, mi Señor. Escogió, buscó mujeres para mostrar en ellas su potencia, su gloria y su grandeza, para que a través de ellas la gloria de Dios sea vista, sea conocida y sea alabada en este mundo, porque vivimos en un mundo donde se aferra a lo material, a lo natural, a las cosas de este mundo. Si el médico dice que se puede, dice. Si el abogado dice que hay solución, hay solución. Y hemos perdido, estamos dándole protagonismo al mismo ser humano y poniendo más la confianza en hombres mortales. Y hemos dejado de creer en Dios. Y buscamos tener las cosas y hacer las cosas humanamente posibles. Y muchas veces al Señor nos cuesta creerle. Pero yo vengo a decirte hoy, es tiempo de creerle al Señor. Es tiempo de soltar la incredulidad. Es tiempo de ser libres para creer a Dios y a su palabra. Y que si Dios lo hizo con Sara, ¿será que Dios no lo puede hacer conmigo? Claro que lo puede hacer. Sí, Dios puede hacer todo. Yo no sé cuál es tu necesidad. Y no sé las luchas que has estado teniendo. Quizás has estado llorando, creyendo que ya nada va a pasar, que ya nadie te puede ayudar, que ya Dios se olvidó de ti. Pídele perdón al Señor ahora mismo y dile: decido creer, Señor, que para ti, la Biblia dice que nada hay imposible para ti, y escojo creerte a ti, esperar en ti y recibir de ti. Y cuando Dios le haya hecho su milagro, cuando Dios haga por usted algo que humanamente es imposible, no se calle, cuente, testifique, honre a Dios, alábelo, dele la gloria al Señor. Y cuando alguien le diga: no, pues ya no, ya, ¿para qué? Deja de pensar en eso. O alguien se ríe, quizás no sea usted la que se ríe, sino su familia, o una amiga, o su esposo, o alguien. Se rían porque creen que es una locura creer que eso puede pasar. Usted dígale: para Dios no hay nada imposible, y yo le estoy creyendo al Señor. Aleluya, bendita las mujeres que decidimos creerle al Señor cuando otras no creen. Vamos a recibir lo que otras no reciben. Cuando nos aferramos a su poder, a su grandeza, a su bondad, nosotras vamos a recibir cosas maravillosas del Señor. Este año, recuerdo que el 31 de diciembre del año pasado, en la noche, yo le decía al Señor, yo siempre tengo un lema. Yo me pongo un lema con Dios y yo. Y ese lema yo lo guardo y lo espero y vivo en ese lema los 365 días del año. Y el 31 de enero del año pasado yo le dije al Señor, este será mi lema para este año, que empiece en unas pocas horas. Y le dije al Señor, mi lema es, estoy preparada para recibir de ti en este año más de lo que humanamente se cree posible. En otras palabras, mi lema en este año es, yo estoy esperando recibir de Dios lo que para el hombre es imposible. Yo lo voy a recibir, estoy lista, Señor, le dije, para recibir todo lo que humanamente yo no podría recibir. Este año lo voy a recibir porque he decidido creer que lo voy a recibir del que todo lo puede. Las cosas que yo espero, y también le dije al Señor, estoy preparada este año para recibir lo que yo ni me imagino, pero que tú ya lo tienes ya apartado con mi nombre y que tú quieres entregarme este año, aunque sea increíble, yo estoy preparada para eso. No para cosas normales, no para cosas que humanamente cualquier mujer puede tener o recibir. Estoy preparada para recibir más de lo que se cree humanamente posible. Bajo ese lema yo ando caminando estos días de este año. Y usted, decídase, tenga la libertad y háblele al Señor y dígale, estoy lista, Señor, para recibir milagros, para recibir mi milagro. Creo que tienes el poder y que lo puedes hacer. Aleluya. Es maravilloso creerle al Señor, y el Señor se agrada porque la Biblia dice que sin fe es imposible. En Efesios 11:6 dice, sin fe es imposible agradar a Dios. Y como yo soy una mujer que busco agradar a Dios, quiero tener a Dios agradado, tengo que ser una mujer de fe. Y una mujer de fe no tiene espacio para abrazar la duda, porque está tan llena de fe en ese Dios que para él no hay nada imposible. Aleluya, bendito sea el Señor, porque él es el que lo puede hacer. Ahora vuelvo y le pregunto, ¿habrá algo imposible para Dios? Usted conteste, porque para Dios nada es imposible. Gloria sea al Señor por su palabra. Si a usted le ha bendecido, compártala en sus redes sociales para que alcance otras mujeres y reciban, conozcan también y sean desafiadas en la fe para creer que para Dios no hay nada imposible. Gracias por dejarnos sus saludos, sus comentarios. Le bendecimos y regresamos en una próxima oportunidad si el Señor así lo permite. Muchas bendiciones para todos.
1: Vamos a cantar una canción de fe y puedes esperar un milagro, puedes esperar que Él te toque, que Él te sane en el nombre de Jesús.

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El Señor me recordó de una historia en Mateo 8 que dice: al entrar Jesús en Capernaum, se le acercó un centurión pidiendo ayuda. Señor, mi siervo está postrado en casa con parálisis y sufre terriblemente. Iré a sanarlo, respondió Jesús. Señor, no merezco que entres bajo mi techo, pero basta con que digas una sola palabra y mi siervo quedará sano. Y esa es la fe que debemos tener, que con solo una palabra veremos milagros. Creemos que Dios puede mover las montañas, creemos que puede abrir los mares, pero no debemos esperar a ver eso para creer en Él. Con solo una palabra del Señor veremos sus proezas.

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2: El Espíritu del Señor Dios está sobre mí, porque me ha ungido el Señor para traer buenas nuevas a los afligidos. Me ha enviado para vendar a los quebrantados de corazón, para proclamar libertad a los cautivos y liberación a los prisioneros. Isaías 61:11.
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4: Son las 8:01.

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2: Apártese solo con el Señor dos o tres días, hasta que sienta otra vez el fuego, hasta que sienta otra vez la unción, sienta la bendición, sienta el espíritu de oración otra vez, antes de que el diablo te agarre y te parta por el medio. Vuelve a la profundidad espiritual que tienes que andar. ¡Alabado sea Dios!
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0: Muy bien, qué bendición. Ahí teníamos ya las alabanzas en esta mañana. Llegamos a las 8 de la mañana con 39 minutos, 21 minutos más y llegamos a las 9 de la mañana. Miren, hoy esta semana tenemos un tema en especial también y muy especial, así que vamos a aprender mucho de la palabra del Señor y reconocer que tenemos a un Dios poderoso. Así que el tema de la semana es: nada es imposible para Dios. Nada es imposible para Dios. Es el tema de la semana, donde estaremos compartiendo palabra de Dios con cada uno de ustedes. Así que la invitación es para que usted se mantenga siempre pendiente de Radio Vida Nueva y usted va a estar escuchando una serie de programas, ¿verdad?, de la palabra del Señor. Así que vamos a estar pendientes de compartir esa bendición con cada uno de ustedes. Esta mañana vamos a seguir compartiendo las alabanzas, pero también usted va a escuchar la predicación de la palabra de Dios siguiendo el tema de la semana en este día. Quiero recordarles cada uno de los programas que vamos a compartir con ustedes hoy en esta mañana y por la tarde de día lunes. En la siguiente hora vamos a escuchar palabra de Dios siguiendo el tema de la semana, que es nada es imposible para Dios. Y vamos a escuchar al pastor Frankeli Vázquez con el tema para Dios nada hay imposible. Es una predicación especial que usted va a escuchar en la siguiente hora. Y desde ya pues le estamos haciendo la invitación para que usted no se pierda ese bendecido espacio. Luego, a las 10 de la mañana, vamos a entrar en el programa de nuestra hermana Irma Castillo, el espacio de nuestra hermana, de 10 a 12 del mediodía. Jehová es mi pastor, nada me faltará. A las 12 del mediodía vamos a compartir con ustedes los cantos y el versículo siguiendo el tema de la semana. 1 de la tarde, este día, hermana Noemí de Herrera con el programa Jehová Sabaoth, un espacio con la poderosa palabra de Dios, este día a la 1 de la tarde, no se lo puede perder. Y a las 2 de la tarde continuamos con más bendición para ustedes en el programa La Familia Fuente de Bendición, conducido por nuestra hermana Carmen Montes de Chicas, hermano Jorge Chicas. A las 2 de la tarde, un programa especial con la poderosa palabra de Dios. A las 3 de la tarde vamos con más palabra de Dios siguiendo el tema de la semana y vamos a escuchar a Carlos Esteban con el tema No hay nada imposible para Dios. 4 de la tarde la música ranchera, a las 5 de la tarde la música de cuerda, 6 de la tarde vienen los exploradores del Rey con el espacio La Hora del Explorador de la Iglesia Aguas Vivas, que usted estará escuchando en ese horario de las 6 de la tarde. A las 7 de la noche complacencias y a las 8 cerramos con el programa de adoración Noches de Gloria, por lo cual pues usted está invitado también para que mantenga la sintonía y pueda disfrutar de cada uno de esos espacios de la palabra del Señor. Gracias a usted por continuar pendiente de nosotros. Llegamos a las 8 de la mañana con 42 minutos. 8 de la mañana, 42 minutos. Los dejo con la última sección de cantos. Luego, la palabra del Señor. Gracias a usted por estar en la sintonía de Radio Vida Nueva. Le invitamos a que no se pierda cada uno de los programas que vienen a continuación. Continuamos con las últimas alabanzas en la siguiente hora. La palabra de Dios. Una predicación especial que vamos a estar compartiendo con el pastor Frankeli Vázquez y el tema para Dios nada hay imposible. Bendiciones.
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5: Unos dan a manos llenas y reciben más de lo que dan. Otros ni sus deudas pagan y acaban en la miseria. Proverbios 11:24.

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2: ¿Cuánto creen que para Dios nada hay imposible? Amén. Ahora, ¿habrá algo imposible para Dios? Pero para nosotros sí. Cualquier cosa puede ser imposible para nosotros. Para nosotros cualquier cosa puede ser imposible. Pero para mi Dios nada es nada al imposible. Nada, totalmente nada. Yo quiero que usted entienda esto, aleluya. Gloria a Dios. Aleluya. ¿Sabe por qué te digo esto? Dios no depende de ti. Dios depende del mismo. Dios no depende de nada. Todo depende de Dios. Tú dependes de Dios. Yo dependo de Dios. Sin Dios, lamentablemente, usted no estuviera hoy. Dice la palabra en San Juan, capítulo 1, verso 1 hacia adelante. Que en el verbo estaba todo, la verdad. Dice que el verbo estaba con Dios. Y que el verbo era Dios. Y que por él fueron hechas todas las cosas que tú ves que están hechas. Y sin él, nada de lo que está hecho fuera hecho. En él estaba la luz. Y él vino al mundo. Pero la gente amó más la tiniebla que la luz. A los suyos vino y a los suyos no les recibieron. ¿A quién vino Jesús? A los judíos. Pero como los judíos lo rechazaron, no adoptó a nosotros. Cuando usted tiene a su hijo, ¿cuál es su hijo de los dos? Si usted rechaza a su hijo, alguien lo va a adoptar. Alguien se hará cargo. Eso mismo hizo Jesús, porque usted rechazó. Por ejemplo, usted viene a amar a ese niño, pero ese niño le rechaza. Pero viene alguien y lo adopta. Eso mismo pasó con nosotros. Pero como el tema se llama de la manera siguiente, para Dios no hay nada imposible, quiero leerle una historia en Génesis capítulo 18 verso 9. Y aquí estamos hablando bajo la cobertura del Padre, del Hijo y del Espíritu Santo. Puede quedarse sentadito, amén. Dice la palabra en el verso 9. Y le dijeron: ¿dónde está Sara, tu esposa? ¿A quién le dijeron? Abraham. Y él respondió: he aquí en la tienda. Entonces dijo: de cierto volverá a ti el tiempo de la vida. ¿Cuál es el tiempo de la vida? ¿Por qué está hablando del tiempo de la vida? Porque Sara y Abraham eran viejos. Y dice la palabra de Dios que sucedió algo. Sara era estéril. Estéril. No podía tener hijo. No podía quedar embarazada. Y dice la palabra de Dios que como Sara era vieja, como Abraham era viejo de cierta edad. Póngase de pie, amada. Póngase de pie. Imagínese a ella. Que el Señor le diga: mira, tú vas a quedar embarazada y vas a dar a luz un hijo. Todo el mundo diría: bueno. Puede sentarse, amada. Eso mismo pasó con Sara. Sara se estaba muriendo de la risa detrás de la cortina. Y dice la palabra de Dios que Jehová le habló y le dijo: tú volverá a la juventud, como quien dice, volverá el tiempo atrás. Y Sara comenzó a escuchar mientras los ángeles tenían las conversaciones con Abraham. Y dice la palabra de Dios que los ángeles le dijeron de parte de Jehová: y tú tu esposa Sara. Por eso le preguntaron, ¿dónde está Sara? Y Abraham le dijo, ella está en la tienda. Ok, pero Sara no estaba en la tienda. Ella estaba brechando desde la tienda, escuchando las conversaciones de estos guerreros enviados por Dios, ángeles, que vinieron a destruir el pueblo de Sodoma y Gomorra. Y había un decreto de hablar con Abraham, porque era el padre de la fe que iba a ser probado para Dios cambiar la humanidad. Algo que a mí me impacta es, dice la palabra de Dios, que Sara está escuchando las conversaciones de ellos con Abraham. Y ellos le dicen, tu esposa Sara tendrá un hijo, va a dar a luz. Y Sara allí en carcajada, explotándose de la risa, se están burlando de mí. ¿Cómo yo voy a dar a luz? Una mujer que ya no le llega la mensualmente. Esta mujer está trancada de aquí. Esta mujer tiene este problema. Y dice la palabra de Dios que como se estaba riendo, ellos sintieron de que Sara se estaba riendo. Escucharon la carcajada detrás de la puerta de la tienda. Y dice la palabra que le preguntaron, ¿por qué ella se está riendo? ¿Habrá algo imposible para Jehová? Entonces Sara se llenó de miedo. Y dice la palabra de Dios que Abraham cogió firmeza y creyó en esta palabra. Como quien dice, prepara los motores, Sara, porque vamos a tener un hijo. Y dice la palabra de Dios que luego los ángeles se fueron después de esta misión. Lo que te estoy diciendo, Sara podía dudar. Tú puedes dudar de lo que Dios pueda hacer en tu vida. Pero tengo noticia para ti, aleluya. Para Dios no hay nada imposible. Aunque tú estés como Sara, aleluya. Aunque tú estés atravesando por un momento, gloria a Dios, de duda, gloria a Dios, de creer que Dios no lo puede hacer, vengo a darte noticia en esta noche. Para Dios no hay nada imposible. Para mi Dios no hay nada imposible a pesar de tu duda. Mira, tú puedes dudar. Tú puedes hacer lo que tú quieras. Tú puedes decir, ya no me levanto más de esta situación. Pero Dios te dice, tengo una palabra para ti en esta noche. Para decirte, aunque tú dudes, el milagro por encima de tu duda, vas. Porque para Dios no hay nada imposible. Dice la palabra de Dios. Que entonces, allí Sara luego queda embarazada después de sus 90 años. Y dice la palabra de Dios que cuando Sara da luz, dice la palabra que con ese mismo hijo, aprenda esto, hay cosas, wow, me dice el Espíritu Santo, hay cosas que yo te doy que con eso mismo te voy a probar. ¿Con qué tú crees que Abraham fue probado? A través de su hijo. Pero ¿cómo de su hijo? Y no fue Dios que se lo dio. Sí, pero el Señor decidió probarlo con lo mismo que le entregó. A veces Dios te entrega bendición y a veces quiere quitarte la bendición a ver si tú estás pegado a la bendición. A veces que el Señor te lo entrega todo, te dice, mira, te di carro, te di casa, te di todo lo que tú necesitabas, te di paz. Ahora te voy a quitar el carro, la casa y todo. Y ahí tú comienzas entonces a dudar de Dios. Comienza a buscar otros medios. Pero Abraham no hizo eso. Por eso fue el padre de la fe. Que a pesar de que Dios le dio a su hijo, dice la palabra que Dios prometió decirle de esta manera: mira, yo te voy a bendecir, levántate. Dice que se levantó y comenzó y le dijo Jehová, cuenta las estrellas. Y le dijo, son demasiadas, así será tu bendición. Pero ¿sabe qué pasó aquí? Pero ¿cómo se va a multiplicar esta bendición si no hay hijo? Pero Dios le dijo, te voy a dar uno. Luego tuvo dos. Lo más importante de esto, que estos muchachos se multiplicaron. Y se multiplicaron tanto que usted y yo contamos de esos. Lo que te trato de decir es que Dios hizo esto. Dice la palabra de Dios que luego Dios le dice, yo quiero que tú sacrifique a tu hijo como cordero. Y me prepare el holocausto. Wow. Lo que Dios te da, te manda ahora a sacrificarlo. A veces tú estás pegado a eso. Hay veces que el Señor no da por donde más no duele. Hay veces que el Señor no da por donde no puede herir. Y el Señor te dice en esta noche, lo que yo te di, con eso te voy a probar, a ver si es verdad que tú eres fiel conmigo. Y es el tiempo de tú entender esto. Es el tiempo de tú entender, aleluya, que de lo que Dios te da, con eso mismo te vas a probar, aleluya. Es como quien dice, yo te doy un llamado profético, pero quiero que tú te metas en el fuego a profetizar. Yo quiero que tú, aleluya, si yo te doy un llamado, gloria a Dios, de predicar a las naciones, yo quiero que tú entonces comiences por los que están en casa y por todo el que tú veas, aleluya. Pero el Señor te dice, yo te he dado muchas cosas y con eso mismo te voy a probar a ver si tú estás pegado a eso. Y el Señor te dice en este momento que Abraham agarró a su hijo, se levantó de mañana, agarró la leña y se fue con el niño. El niño le pregunta, papá, ¿dónde está el cordero? Y Abraham le dijo, Dios vas a proveer, hijo, tranquilo. Cuando tú estés pasando un problema de lo que el Señor ya te entregó y tú ve, aleluya, que algo se está poniendo mal, di, todo está bien, Dios vas a proveer. Oh, gloria a Dios. Dios vas a proveer en medio de tu situación. Dios vas a proveer en medio de tu finanza. Dios vas a proveer, aleluya, en esa enfermedad Dios la va a sanar. En ese quebranto, aleluya, espiritualmente Dios lo vas a quitar, porque ese es el Dios todopoderoso, el cual yo le he creído. Algo tan importante que cuando van, aleluya, preparan el holocausto de piedra, ponen la leña. Cuando ponen la leña, el niño pregunta, pero papá, ¿dónde está el cordero? Hijo, tranquilo, Dios va a proveer. El niño está turbado, está desesperado. El niño está, aleluya, que dice, pero ven acá, no seré yo a quien van a degollar. Pero el niño está consciente de su padre, cree en sus padres. No le dicen más nada a su padre que no sea, papá, ¿dónde está el cordero? Dice la palabra de Dios que sucede lo siguiente, le dice, hijo mío, ven acá, acuéstate aquí arriba. El niño no pregunta, tiene un espíritu de obediencia, está en obediencia. Pero algo que a mí me impacta es lo siguiente, aleluya, de lo que Dios te entregó, lo que a ti te hacía falta en medio de la esterilidad, Él te lo entregó. Pero Él te dice, te he entregado muchas cosas, te he bendecido, he puesto cosas en ti, pero te voy a probar, te voy a, aleluya, voy a hacer que tú me creas. Y dice la palabra de Dios que el niño está encima del holocausto. Antes de que enciendan la leña, tienen que matar el cordero. Aleluya, Abraham agarra el cuchillo. Y cuando va, aleluya, que agarra el cuchillo, creyéndole al Dios Todopoderoso más que al hijo que Dios le entregó, aleluya, le está entregando la mitad de su vida, le está entregando todo, le está entregando lo único que tiene, aleluya. Este hombre de estéril vivía una vida triste, quizá, aunque era bendecido económicamente, pero ¿sabe qué? Vivía una vida, aleluya, sin hijo. Cuando tú no tienes hijo, vive una familia media, pero cuando hay hijo, aleluya, la familia se complementa. Pero algo que Dios le está diciendo, entrégame a tu hijo, entrégame la mitad de tu corazón, entrégame lo único, aleluya. Y dice la palabra que Abraham no lo piensa, pone el niño en el holocausto, sube el cuchillo arriba, y cuando va a clavarle el cuchillo al niño, una voz sale del cielo, Abraham, suficiente. Ya Dios probó tu fe, tú no estás pegado a eso. Ay, tú le crees a Dios, aleluya, más que a lo terrenal. Dice la palabra de Dios. Aquí viene lo profético, vaya declarando. Dice la palabra de Dios que el ángel le dijo, hay un cordero, míralo ahí. Como quien dice, lo que tú venías declarando estaba ahí sin darte cuenta. Solo Dios quería probar tu fe. Wow. Hay veces que el Señor te dice, te voy a quitar todo. Analicemos la historia de Job, lo tenía todo, pero Dios dijo, yo te lo he dado, y como quien dice, yo te lo voy a quitar, y enviaré un mensajero. ¿Sabe que Satanás para Dios? Un muchacho demandado, un mensajero. Mira, está bien, yo sé que tú quieres tentar a Job, es un hombre justo, bendecido, tengo un cerco, tengo una cobertura en toda su bendición, sus hijos están protegidos, no entre la enfermedad, tú no puedes entrar, Satanás, tú vienes ante mí a pedir permiso. Es que este hombre, aleluya, me honra, este hombre me bendice, este hombre me agrada, este hombre me busca de madrugada, este hombre hombre me canta cántico, este es un hombre metido conmigo. Quiero decirte, aleluya, Satanás, hay una condición para tú tentarlo, hay una condición para tú tocarlo, y es pidiéndome permiso. Tomaste la decisión correcta, venían de mí a pedirme permiso. Ok, vamos a hacer un trato, Satanás. Tú puedes quitarle lo que yo le he dado, lo material, como hice con Abraham. Tú puedes matarle los hijos, como quería hacer con Abraham, para ver si me creía. Yo quiero que tú le quites todo. Ok, perfecto. Pero hay algo que a mí me pertenece, que es el corazón, es el alma, es la integridad, aleluya, delante de mí. Eso tú no lo puedes tocar. Y vamos a probar, vamos a echar una peleita. Mira, tú quieres que él me maldiga. Ok, yo conozco a mi hijo, papito, tiene un corazón conforme al mío. Yo quiero que tú vayas y le quites todo, lo pruebe, y verás que vas a llegar con la lengua que te vas a chocar al piso, porque no podrá hacer nada. Y dice la palabra de Dios que Satanás va, le mata todo lo ganado, le quita, aleluya, la ganancia, la multiplicación de su ganado se la quita. Luego no está conforme, manda fuego del cielo para que crea que Dios, que lo, aleluya, wow, me dice el Espíritu Santo, hay gente que Dios le envía plaga, que Dios le envía enfermedades, que Dios le envía cosas, y es Dios probando su corazón, aleluya, pero no es Dios, es Satanás, para que tú te des cuenta que Dios, y no es Dios, sino que es Dios, permite que Satanás vaya demandado para probar tu fe. Oh, gloria a Dios. Satanás quiere, aleluya, el objetivo de Satanás es que tú maldigas a Dios, que tú te apartes de los caminos de Dios, es que tú te desconcentres de los caminos de Dios, es que tú no creas en Dios ni sigas poniendo tu mirada en Él. Eso era lo que Él quería, era lo que Él quería con Job. Y dice la palabra de Dios que Satanás, cuando llega, le destruye los ganados, le quema todo. Dice que luego, en medio de una reunión, lo están comiendo y envía un soplo tan grande que derrumba la casa y mata a los hijos, solo queda con la mujer. ¿A quién ahora le toca a Satanás usar? Wow. No se sientan mal las mujeres, por favor. Pero usó la mujer diciéndole esta manera. Ya que Job tenía lepra en su cuerpo, ya que le trajo una enfermedad. Pero ¿quién se la trajo? Satanás. ¿A veces de quién vienen las enfermedades? De Satanás. Lepra. Uno dice, eso se produce de tal cosa. Pero aquí me dice la Biblia que fue Satanás que le puso la lepra a Job. Entonces, ¿de dónde se produjo? Lo que pasa es que Satanás vino a matar, a hurtar y a destruir. Pero Cristo vino a deshacer toda obra del diablo. Y dice la palabra de Dios que sucede esto. Dice que teniendo lepra, a la mujer ya al ver que no tiene nada, se le fue la finanza, se le fue en lo ganado, los trabajadores se le van, queda solo totalmente. Al momento que Dios te está probando y tú quedas solo, wow, donde nadie te pone asunto, donde la gente te menosprecia, donde la gente te da la espalda porque no ven que te pueden sacar beneficio. Quiero decirte que en medio de esa soledad, Dios ve tu fidelidad. Dios no ve cómo tú juzgas a quien se fue, sino que tú sigues conectado a Dios. Se pueden ir todos, pero si me queda la presencia, con eso es suficiente para seguir adorando a Dios. Algo que me dice la palabra de Dios, ¿sabe qué es? Algo que me dice la palabra de Dios es que la mujer, entonces Satanás comienza a usar a la mujer y le pone en la mente: dile a Job que maldiga a su Dios y que se muera. Pero cuando esta mujer salta con esta palabra, Job le dice: cállate, mujer. Del interior salió la fe de creer que si Dios dio, Dios también quitó. Te diré esta palabra: la conformidad tuya tiene que ser el Espíritu Santo y la relación con Dios. Se te puede destruir el carro, se te puede quemar, se te puede acabar, escúchame bien, la casa, todo. Óyeme bien, pero si tu conformidad está puesta en Dios y la mirada, te aseguro que por donde Satanás entró, tendrá que irse. Dice la palabra de Dios que al declarar esta palabra, se afeitó el caco, los pelitos que le quedaban, se tiró de nudo y no le quedó más que invocar al Dios del cielo y darle gracias por todo lo que estaba atravesando. Entonces Satanás, al ver que era el último recurso que le quedaba ya. Entonces vino cansado ante Jehová y dijo: no hay quien pueda con ese hombre. Ese hombre demasiado fiel a ti. Lo he intentado matarse, morirse, maldecirte y nada. Lo he probado de tanta forma. He traído criticones, murmuradores, gente, para ver si le apagan la fe hacia ti. No lo intentan. Este hombre demasiado fiel a ti. Dicen que Job fue el hombre que más soportó cosas en la tierra. Fue el hombre más probado en la tierra. Usted no ha visto gente que le dicen que tú estás pasando por una prueba. Yo te recomiendo el libro de Job para que te fortalezca. Ese es el libro que totalmente te fortalece. No hay otro libro registrado en la Biblia de alguien que haya pasado lo que pasó Job. La integridad de Job ante Dios es única. Por eso se le llama el hombre justo. El mismo Jehová le dijo: él es justo, no hay otro como él en la tierra. Lo que te quiero decir, estamos tan cómodos en los Estados Unidos que a veces Dios nos golpea por donde más nos duele. Me dice el Señor ahora, y quiero que le diga esto: hay gente aquí, no lo vamos a hacer. Hay gente aquí que si le quitan el teléfono y se lo machacan con un martillo, gritan lo que hay ahí. Porque nos apegamos a cosas sencillas y ponemos un Dios que sin eso nos levantamos el teléfono. Nos acostamos el teléfono, de día el teléfono, una desesperación no entra en el teléfono. Por eso pasa, ¿sabe por qué? Porque no permitimos de que sea Dios quien reine antes de que ese teléfono. Y es lo que te digo. Hay gente que me dicen: pastor, ¿y por qué usted no transmite los servicios en vivo? Porque se me quedan en casa por el teléfono. No le voy a dar lugar a Satanás de que me entretenga la gente. Y lo que le estoy diciendo a usted en este momento: Dios te quita lo que más te duele, pero es para bendecirte. ¿Usted cree que Dios darle sanación a Abraham? ¿Usted cree que Dios darle sanación a Abraham es cuestión simplemente de que es cuestión de probar su fe? El que quiere ser bendecido, Dios te va a probar. Voy a poner un ejemplo y con esto termino. Hubo una mujer que no tenía nada para comer y le pedía de rodillas llorando al Señor: por favor, bendíceme, Señor. Bendíceme, por favor. Si en verdad tú eres mi Dios, bendíceme. Se tiró de rodillas diciendo: mira a mis tres hijos, ten misericordia. Yo te creo, bendíceme. ¿Sabe qué? El Señor, día siguiente, le mandaron una compra de un supermercado que le duraba casi un mes. Y dice, decía el nombre de ella, y eso se lo mandaron a usted, y no averigüe quién fue y cómo fue. Escuchen esto. ¿Qué le entregó el Señor? Una compra. ¿Qué le estaba pidiendo? Comida. El Señor te da de acuerdo a lo que tú necesitas. Punto número uno. Punto número dos. Se le acabó la compra. Ay. A volvió a pedirle a Dios lo que necesitaba. Pero ¿sabe qué? Esta mujer estaba siendo bendecida, pero en una ocasión se sintió que tenía que ser agradecida con Dios de tantas cosas que el Señor le ha dado. Y ella le preguntó al Señor: pídeme tú ahora, Dios, ¿qué tú quieres que yo te dé? Ahí es donde el Señor te dice: ahí te voy a probar. Cuando el Señor te lo da todo, dice: ahora me toca a mí. Por eso Él dice: con la misma vara que tú mides será medido. Vamos a ver si es verdad. Me creíste, me pediste, te conectaste, te bendije. Ahora vamos a hacer esto. Yo quiero que tú me entregues tu casa. Te pido comida y quiere mi casa. Esta mujer no dudó. Dice que le dijo: ¿dónde te la llevo? Dice la mujer. Esta mujer no cuestionó si iba a vivir abajo el puente, quién la iba a recoger. Esta mujer no cuestionó. Dice la historia que el Señor le dijo: hay un predicador en una campaña evangelística que está predicando en la multitud. Yo quiero que tú lleves la llave de tu casa, saca todo lo que hay y ve y entrégasela al altar. Wow. Sin saber dónde iba a dormir. ¿Ve cómo te prueba Dios? Ahora, la mujer agarró su muchacho, sus tres muchachos, agarró su bulto, agarró su funda, su sábana, agarró todo, la colcha, y se fue a la donde estaba la campaña. Me imagino esos tres muchachitos de a todito con maletica. Y esta mujer con la llave y el predicador predicando. Todo el que quiera bendecir a Dios que pase. Y la mujer agarró y pasó al altar donde estaba el predicador. Y ella le dijo, por favor, bájese de la tarima. Y el predicador se baja. Y ella le dice, présteme el micrófono, esta llave. Esta es mi casa que quiero entregársela al Señor. El predicador dice, espérese. Esos niños no son suyos, sí son míos. ¿Y dónde vas a dormir si está entregando la casa? No cuestione mi fe, simplemente estoy obedeciendo a mi Dios. Hay un debate entre el predicador y ella. El predicador le dice, pero espérese. ¿Y usted piensa dormir dónde? ¿Abajo el puente? Le dice ella, predicador, cállese y no cuestione mi fe. Yo estoy obedeciendo a Dios. Cuando ella hablaba, había un hombre detrás que no aguantaba escuchar su voz. Y tuvo que venir rápidamente donde ella estaba. Y sintió que una garra se le despegaban de atrás. Y cuando pasó adelante, llorando, el hombre que llegó por primera vez a esa campaña dijo, por favor, páseme el micrófono. Tengo que testificar lo que estoy sintiendo cuando esta mujer habla. ¿Sabe qué ocurrió? Ocurre que el hombre dice, mire, cuando usted habla, yo siento que algo se desprende de mí. Yo a usted no la conozco, pero quiero informarle que una voz me habló. Y cuando esa voz me habló, que tronaba delante de mí, sentí que algo se desprendió. ¿Sabe quién yo soy en esta ciudad? El satanista más reconocido. Yo soy el satanista de esta ciudad. Y estoy haciendo una casa valorada. ¿Saben cuánto? Aleluya. En 500 mil dólares. En más de 500 mil dólares. Y quiero decirte que es una casa favorita que estoy haciendo. Y una voz me dijo, entrégale la llave de esa casa a esa mujer. Aleluya. Y mantén sus tres hijos hasta que tengan edad de trabajar. Así dice Jehová. Y el hombre dijo, de esta manera, tengo que entregarle la llave a esta mujer. Y llorando de rodillas se le entregó. Lo que te estoy diciendo es, Dios prueba tu fe para bendecirte. Hay cosas que a veces no entendemos. Hay gente que yo le he dicho, rete a Dios. Y no vuelva mal médico, confiéselo, tírese de rodilla. Ya a usted le falta beber café y se pasó para la casa del médico y mudarse con él. De tanto que lo visita, gente, tenemos que provocar la fe. Sin fe es imposible agradar a Dios. Nadie va a ver la mano de Dios si no le crees. ¿De qué forma le puedo creer, pastor? De la forma sencilla y sincera. Crea que lo hace y lo hace. Si usted no ha visto descender la presencia de Dios en medio de la presencia, pídale. Que si Él descendió porque quiere hablar contigo. Y si quiere hablar contigo, no es para jugar contigo, sino para que escucharte, para bendecirte y ponerte en la posición que a ti te hace falta estar y sanar todo el quebranto. Tenemos que entender de que si nosotros le creemos a Dios, no habrá nada imposible para Dios. En este momento, yo quiero que tú puedas entender esta palabra. El Señor vino a bendecirte. El Señor vino a bendecirte. Él vino a darte lo que a ti te hace falta. Hay tanta paz que hasta los niños se durmieron. Nunca había pasado eso. Éxodo. Dios lo bendiga.

0: Y yo quiero que usted crea que el Espíritu lo hace. Amén. ¿Traiste a tu hija, a tu hermana, verdad? Oh, ella es. Yo quiero que pase, hija, ven. Ven, pasa aquí. Ábremele un espacio a ella, por favor. Yo quiero orar por ti, hija. No tenga miedo, no tenga temor, tranquila. No tenga miedo. Ok. Ella dice que viene sola, ¿verdad? Que pasa sola. Dios te bendiga. ¿Cuál es tu nombre?
1: Melissa.
0: Melissa. Amén, Melissa. Amén. De ella tú no hablaste, amén. Dios es bueno. Melissa, ¿tú crees que Dios es un milagro en tu vida?
1: Sí.
0: Yo también lo creo. ¿Y ustedes lo creen?
2: Amén.
0: Aleluya. Dios es bueno, amén. Y Dios es un Dios todopoderoso, Melissa. Hay un Dios todopoderoso, Melissa. Te voy a decir esta palabra. Mírame. Hay veces donde nosotros mismos nos menospreciamos, Melissa. Donde creemos que no valimos las penas, que no tenemos importancia, que somos un fracaso en este mundo. Pero hay un Dios todopoderoso que dice lo contrario de lo que dice nuestra mente. Nuestra mente a veces se encuentra cautiva. Cautiva en una jaula de depresión y soledad, donde solo eso no hiere el corazón. Y cada día las heridas se vuelven más profundas. Y cuando te sientes deprimida, viene el enemigo a golpearte con todos los pensamientos de un pasado. Pero quiero decirte, Melissa, que en esta noche yo creo en un Dios todopoderoso, que el que libertas, que el que nos saca de la jaula de la depresión, la soledad, la tristeza, las amarguras. Yo le creo a ese Dios tan poderoso que sana, que si tú le crees, Él se conecta contigo, libera y te hace una joven diferente. ¿Tú lo crees?
1: Sí.
0: Yo lo creo, Melissa. Desde que llegaste aquí, ¿qué has sentido?
1: Yo no sé.
0: No sabe, es que es inexplicable. Pero siente paz. Siente paz.
1: A veces.
0: A veces siente paz, pero te estoy diciendo en este momento.
1: Sí.
0: Ok. Ahora, esa paz que tú sientes, te la puedes llevar a tu casa. Y Él a veces no existe, sino que Él se va contigo. ¿Tú lo crees? ¿Te quieres ir con Jesús en esta noche?
1: Sí.
0: Qué lindo es Dios. Dios es lindo, Melissa. Mírame a los ojos, dame tu mano. El Espíritu me dice de esta manera: no más menosprecio, Melissa. Y así me dice el Espíritu Santo: te hice una princesa, pero no quiero menosprecio. No quiero que te hiera tu corazón. Quiero que crea en lo que tú eres, no lo que dice el enemigo. El enemigo quiere venir a golpear tu mente. Pero dile al enemigo: ya basta, porque hoy me llevo a Cristo. Y desde hoy será libre. Desde hoy será distinta. Desde hoy vas a caminar con Cristo. Y cuando quiera venir esa tristeza, dile de esta manera: yo te ato y te reprendo en el nombre de Jesús. Y ya la tristeza no te va a golpear más, porque será lo que soñaste. Será lo que soñaste. No es lo que el enemigo diga, es lo que Jesús dice en ti. Y en el nombre de Jesús tú eres libre, hija. Padre, te doy gracias en este momento. Te pido, Espíritu Santo, que tú liberte la vida de Melissa. Ato y reprendo todo espíritu en el nombre de Jesucristo de Nazaret. Hay libertad para ella, Espíritu Santo. Todo quebrantamiento es atado ahora, Padre, y echado fuera. Toda tiniebla es apartada de ella en el nombre de Jesús de Nazaret. Declaro libertad, Señor. Liberación sobre ella en el nombre de Jesús. En el nombre de Jesús. Melissa, mira. No endurezca tu corazón, dice el Espíritu Santo, contra mí. Porque yo te amo, hija. A veces ni en Dios quiere creer, pero Él te dice de esta manera:

0: Si cree en mí, para mí no hay nada imposible. Lo que tú quieres lograr en mí es que lo puede lograr. Por ti misma no puede lograr nada. Yo fui que creé el mundo, te creé a ti, te vi nacer, vi todo antes de que tú nacieras. Yo soy tu creador. En mí tienes que creer, dice el Señor Dios Todopoderoso. En Él está la vida. Él conoce todo, el pasado, el futuro y el presente de ti. Y por eso todo el que está aquí le está buscando. Él dice, tú tienes que conectarte a mí para que encuentres la vida y la felicidad. Mírame, el enemigo ha querido destruirte, puedo ver fuertemente. Puedo ver que el enemigo ha querido destruirte de una manera increíble. Pero el enemigo no tiene parte ni suerte sobre ti ya. Porque hoy tú eres libre, amén. Hija, tú eres libre. Tú eres libre. Mire, ella va a orar por ti. Helen va a orar por ti. Va a hacer una decisión de fe. Tú vas a repetir con ella. Y el Señor va a entrar a tu corazón de una manera especial. Porque hoy te va en paz, hija. Amén. En el nombre de Jesús. ¿Tienes que decir algo? No.
1: El mensaje de la palabra de Dios ha terminado. ¿Quiere tener la seguridad que al morir irá al cielo? 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Señor Jesús, yo te recibo hoy como mi único y suficiente Salvador personal. 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Perdóname, Señor. Gracias doy al Padre por enviar al Hijo a morir en mi lugar. 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En Cristo Jesús, mi Salvador. 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
3: Bendice, alma mía, Jehová, y bendiga todo mi ser su santo nombre. Bendice, alma mía, Jehová, y no olvides ninguno de sus beneficios. Salmo 103:1.
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buenos días. Muy buenos días a cada uno de ustedes. Gracias, gracias por estar ya ahí conectados con la programación de Radio Vida Nueva. Sabe que somos una programación 100% espiritual, trabajando para la obra del Señor, siempre enfocándonos en llevarle bendición, que usted y nosotros acá, por supuesto, podamos cada día fortalecernos ante la presencia de nuestro Dios y así servirle, adorarle y glorificarle siempre. Bendito sea nuestro Dios, gloria a Dios. Gracias damos al Señor por este privilegio que siempre nos da entrar cada lunes a cabina de Radio Vida Nueva, siempre con ese propósito, con ese anhelo de exaltar el nombre del Señor y de poder llevarles un tiempo la palabra del Señor, ¿verdad? Pero antes, pues, el saludo, la oración, las complacencias, todo pues con el propósito de que usted tenga un tiempo excelente disfrutando de esta programación siempre y que el alma y el espíritu se regocije, ¿verdad? Juntamente con el corazón. Bendito sea Dios. Agradecemos esta mañana a nuestra hermana Elsa Castro, que ella nos escucha en El Corozo. Dios le bendiga a mi hermana. Bendiciones ahí también para su madrecita, hermana Lucía Castro. Así que desde acá, desde Cara Sucia, ¿verdad? Les estamos enviando muchas bendiciones y agradecimientos, ya que mi hermana Elsa es la patrocinadora de este programa. Y siempre en agradecimiento a Dios por su bondad, por sus riquezas en gloria. Pero mientras continuamos, vamos a orar. Vamos a orar porque necesitamos esa conexión, ¿verdad?, con nuestro Dios. Y así que Él fortalezca nuestras vidas, ponga palabra en nuestra boca y nos dé siempre el gozo del Espíritu, bendito Dios, y así poder seguir adelante, bendito Dios. Dios bendiga a cada uno de ustedes por sus valiosas ofrendas. Dios les bendiga porque muchos de ustedes, pues, ahí, ¿verdad?, dicen algo ahí, voy a poner algo ahí también para que mi hermana, dicen, se tome un fresquito, para que se vaya a comer un su almuercito, y se les agradece de todo corazón, y yo sé que de mí solamente pueden recibir agradecimiento, pero que de Dios reciben la bendición multiplicada. Bendito sea nuestro Dios. Dios le bendiga a todos ahí donde nos escuchan. Ahí está hermana Dolly en tienda Cinia, con todo, ¿verdad?, escuchándonos siempre. Y gracias a Dios porque ahí las personas que entran, los clientes que entran, ¿verdad?, como los surtidores también, tienen la oportunidad de escuchar la palabra del Señor, una alabanza, la oración. Y eso es bueno porque todo esto es lo que nutre el alma. Así como nos alimentamos, ¿verdad?, con los frijolitos, los huevitos, el quesito, a veces pollito, a veces gallinita y mariscadas. Bueno, mariscos, porque aquí hay muchos que dicen no me gusta la mariscada, pero sí, por un día camarones, por otro día pescadito. Y así todos disfrutamos, ¿verdad?, de la bendición de Dios. Y qué bueno, gracias a Dios por toda la provisión. Pues lo que le quiero decir que así como nutrimos nuestro cuerpo físico con la alimentación diaria, así es necesario nutrir el alma, gloria a Dios, con la oración, con la palabra de Dios. Servir a Dios con regocijo es bendición que nutre nuestra alma. Bendito Dios. Bueno, vamos a orar esperando que el Señor escuche y reciba responda nuestras oraciones. Bendito sea el Señor. Padre y buen Dios que estás en gloria, en esta mañana, Señor de los cielos, venimos, Dios, nuevamente delante de tu presencia, Señor. Un momento más, mi Dios, para adorar tu nombre, para exaltarte. Sí, mi Rey,
para decirte que tú eres bueno, grande, santo, eterno, maravilloso, que nos gozamos, que nos regocijamos, mi Dios, delante de tu presencia, Señor. Gracias, Dios mío, gracias, Rey de Gloria, Dios Todopoderoso, porque aunque a veces, mi Dios, nos debilitemos, Señor, tu Santo Espíritu nos fortalece, Señor de los cielos. Qué lindo eres, mi Dios, qué hermoso es, Señor, dar adoración y alabanza a tu bendito nombre, porque tú tienes cuidado de nosotros, Señor, porque tú sabes dónde está la necesidad, Dios mío bendito, porque tú sabes el tiempo, mi Dios, en el cual tú vas a responder, Señor de los cielos, eterno y maravilloso Dios, digno eres, Señor, de supremas alabanzas, Señor, mi Dios, gracias, bendito y eterno Padre, Dios eterno y maravilloso, por las almas, mi Dios, que siguen agregándose, Señor, las almas, Señor de los cielos, que siguen, Señor, Padre mío, abundando, Señor de los cielos, a los que han de ser salvos, Dios misericordioso y santo, tú eres grande y digno, Señor, de ser alabado, de ser exaltado. Tú eres digno, mi Dios eterno, de que no callemos, mi Dios, las obras maravillosas que tú haces, Señor, que tú sigues haciendo, Dios mío bendito, porque tú sigues obrando, mi Dios. Has hecho, Señor, has hecho cosas, Dios mío bendito, de veramente sorprendentes, gratas, mi Dios, a la humanidad, Señor de los cielos. Pero lamentablemente, mi Dios, vivimos los tiempos, Señor, como aquellos, cuando tú sanaste, mi Dios, limpiaste a los 10 leprosos, Señor, y solamente hubo uno que regresó, Señor, a darte gratitud. 9, Señor de los cielos, desaparecieron, recibieron su milagro y no volvieron a ti, mi Dios, más aquel que regresó, Señor, sintió gratitud, sintió regocijo, bendito Dios, y regresó para darte las gracias, para adorarte, para exaltarte, para bendecirte, mi Rey, porque tú eres bueno, Señor eterno. Te adoramos, precioso, maravilloso y misericordioso Dios. Y así como en el antiguo tiempo, Señor, nosotros leemos en las Sagradas Escrituras que tú, mi Dios, hacías aquellos milagros, Señor, sanidades, Dios mío, almas libertadas, Señor, para la gloria de tu nombre. Ese mismo Jesús, clamamos ahora, mi Dios, clamamos a ti, a tu gracia, a tu presencia, a tu amor, Señor, porque en ti hay poder y autoridad, Dios mío bendito. Como dijo el centurión, solo di la palabra y mi siervo sanará. Dios eterno, ahora declaramos la palabra de sanidad dentro de esta cabina de radio, suplicándote, Señor mío bendito, por aquellos enfermos que nos escuchan, Señor, quizás están desahuciados, quizás la familia ya no haya qué hacer, mi Dios, porque llegó, Dios mío bendito, llegó, Señor de los cielos, la escasez económica a causa de las enfermedades, llegó el cansancio en la familia, Señor, a causa del cuidado para su ser amado, Señor de los cielos, Dios eterno, Dios de poder, Dios santo y maravilloso, rogamos, Señor, que el poder de tu presencia, la gracia de tu amor, la cobertura de tu Espíritu Santo, llegue ministrando toda vida, Señor, que llegue ministrando, Señor mi Dios, en la gracia de tu presencia, en el poder de tu amor, mi Rey, obrando, Señor, ministrando, Dios, esos cuerpos, de la coronilla de su cabeza, la planta de sus pies, que descienda el milagro, mi Dios, que descienda tu poder, Señor, Dios eterno, obrando allí donde hay problemas, Dios mío, esos matrimonios, Señor, cargados de problemas, Señor de los cielos, que la gracia de tu amor, mi Dios, se manifieste, se glorifique, porque quizás la esposa dice, ya no voy a continuar en el evangelio, porque ya no aguanto más, o quizás sea el esposo que diga, voy a apartarme del camino del evangelio, porque ya no aguanto más. Dios eterno y maravilloso, tú eres, Señor, tú eres el que soluciona todo problema, Señor de los cielos, tú nos das, Señor, tú nos das, Dios, palabra de fe y autoridad, Señor de los cielos, para reprender, Dios mío, todo aquello, Señor, que nos quiere alejar de tu presencia, Señor de los cielos, que por nada, mi Dios, que por nadie, Señor, dejemos tus caminos, que por nada, que por nadie nos alejemos, Dios, de tu presencia, Señor de los cielos, llega cubriendo, mi Dios, llega cubriendo esa vida, llega cubriendo esos hogares, llega cubriendo esos matrimonios, llega cubriendo esa familia, Señor, quizá también, mi Dios, hay personas, Señor, que sus trabajos ya no soportan a sus
compañeros, como algunas veces me he dado cuenta que algunos, mi Dios, dicen ya no puedo más con el trabajo que tengo porque no soporto a mis compañeros. Yo te pido, mi Dios, que tú pelees por tus hijos, Señor, que tú pelees por tus hijos, que los ayudes, Dios mío, Dios santo y misericordioso, a estar erguidos, mi Dios, y dar testimonio que el que está en tus manos, Señor, es más que vencedor en el nombre poderoso de Jesús. Bendito y alabado sea tu nombre por las obras maravillosas que también ya has hecho, Dios mío bendito. Yo bendigo, mi Dios, la vida de mi hermana Lucía Castro, Señor de los cielos, por ese proceso, mi Dios, que mi hermana tuvo que pasar, pero fue la manera, Dios mío, de que ella, Señor, te recibiera en su corazón, y ahora, mi Dios, poder ella congregarse y poder seguir adelante, mi Dios, dale fortaleza, dale sabiduría, Señor, que no aparte su mirada de ti, porque es un peligro cuando el alma aparta la mirada, Señor, de tu presencia, Señor, Dios mío bendito, venga lo que venga, pase lo que pase, Señor, nuestra mirada debe de estar puesta en ti, Señor de los cielos. Bendigo, Señor, la vida de esta mujer, Padre, y te pido que la cubras con tu gracia, que la ayudes a perseverar, Dios mío. Bendigo la vida de mi hermana Elsa Castro, Señor. Bendícela en gran manera, mi Dios, una mujer que ama, Señor, esta obra, Dios mío, y siempre está dispuesta, Señor, a patrocinar, a dar esa ofrenda valiosa, Señor, para los programas, Dios mío bendito. Gracias, Señor, gracias. Gracias por cada amigo, por cada hermano, Señor, cada amiga, cada hermana, Dios mío, que así ofrendan, Señor, para este ministerio, para el ministerio. Jehová es mi pastor, nada me faltará. Gracias, Dios, porque cada uno reconoce que esta no es obra mía, mi Dios, no es obra de hombre, Señor, es tu obra, Señor, a la cual tú nos has enviado y debemos cumplir para la gloria de tu bendito nombre. Gracias, bendito Jesús. Bendice la audiencia, mi Dios. Bendice la vida de cada uno, Señor. Gracias, Maestro. Gracias, amado Dios. Aleluya, gloria a nuestro Dios. Bien, gracias a nuestro Dios amado por este privilegio que nos permite poder orar, bendito Dios, poder exaltar su santo nombre por medio de la oración. Vamos a ir complaciendo a nuestra hermana Elsa Castro, que está ahí, bueno, escuchándonos, agradecida con Dios, porque hace algunos días su madrecita, hermana Lucía Castro, estuvo muy, muy mal de salud, que llegó hasta el punto de ser ingresada en el hospital, y ahí pues permaneció con oxígeno, pero Dios, que siempre es bueno, Dios que siempre se glorifica y se manifiesta, escuchó nuestras oraciones a favor de nuestra hermana Lucía, y ahora mis hermanas están felices porque ese proceso, bendito Dios, no solamente dio sanidad para el cuerpo de mi hermana, sino que también fue el camino, ese proceso fue el camino para que ellas, bendito Dios, estén ahora perseverando, madre e hija, en el camino del Señor. Así que las bendecimos y les decimos fuerza y adelante, fuerza y adelante, porque eso es lo que nos toca en esta vida hermosa. Así que nuestra hermana nos ha solicitado estos hermosos cantos, todo se lo debo a él, lágrimas en el desierto, Jesús secó mis lágrimas, agradecimiento, y con esta alabanza especial está saludando a su mamá con el valor de una mujer. Así que vamos complaciendo mientras ustedes se van a ir reportando y solicitando también las alabanzas que desean escuchar y los saludos que quiere que hagamos también para sus seres queridos. Dios le bendiga, Giselle Murcia. Gracias por estar ya conectada con la programación. Bendiciones. Y bien, vamos entonces complaciendo a nuestra hermana y gocémonos, deleitémonos en el Señor.

gloria a Dios. Bueno, cuando estamos a las 10 de la mañana con 40 minutos, hemos complacido a nuestra hermana Elsa Castro con esos hermosos cantos. Ahí también ella saludando a su madrecita, muy agradecida con Dios por la sanidad de su madrecita, hermana Lucía Castro. Así es de que seguimos con esta programación. Dios les bendiga a todos los que están ahí conectados. Bendiciones, hermano Azael. Siempre hermano Azael escuchándonos por ahí por Barrio El Progreso, solicitándonos siempre sus cantos favoritos. Esta mañana nos solicita los cantos Alegría con Miel San Marcos y Búscale con Oscar Medina. Gloria a Dios. Dios bendiga a mi hermana Talita Rivera, nos escucha en los Estados Unidos. Hermana Ruth Sorto, acá en Cara Sucia. Hermana Noemí Madrid, también en Cara Sucia. Hermana Tinita Rivera nos escucha en Santa Rita. Muchísimas gracias a cada uno de ustedes. Y los que no nos aparecen acá en el Facebook, por claro, ¿verdad? Les mandamos también saludos y muchísimas gracias ahí donde usted nos escucha. Dice hermana hermana Tanita, le voy a decir. Hermana Tinita Rivera dice, Dios le bendiga, saluditos para mi hermana Talita. Quiero escuchar la alabanza, cuéntaselo a Dios, de Leo Carrizales. Bien, ahí está el saludo de parte de hermana Tinita para su hermana Talita. Así es de que ese gran saludo y vamos complaciendo con estos hermosos cantos a nuestro hermano Asael y a nuestra hermana Tinita. Dios le bendiga, mis hermanos. Gracias por reportarse y siempre, ¿verdad?, ser fieles oyentes. Así que seguimos con las

Gloria a Dios. Bueno, ahí estamos complaciendo a cada uno de ustedes y como siempre, haciéndoles sus saluditos. Y al inicio, ya sabe que siempre oramos por cada uno de ustedes para que el Señor dé fortaleza, bendición, sabiduría a cada uno y que todos estemos bien, que a todos nos vaya bien bajo la cobertura de nuestro Dios. Ahí estábamos complaciendo a nuestro hermano Asael hasta Barrio El Progreso, Cara Sucia, y a hermana Tinita Rivera hasta Santa Rita. Quedamos ahí pendientes con nuestra hermana Lilian de Madrid para la siguiente hora. Por ahí dice mi hermana Lilian, aquí estoy gozándome. Qué bueno, hermana Lilian, la bendecimos en el nombre del Dios Todopoderoso. Saludos, mi hermana, dice hermana Siria. Amén, amén, hermana Siria. Gracias, hermana. Saludos y bendiciones para usted. Todas mis hermanas que se han conectado por medio del en vivo, Dios me les bendiga. Muchísimas gracias. Y gracias a nuestra patrocinadora de este día, Dios me les bendiga a todos de una manera especial, que siempre nos guarde en sus preciosas manos y nos dé la fortaleza y la sabiduría para continuar. Bien, ahorita ya se nos llegó el momento de cerrar nuestra primera hora de programa, pero no se me desconecten, que en un instante regresamos y continuamos con esta programación. Muchísimas gracias por su excelente sintonía. Dios me les bendiga y ya regresamos.

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3: El milagro de Jesús cuando hizo aparecer una moneda en un pez. Esto está en San Mateo 17, 24 al 27. Dice la Biblia que cuando llegaron a Capernaum, vinieron a Pedro a cobrarle los impuestos. Y le dijeron, vuestro maestro no paga los impuestos. Él les dijo, sí. Y al entrar en la casa, Jesús le habló primero diciendo, ¿qué te parece, Simón? ¿Los reyes de la tierra de quiénes cobran los tributos o los impuestos? ¿De sus hijos o de los extraños? Pedro respondió, de los extraños. Jesús le dijo, luego los hijos están exentos. Sin embargo, para no ofenderles, ve al mar y echa el anzuelo. Y el primer pez que saques, tómalo. Y al abrirle la boca, hallarás una moneda y dáselo por mí. Y por ti, ¿qué te parece? ¿Habrá otra persona que pueda hacer ese milagro? Hacer que aparezca monedas en un pez. Esto

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Bendito Dios, gracias, gracias por esas reacciones, bendiciones, Jocelyn, gracias, gracias. Aquí estamos siempre con la programación, como cada lunes de 10 de la mañana a 12 del mediodía. Es una bendición, un privilegio muy lindo poder estar para servirle a Dios y a ustedes. Bien, agradecidos con Dios por la ofrenda de nuestra hermana Elsa Castro, ya que ella tiene mucha gratitud en su corazón porque hace unos días su madrecita se puso muy mal de salud, fue atacada fuertemente por las enfermedades, a punto de estar ingresada y bueno, hasta con oxígeno. Y Dios es bueno, escuchó nuestras oraciones y ahora hay gratitud en los corazones de nuestras hermanas. Por eso es de que nuestra hermana, su hija, ha patrocinado este programa. ¡Qué bendición! Dios les bendiga, mis hermanas, allá en El Corozo. Y muchas bendiciones para todos los que nos escuchan allá en El Corozo, en Tamaya, en Santa Elena, y esta hermana Delmi Rivera, muchas bendiciones, hermana, Dios me la bendiga. Al rato llegamos de nuevo y a su casa, gloria a Dios. Dios le bendiga, hermana Lilian de Madrid, gracias, hermana, por reportarse siempre. Y nuestra hermana siempre tiene la frase, aquí estoy gozándome. Qué bueno, hermana Lilian, allí junto a su esposito, mi tío David, así que muchas bendiciones. Dios les bendiga y les guarde siempre. Mi hermana Lilian está solicitando la alabanza La Samaritana. Vamos a ver, en un momento le vamos a complacer porque ya a esta hora, ¿verdad?, se nos llega el momento de predicar también la palabra del Señor. También por allá arriba, por el Corozo, se encuentra hermana Caterine Ramírez. Dice, bendiciones, hermana, acá la estamos escuchando. Si puede complacerme con la alabanza, El Mismo Cielo, de Marcela Gándara. Saludos a mi hermana Zulma Ramírez. Amén, hermana, Dios le bendiga, gracias por escucharnos, gracias, Dios le bendiga, gracias por reportarse también. Bien, ahí está ese gran saludo de parte de hermana Caterine para su hermanita Zulma en El Corozo. Dios me le bendiga, mis hermanas, es un privilegio y un placer hermoso el poder complacerles. Saber que nos escuchan es una bendición también para nosotros. Así de que darles a conocer también la agenda. Solamente tenemos ofrenda para el próximo lunes 13, que mi hermana Talita Rivera siempre pues programa ese programa mensual que ella tiene agendado. Va para el próximo lunes, hermana Talita, muchísimas gracias, Dios le bendiga. Y ya para el 20 no tenemos ofrenda, así es de que tenemos ofrenda hasta para el otro mes, el programa de mi hermana Talita, y el 31 de agosto, pero no tenemos para el 20 de julio en adelante. Así es de que ahí les dejamos siempre, ¿verdad?, el aviso para que, si usted puede y siente en su corazón, todos tenemos gratitud en nuestros corazones. Si usted puede hacerlo, mi hermana, mi hermano, esperamos su colaboración. Y si no, pues Dios sabrá si nos va a hacer descansar unos días. Y así seguimos adelante, bendiciendo al Señor y sirviéndole con regocijo. Bien, vamos entonces a complacer a hermana Lilian y a hermana Caterine. Hermana Lilian acá en Colonia 19, Cara Sucia, hermana Caterine en El Corozo. Vamos complaciéndoles y luego vamos a la prédica. Dios me les bendiga.

Bendito Dios, Dios bendiga a nuestras hermanas. Ahí ya les complacimos a hermana Lilian, que está enviando, dice, saludos y bendiciones a los que laboramos acá en Radio Vida Nueva y a toda la audiencia. Muchísimas gracias, hermana Lilian. Dios me la bendiga. Por ahí la estábamos ya complaciendo y complaciendo a hermana Katherine Ramírez hasta El Corozo. Gracias a cada uno de ustedes ahí donde se encuentran este día lunes, ahí disfrutando de la programación de Radio Vida Nueva y por supuesto disfrutando más que todo de la bendición del Todopoderoso. Disfrute, disfrute, porque nuevas son las misericordias del Señor cada mañana. Así que esta mañana está por cerrarse, ya faltan minutos, así que hay que seguir disfrutando de las bendiciones, de las misericordias del Todopoderoso. Dios me le bendiga a mis hermanas que están siempre ahí conectaditas, mis hermanos en diferentes lugares. Gracias a cada uno por su fina atención. Bien, vamos entonces ya a entrar a la prédica de la palabra del Señor. Y vamos a ver, vamos a hablar bajo el tema llamados a una vida santa, renovados en el Espíritu de Dios. Llamados a una vida santa, renovados en el Espíritu de Dios. Vamos a ver ahí Santiago capítulo 4, versículo 4 dice: ¡Oh almas adúlteras! ¿No sabéis que la amistad del mundo es enemistad contra Dios? Cualquiera, pues, que quiera ser amigo del mundo se constituye enemigo de Dios. Así que, mire, estos profetas de veramente que exhortaban en aquel tiempo a los que estaban en ese tiempo, quienes ellos llevaban el mensaje. Pero lo hermoso y precioso y preciado es que, como es palabra de Dios, es palabra viva, esta palabra no fue solamente para aquellos, esta palabra sigue viva para usted y para mí. Así que, hermanos amados, que yo pienso que la gente en aquel tiempo sentía duro, ¿verdad? Porque imagínense que vaya el predicador directamente, ¿verdad?, a la congregación y le hable de esta manera: ¡Oh, almas adúlteras! ¿No sabéis que la amistad del mundo es enemistad contra Dios? Cualquiera, pues, que quiera ser amigo del mundo se constituye enemigo de Dios. Y tener a alguien ahí cara a cara que le esté hablando de esta manera, ¿verdad?, que lo esté tratando de adúltero, quizá no porque está viviendo una vida extra marital, sino porque está viviendo diciendo que para Cristo, pero sirviéndole al mundo también. Eso es adulterar la fe. Pero Santiago les hablaba de esta manera. ¿Por qué? Porque la palabra, el Señor la manifestó a aquellos grandes hombres en aquel tiempo por medio de su Espíritu Santo. ¿Por qué? Porque Dios no quiere que ninguno se pierda. El anhelo, el deseo del Señor es que todos, dice, procedan al arrepentimiento. Quizás ahora alguien dirá: ay, esa palabra yo no la quiero oír, si es por medio de la radio, y apagar el radio, o no tiene autoridad de apagarlo porque ahí están los jefes de la casa que tienen encendida la radio y ellos sí quieren oír palabra de Dios, pero quizás la gente da la espalda y se van. ¿Por qué? Porque mucha, mucha gente, y esto vemos que no es solo ahora en día, no podemos decir ahora en día muchos no quieren nada con Dios. Esto siempre, si usted y yo leemos la palabra de Dios, sabemos que esto se ha venido arrastrando y ha sido controversia. ¿Por qué? Porque Satanás siempre ha usado sus armas, siempre ha usado a sus demonios, de sus espíritus malignos, para confundir al alma y que el alma se pierda. Pero el plan de Dios es otro. Por eso es que hemos sido llamados a una vida santa, renovados en el Espíritu de Dios.
Entonces, hermanos amados, debemos tomar en cuenta la palabra del Señor para nosotros ser diferentes. Hay gente que se va de las iglesias, ¿por qué? Porque no le gusta cómo predica. Ay, que ese pastor es bien duro para predicar. No, hermano amado, la palabra de Dios es palabra de Dios. Y en cambio de irnos huyendo, servirle al diablo, quedémonos ahí congregados para servirle a Dios y cambiemos, hermano, cambiemos. Hagamos las cosas diferentes. Si sentimos que la palabra nos golpea, que la palabra nos hiere, que la palabra nos arde, entonces es porque hay alguna raíz de maldad en nuestros corazones. Pero cuando nosotros atesoramos esta palabra, ¡ah, qué lindo! ¡Qué maravilloso! ¡Qué hermoso! ¿Por qué? Porque queremos más, queremos comer más de esa palabra, porque ya no queremos ser como antes, porque sabemos que fuimos llamados a una vida santa y ahora debemos cada día pedir, pidámosle a Dios de no ser ese corazón de piedra, sino el corazón de carne, porque el corazón de carne es sensible a la presencia del Espíritu Santo, porque el corazón de carne es sensible a la palabra de Dios, porque el corazón de carne es sensible a la obediencia. Por eso el Señor, como Él nunca se equivoca, Él dijo: y convertiré esos corazones de piedra en corazones de carne, para que sientan, para que sean sensibles a la presencia del Espíritu Santo, al amor, a la pureza, a la verdad, al gozo, a la fe, a la paz, a la benignidad, a vivir en santidad, porque a eso el Señor nos ha llamado. Por eso dice Pedro en el capítulo 2, versículos 9 y 10, mas vosotros sois linaje escogido, real sacerdocio, nación santa, pueblo adquirido por Dios, para que anunciéis las virtudes de aquel que os llamó de las tinieblas, ¿a dónde? A la luz admirable. Vosotros, dice, que en otro tiempo no erais pueblo, pero que ahora sois pueblo de Dios, que en otro tiempo no habías alcanzado misericordia, pero ahora habéis alcanzado misericordia. Pedro está, bendito Dios, dando palabras a los hermanos. Mire qué bonito, porque los está honrando con palabras de exaltación, dándoles a conocer que ya no viven más en las tinieblas, por lo cual deben anunciar la palabra del Señor, su poder y sus hechos. Qué lindo, ahí lo dice en el versículo 10, ¿verdad? Vosotros que en otro tiempo no erais pueblo, pero que ahora sois pueblo de Dios, que en otro tiempo no habías alcanzado misericordia, pero ahora habéis alcanzado misericordia. Por eso dice que anunciemos las virtudes de Dios, ¿verdad? La palabra del Señor, su poder y sus hechos. Porque cuando usted y yo damos testimonio de lo que Dios hace en nuestra vida, estamos anunciando sus hechos. Hermano, ahora somos diferentes. Mire que a veces uno habla con gente que no se ha llegado a la presencia de Dios y dan unos testimonios, hermanos, unos testimonios que de verdad se siente que Dios ha obrado. Pero qué lindo, hermano, cuando usted y yo, como conocedores de la verdad, nos acercamos a los incrédulos y le decimos: acérquese al Señor, porque del Señor no solo vamos a decir que vino para salvar, porque Él no vino solo para salvar, dice que vino para traer gozo, para traer paz, para traer sanidad. Qué lindo, qué maravilloso. Nosotros no debemos callar las maravillas del Señor, porque somos linaje escogido, no somos cualquier cosa, hermanos, somos real sacerdocio, nación santa. Y oiga esto tan lindo y maravilloso, dice que somos pueblo adquirido por Dios.
pueblo adquirido por Dios, hermano. Cuando alguien va a una empresa a solicitar trabajo y cuando llega ve que hay quizás 55 currículos ahí y el suyo quizás va a ser el 46, queda de último, quizás hasta la fe pierde, pero allá con el tiempo recibe la llamada después de haber revisado todos aquellos currículos y dicen: usted fulano de tal, estamos llamando de tal empresa porque lo estamos solicitando que venga a probarse, aquella empresa lo está adquiriendo. Y verdad que se siente bendecido, se siente elogiado, se siente privilegiado porque está siendo solicitado, adquirido por una gran empresa. Más cuando ya le dicen: usted se queda como empleado de esta empresa.

vez en cuando alguna recompensa, algún elogio, y dicen Navidad, hacen fiesta para los empleados. Hermano amado, ¿cuánto más vamos a cuidar nosotros de nuestro testimonio? Si dice el Señor que estaremos en la boda del Cordero, celebrando, bendito Dios, celebrando el enlace de la boda del Cordero, la novia con el esposo Jesucristo. Por eso el Señor nos ha llamado a santidad. Limpiémonos cada día, purifiquémonos cada día. Mire que a veces a mí se me cruzan unos pensamientos absurdos, malos, feos, vergonzosos delante de la presencia del Señor. Y yo le digo, Señor, perdóname, limpia mi mente, limpia mi corazón, limpia mi vida, Señor. Porque soy templo y morada de tu Espíritu Santo. Porque me llamó el Señor para ser diferente. Porque ya no puede morar el pecado en mí, no puede morar el pecado en mí, no puede el pecado reinar en mi vida, porque no hay lugar, porque al darle lugar al pecado se le está dando lugar a Satanás. Cuando se le da lugar al pecado, lo que se está haciendo es darle lugar a Satanás. Por lo cual no se puede, si se le da lugar a Satanás, no se puede vivir en santidad. Si dejamos que el diablo gobierne nuestra vida, no se puede vivir en santidad. Hemos sido llamados a una vida santa, renovados en el Espíritu de Dios. Si usted dice, soy templo del Espíritu Santo, debe de echar fuera las enemistades, los pleitos, la contienda, cuánta cosa que es tropiezo para alcanzar la vida eterna, la herencia celestial. ¿Sabe que muchos hijos acá en la tierra pierden la herencia terrenal? Yo he oído de muchos que dicen, ayer por lo menos yo oía a alguien decir, a fulano, mi tío no le dejó herencia. Y le digo yo, ¿qué está diciendo? Que mi tío no le dejó herencia a fulanos. Sí, prima, me dice, yo sé que no. Y mire qué feo, porque si nosotros nos portamos bien, ¿verdad? Que nuestros padres, si tienen algo por ahí que dejarnos, nos van a tomar en cuenta para la herencia terrenal. Así es Dios con nosotros, hermanos. Si nosotros lo desagradamos, si nosotros no vivimos en santidad, si no nos mostramos de veramente como parte del pueblo de Dios, escogidos por ese Dios tan precioso, hermano, perdemos la herencia eterna, la herencia celestial. ¿Cuántas veces hemos dicho, yo quiero ver el rostro del Señor, yo quiero entrar a la boda del Cordero, yo quiero estar con mi Cristo por la eternidad? Pero si yo quiero eso, también debo de querer portarme bien, también debo de querer ser adoradora, servidora, a dar alabanza al Dios Todopoderoso. Bendito es el Dios de poder, porque Dios es bueno, porque Dios vive y permanece para siempre. Dice Corintios capítulo 8, versículo 1 al versículo 7. Asimismo, hermanos, os hacemos saber la gracia de Dios que os ha sido dada a las iglesias de Macedonia, que en grande prueba de tribulación la abundancia de gozo y su profunda pobreza abundaron en riqueza de su generosidad. Pues doy testimonio de que con agrado han dado conforme a su fuerza y aún más allá de sus fuerzas, pidiéndonos con muchos ruegos que les concediésemos el privilegio de participar en este servicio para los santos. Y no como lo esperábamos, sino que a sí mismos se dieron primeramente al Señor y luego a nosotros por la voluntad de Dios. De manera que exhortamos a Tito para que tal como comenzó antes, así mismo acabe también entre vosotros esta obra. Por tanto, como en todo abundar.

es en fe, en palabra, en ciencia, en toda solicitud y en vuestro amor para con nosotros. Abundad también en gracia. Oiga, qué bonito, qué bonito. Dice que está aconsejando, ¿verdad?, a los de Corinto, Pablo, y les dice, les hago saber la gracia de Dios que se ha manifestado a las iglesias de allá de Macedonia. Han servido con sus ofrendas, han sido leales al servicio de nosotros, pero antes al servicio de Dios. Qué bonito, hermano, porque cuando hay deseo de ofrendar, deseo de presentarnos al servicio de Dios, es cuando nuestra mente y nuestro corazón están ocupados en la santidad, en la meditación de la palabra de Dios, en la meditación al servicio de Dios, honrando al Señor. Todo aquel que se consagra para el Señor, se ofrece para el servicio de la obra, con acción y ofrenda, o al menos si no se ofrece, no se niega al llamado, porque quizás alguien no llega a ofrecerse, ¿verdad? Hermano, aquí estoy, si puedo yo servirles en esto, tal vez no llega a ofrecerse, porque muchas veces, ¿verdad?, hemos dicho, es que a mí me dio pena decirle, pero si no nos ofrecemos, hermano, al menos estar dispuesto, cuando se nos diga, hermana, usted ha sido elegida para esto, hermano, usted fue elegido para esto. No renunciar, hermano, no renegar, no negar aquello que está en nuestra posibilidad poder hacerlo, porque estamos llamados, hermano, cuando hablamos de una vida santa, renovados en el Espíritu, es algo que diferente, hace la diferencia a la vida antigua. Antes usted y yo no podíamos servir para la obra del Señor, pero ahora sí, y debemos estar dispuestos, porque Dios ha puesto gracia en los corazones aún en medio de la prueba. Les decía Pablo ahí a los de Corinto, aquellos hermanos en la tribulación han tenido escasez. No ha habido abundancia, pero aún en eso ellos han ofrendado para nosotros. ¿Para quiénes? Para los que sirven en la obra de Dios, para los que van al frente, hermanos, amados. Mire que se siente bonito cuando uno llega a visitar a un hogar y uno reconoce, va, que uno va a orar, a visitar, hermano, pero alguien anda su botellita con agua y anda su agüita para andar tomando en el camino, pero hay alguien, hermano, en aquel lugar que se visita que con gracia dice, hermano, aunque sea un vasito de agua, le ofrezco. Se siente bonito, hermano, se siente bonito porque sabe que hay gratitud y por medio de ese vasito de agua está diciendo que tome fuerza las hermanas, que tome fuerza el hermano y siga adelante. Dice que estos hermanos estaban en grande prueba de tribulación, pero la abundancia de su gozo y profunda pobreza abundaron en riqueza de su generosidad, porque el que ha sido llamado a una vida santa y ha sido renovado por medio del Espíritu de Dios, también es generoso, hermano, también es generoso, bendito Dios, aún, porque Dios pone esa gracia en los corazones, aún en medio de la prueba, se sirve con agrado y amor, porque ya no se vive para sí mismo, ya ha consagrado su vida al Señor. Estos hermanos de Corinto, hermano, era necesario que oyeran la palabra de Dios, porque muchas veces, hermano, aprendemos de lo oído, y esto es para bien de nuestras vidas. Para bien de nuestras vidas. Decía Pablo allí en el, gloria a Dios, en el capítulo 8, ¿verdad? Que hemos leído versículo 7. Por tanto, dice, como en todo abundáis, en fe, en palabra, en ciencia, en toda solicitud y en vuestro amor para con nosotros, abundad también en esta gracia. Que la gracia del Espíritu Santo more así en nuestros corazones
y de ahí nace el poder servir a Dios. Aquellos hermanos abundaban en fe, en palabra de ciencia, y para lo que los solicitaran, ellos allí estaban dispuestos, estaban llenos de amor para los hermanos. Por eso Pablo les instaba también a imitar a todos aquellos que habían sido renovados por el poder de Dios y su palabra, para que more el poder de Dios en nosotros, hermanos. Debemos siempre buscar vivir en santidad, en amor, en obediencia, guiados por el poder del Espíritu Santo. Dice Efesios capítulo 4, versículo 20 al 24. Gloria sea a Dios por su palabra. Dice: mas vosotros no habéis aprendido así de Cristo, si en verdad le habéis oído y habéis sido por él enseñado conforme a la verdad que está en Jesús. En cuanto a la pasada manera de vivir, despojaos del viejo hombre que está viciado conforme a los deseos engañosos y renovaos en el espíritu de vuestra mente. Y vestíos del nuevo hombre creado según Dios en justicia, santidad y verdad. Así que, hermanos amados, si vivimos igual que antes, no hemos nacido de nuevo, debemos hacer morir al hombre viejo en nosotros y renacer en el Espíritu Santo y así dar honra y gloria al que murió por nosotros. Porque yo no puedo decir que estoy honrando al que dio su vida por mí si soy mal hablada. Si tengo una mente que en verdad pecaminosa, si no he consagrado mi vida al servicio de Dios, debemos estar seguros, hermanos, que hemos nacido de nuevo, honrando y glorificando al que vive y permanece para siempre con nuestros hechos. Vamos siempre aprendiendo de la palabra del Señor. Fíjense que ahí la palabra, bueno, tenemos un poco de tiempo y voy a leer después acá que dice: y renovaos en el espíritu de vuestra mente y vestidos del nuevo hombre creado según Dios en la justicia, santidad y verdad. Por lo cual, desechando la mentira, hablad verdad cada uno con su prójimo, porque somos miembros los unos de los otros. Airaos, pero no pequéis. Oiga, qué maravilloso, qué bonito es. Quítese de vosotros toda amargura, dice, enojo, ira, gritería y maledicencia. Antes, ser benignos unos con otros, misericordiosos, perdonándoos unos a otros, como Dios también os perdonó a vosotros en Cristo Jesús, su Hijo amado. Así que, hermano, la palabra, mire que predicar, hermanos, no es fácil, no es fácil. Y reconocer, pues, verdad, de que si estamos en el camino de Dios, saber que no vamos a vivir como antes vivíamos, sino vivir consagrándonos al Señor con nuestros corazones llenos de gratitud. Así que esta palabra es la que el Señor me ha permitido compartir esta mañana. Y Dios es bueno, hermanos. Si el Señor nos habla es porque nos ama. Fíjese que uno que predica primero, pues la palabra, uno la va leyendo, la va meditando y va uno escudriñándose a uno mismo también, porque el predicador, predícate a ti mismo. Y porque necesitamos, ¿verdad? Necesitamos, hay áreas de nuestra vida que necesitan ser renovadas, amados hermanos. Les amo en el Señor. Dios bendiga a los amigos que siempre nos escuchan. Y Dios bendiga a cada uno de ustedes por sus ofrendas. Le decía que por el momento tengo ofrendas solamente para el próximo lunes. Dios sabrá si va a haber ofrenda para el próximo lunes, será 13, el programa agendado por hermana Talita Rivera. Para el 20, pues por el momento no hay. Dios sabrá, ¿verdad?
si va a caer esa ofrenda, y si él quiere que descansemos un par de lunes, pues Dios lo sabe. Solamente les hago de su conocimiento. Gloria a Dios. Bien, tenemos por ahí un comentario, dice Giselle Murcia, saludos, bendiciones hermana Irma, aquí siempre escuchándola, feliz y bendecido inicio de semana. Amén, muchísimas gracias Jocelyn, Dios me la bendiga siempre, y gracias porque es una fiel oyente, a pesar de que se ha distanciado físicamente, pero en la mente y en el corazón siempre nos anda nuestra hermana. Dios la bendiga, Dios bendiga a su familia también. Bien, vamos a programar ahí un par de cantos, creo que dos quizás. Así que vamos a programar la alabanza, creo que ahí tenemos tu bandera ya programada, Redención y el himno del cristiano. Así que hermanos amados, Dios bendiga la vida de hermana Elsa Castro, la vida de hermana Lucía Castro, un privilegio muy lindo, Dios les multiplique por sus ofrendas, si Dios permite el próximo lunes estar de nuevo, así será, gracias a Dios y a las ofrendas de cada uno de ustedes, Dios les bendiga en gran manera, muchísimas gracias por ser siempre fieles oyentes y nuestro deseo es seguir adelante en la obra del Señor. Que tengan todos una feliz y bendecida semana y hasta próximo lunes si Dios lo permite. Se despide de ustedes hermana Irma Castillo.

Dios les bendiga. 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
3: Y vosotros, padres, no provoquéis a ira a vuestros hijos, sino criadlos en disciplina y amonestación del Señor. Efesios 6:4.
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Muy buenas tardes a todos. Continuamos con más de la bendición para usted en esta programación de este día lunes, compartiendo todas las alabanzas con ustedes.

y también cada uno de los programas que estamos transmitiendo a través del 106.1 FM. Día lunes, hemos iniciado una nueva semana, siempre agradeciendo a nuestro Dios Todopoderoso que nos permite este privilegio y saludando a todos nuestros hermanos que se conectan en nuestra frecuencia, como también a través de nuestras plataformas. Hoy en este horario queremos compartir las alabanzas, pero también vamos a estar compartiendo con ustedes el versículo que corresponde a este día. Recuérdese, hemos iniciado una nueva semana y estamos compartiendo siempre la palabra del Señor. 12 del mediodía, 5 minutos. Buen provecho a ustedes si almuerza. En unos instantes compartimos el versículo del día. Bendiciones.

0: Muy bien, qué bendición. Ahí estamos escuchando a Gladys Muñoz y el canto Espíritu Desciende. Las 12 del mediodía con 14 minutos. 12 del mediodía, 14 minutos. Una bendición poder saludarles siempre a través de la frecuencia. Estamos ahí dejando ya los primeros cantos, y también estábamos compartiendo con ustedes en las horas anteriores cada uno de los espacios. Les saludamos y les deseamos buen provecho a ustedes y almuerza a esta hora del mediodía. Siempre compartimos el versículo del día y también las alabanzas. Así que los dejo con dos cantos más, luego retornamos con el versículo de este día. Gracias por escucharnos.
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Muy bien, solamente el Señor nos puede ayudar en todo y solamente pues a Él damos nuestra adoración y nuestras almas, como dice este canto, necesitan solamente a nuestro Dios. Las 12 del mediodía con 29 minutos, 12 del mediodía, 29 minutos, vamos a continuar y en esta hora vamos a compartir un versículo de la palabra del Señor que hoy traemos para ustedes siguiendo bueno, el tema de la semana. Y hoy es un tema especial donde nos recuerda la soberanía, el poder de Dios, la grandeza y su poder que es infinito y que tiene la capacidad de hacer cosas especiales y sobre todo también recordar que para nosotros como humanos tienes cosas especiales siempre y cuando usted y yo vayamos a Él y le busquemos con todo nuestro corazón y es el Dios de lo imposible. Hay ocasiones en las que el Señor ha obrado en gran manera en cada uno de nosotros y en la vida de muchas personas y ha hecho cosas que a los ojos humanos parece imposible, pero para Dios todo es posible. Por eso el tema de la semana, nada es imposible para Dios. Queremos agradecer a usted por estar pendiente de nosotros.

Muy bien, queremos agradecerle a usted por estar pendiente de nosotros a esta hora del mediodía y recordando el poder de nuestro Dios, recordando su grandeza a través de todo lo que Él ha hecho. Y hoy Jeremías nos trae a la memoria un Dios que es el Dios de lo imposible. Y la palabra del Señor nos dice en Jeremías, en su capítulo 32 y versículo 17: Ah, Señor Jehová, tú hiciste el cielo y la tierra con tu gran poder y con tu brazo extendido. Nada hay que sea difícil para ti. Jeremías nos está mostrando a un Dios de la creación, que a través de lo que Él ha hecho y que usted y yo vemos, ¿verdad?, con nuestros ojos, lo que Él ha creado, muestra su infinito poder y las cosas que para Dios son posibles de hacer dentro de todo lo que ustedes hemos visto. Él ha creado todo lo que está a nuestro alrededor. Y el Jeremías dice: Ah, Señor Jehová, tú hiciste el cielo y la tierra con tu gran poder y con tu brazo extendido. Nada hay que sea difícil para ti. El profeta está reconociendo principalmente, como les decía al principio, la soberanía y el poder absoluto de Dios y también el amor de Dios mostrado aún en medio de las dificultades, aún en medio de las situaciones que a nuestros ojos humanos parece que no las podemos ver. Es decir, hay cosas que nosotros como humanos nos parecen imposibles, pero para Dios son posibles. Y en esta ocasión, ¿verdad?, el profeta Jeremías estaba hablando a un pueblo que estaba en medio de una situación muy difícil, que parecía completamente perdida y que estaba a punto de ser conquistada. Si usted va a la palabra y los capítulos anteriores y todo este capítulo también, usted se va a dar cuenta de que estaba en medio de una situación difícil. Pero el profeta dice: Oh Señor Jehová, he aquí que hiciste tú el cielo y la tierra con tu gran poder.

y con tu brazo extendido, y no hay nada imposible o difícil para ti. Entonces, hoy nos trae esta palabra a nosotros y nos hace un recordatorio muy importante de que también, ¿verdad? Cuando hay cosas que nosotros humanamente no podemos hacer y nuestras fuerzas o nuestros recursos llegan a su punto límite, podemos comprender que el poder de Dios es más grande que toda esa situación. Y no importa qué grande sea el gigante o la situación que se atraviese o los muros que tan altos sean, pero para Dios, el creador del universo, como lo expresa el profeta, no hay imposibles. Entonces eso quiere decir que usted y yo hoy tenemos que reconocer la grandeza del poder de Dios, su soberanía, y que aunque vengan situaciones, ¿verdad? Esto ya aplicándolo a nuestras vidas, que tenemos que ver principalmente lo que Dios ha hecho, lo que Dios ha creado, y es por su poder. Y que si vienen situaciones difíciles a nuestras vidas, nosotros podamos confiar en el inmenso poder de nuestro Dios. Y que Él hará cosas maravillosas, cosas que para nosotros son imposibles, pero para Dios es posible. Esta hora del mediodía, el profeta Jeremías nos está haciendo este recordatorio de que cada vez que usted y yo veamos la creación de Dios, veamos su poder, y que también cada vez que enfrentemos situaciones difíciles, debemos principalmente acudir a nuestro Dios, principalmente en la oración, a pedir su ayuda, y en lugar de depender únicamente de nuestras propias fuerzas, porque muchas veces creemos que humanamente podemos resolver algunas situaciones, pero vienen las cosas difíciles y hay cosas que humanamente no podemos hacer. Pero Dios tiene el poder, es lo mismo, ¿verdad? Cuando hay personas que están en una situación de enfermedad, acuden a los médicos, hacen los médicos lo que humanamente pueden, pero hay cosas que ellos no pueden resolver, y es ahí donde el poder de Dios se refleja y hace cosas maravillosas y que a los ojos humanos es imposible, pero para Dios es posible. Entonces, tenemos que confiar plenamente en el Señor cada día, tenemos que pedir su ayuda y que sabemos, ¿verdad?, que nuestra fortaleza solamente proviene de Él y que tiene ese infinito poder, que es amoroso, que es compasivo, que es misericordioso y que solamente Él puede extendernos su mano poderosa. Así que hoy, esta hora del mediodía, tenemos que comprender que a través de su creación podemos ver su poder, pero que también para Dios todo es posible. Él es el creador del universo. Si Él lo pudo crear, ¿verdad?, con un simple susurro, con una palabra, también Dios puede transformar nuestras situaciones, nuestras circunstancias. Así que usted y yo tenemos que confiar plenamente en su poder y que cada día, ¿verdad?, su amor y su misericordia nos abrace y podamos comprender de que tenemos verdaderamente un Dios poderoso, un Dios de poder. Hoy usted puede recordar esta palabra y aún en medio de las situaciones difíciles, Dios tiene el poder para cambiar, para transformar, y Él es un Dios poderoso. La traducción del lenguaje actual nos dice, Jeremías capítulo 32 versículo 17: Dios de Israel, tú con tu extraordinario poder has creado el cielo y la tierra, no hay nada que tú no puedas hacer. Es así, la palabra de Dios a esta hora del mediodía, y tenemos a un Dios de lo imposible, y Él puede hacer cosas maravillosas en nuestras vidas cuando usted y yo creemos con fe en el Señor.

0: Señor.
1: Bendito es el nombre del Señor. A esa hora del mediodía estábamos compartiendo las alabanzas y también el versículo de este día, siguiendo el tema de la semana. Hermano Gerber López, Dios le bendiga. Gracias por escuchar Radio Vida Nueva. Saludos especiales también a aquellos hermanos que nos escuchan a través de nuestro sitio web www.vidanuevaradio.org. De esta manera hemos compartido con ustedes las alabanzas y el versículo del día. Los dejo con la última sección de cantos, luego nos vamos a la pausa. Al retornar, usted estará escuchando la palabra de Dios con, bueno, en el espacio de nuestra hermana Noemí de Herrera, Jehová Sabaoth, aunque este día vamos a compartir una palabra especial que ella nos ha enviado, así que usted va a estar escuchando en la siguiente hora a Clara, Clara Abreu con el tema Decididas. Es el tema que usted va a estar escuchando, Decididas, en el programa Jehová Sabaoth con Clara Abreu. No se lo puede perder a través del 106.1 FM. Dios les bendiga a todos. Gracias por habernos escuchado en esta programación.

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2: Jehová es bueno, fortaleza en el día de la angustia, y conoce a los que en él confían. Nahum 1:7.
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0: está para quedarnos ahí en una enramada y seguir adorando al que vive, ¿verdad? Qué hermoso cuando la adoración hace una plataforma y la adoración comienza a establecer lo que va a suceder en nuestras vidas. Estoy muy honrada de estar en esta mañana, en este día. Sí, el Padre lo ha decidido. Todos nosotros no tenemos ningún plan fortuito. Todo lo que le acontece a los que están en el Padre le acontece con un propósito exacto. Y quiero honrar la vida de los apóstoles Welky y Alberto por darnos el honor de estar en esta mañana aquí y de ser una fare que abrió lo que es el lanzamiento de Arqueras. Y de verdad que sé que en el espíritu Arqueras no solamente se quedará en Estados Unidos, profeta. Arqueras no se quedará acá. Arqueras va a correr continentes, va a correr fronteras, va a correr naciones. En cada lugar Dios te dará una arquera que va a tensar el arco correcto y va a apuntar en el escenario correcto. Para este tiempo llegó este ministerio. Para esta hora el Padre lo ha levantado. Y esta madrugada me levanté, creo que 3 y algo, con mi esposo a orar. Y cuando oraba y me descansé, yo vi un arco muy grande. Y el Espíritu me decía: yo soy el que tenso, pero ellas son las flechas. Ellas son las flechas que van a salir de aquí a apuntar un blanco específico. Pero hay algo importante que me dijo el Señor, y es que primero la flecha va a apuntar a mi interior. Porque yo no puedo hablar afuera lo que todavía no he trabajado adentro. ¿Hay alguna arquera aquí todavía que pueda glorificar? La primera flecha será lanzada a mis emociones, a mi corazón, será lanzada a mi vida. Porque yo no puedo nunca manifestar afuera lo que no he vencido adentro. Yo no puedo legalizar afuera lo que todavía no he sometido adentro. Por lo tanto, hoy toda arquera va a trabajar su identidad, sus emociones. Porque una mujer decidida no puede ser emocional. Ay, ay, ay, ay, ay. Una mujer decidida no puede permitir que las emociones la gobiernen para que impida de que la flecha sea lanzada con el propósito correcto. Y por eso el Señor nos convocó. Y usted vino de diferentes lugares, porque el Espíritu de Dios hará algo sobrenatural. Y se seguirán sumando, porque hay una carencia en este tiempo de que la mujer entienda su lugar. No es que hay un movimiento femenil, es que la mujer tiene que entrar a su origen. Desde el primer momento nos diseñaron para estar a la par, no adelante ni encima. Le dijeron a Eva: está a la par de Adán. La decisión que ella tomó, la hizo. Déjame yo. Me voy aquí. Así que estoy honrada de estar en este lugar, de verdad. Estoy muy contenta, muy compungida en el espíritu por la unción que hay en este lugar. No se distraiga en este día. Esto fue gestado, fue preparado, fue planificado por el Padre y luego por los anfitriones y los pastores O'Neill, que están aquí en este lugar. Así que no se distraiga, ponga su teléfono en modo avión. Esta cita con el Padre usted la preservó con un propósito, porque nos vamos ahorita. Yo me voy ahorita para Dominicana, la profeta se va para Atlanta, pero usted se quedará con la palabra para que esa palabra haga tino en su vida y pueda hacer hincapié para el destino próximo que usted va a vivir en esta época. Honro a Dios por la vida de mi esposo, el apóstol Julio César Abreu, que está ahí sentado. Yo siempre digo: no hay una Débora que funcione correcto sin un lápido al lado. Eso de que somos arqueras y andamos independientes en este movimiento no se acepta. ¿Hay alguien aquí? Yo quiero rápidamente leer la palabra. Tenemos el tiempo un poquito tomado, pero quiero que vayamos a la palabra, por favor. Yo leía mientras ayunábamos en Dominicana por esta actividad para que el Señor se glorifique. Le decía: dame una palabra, dame la palabra. Dame sobre qué base me voy a fundamentar para ministrarle la palabra a cada mujer que irá a aquel lugar. Y en una mañana orando con mi esposo, el Espíritu de Dios me dijo Ruth 1:16. Uno lee la palabra siempre, pero cuando la rema llega, se abre un portal a nuestro entendimiento que nos hace ver algo que no estaba. Y ahí me di cuenta, ustedes conocen la historia total, se la voy a parafrasear para entrar profundo a lo que quiero impartir. Es que esta mujer, usted conoce que viene del incesto de las hijas de Lot con su padre. Y nacen dos hijos, Moab y Amón. Y de este incesto, salen las dos naciones, Moabita y Amonita. Todos conocemos que Noemí está en Belén, casa de pan, hay una hambruna, se va a Moab. Y allí en Moab, sus hijos se casan con dos mujeres, Orfa y Ruth. De repente pasa el tiempo, mueren los hijos, muere el esposo. Y esta mujer quiere regresar a su tierra porque escuchó que el pan había regresado. Y quiero comenzar con Noemí, porque Noemí tomó una decisión fuera de lugar por un momento de crisis en el momento. Y es que en la casa de pan nunca puede haber hambruna. La casa de pan nunca puede haber hambruna. Puede haber un momento de escasez, pero no puede haber hambruna. Puede haber un momento de abstinencia, pero no puede haber hambruna. Cuando una Noemí sabe que en la casa hay pan, no toma la decisión de moverse por la circunstancia. Y Noemí se mueve por la circunstancia, no valorando lo que había en su tierra, el pan. Y se va a Moab, y allí usted conoce lo que acontece. Pero resulta que de regreso, porque hay mujeres que cuando no tienen las decisiones correctas, se mueven conforme a la atmósfera y la circunstancia. Aquí no hay pan, me muevo a Moab. En Belén hay pan, me muevo a Belén. Y son nómadas, inconstantes, moviéndose de un lado a otro. Pero una mujer decidida, atina, sabe hacia dónde apunta, sabe hacia dónde va, sabe hacia dónde, aleluya, enfoca su mirada, porque sabe que no está en la tierra sin un propósito asignado. Podemos perder el tiempo. Y cuando regresan a Belén, vienen con sus dos nueras, Orfa y Ruth. Le dice Noemí a Orfa y a Ruth: devuélvanse, no tengo nada que darle, tengo una edad avanzada. Aunque yo pariera, ustedes no van a esperar a mis hijos. Yo necesito que ustedes regresen, yo la despido. Crea la cultura, despedir a las nueras, desligándola del pacto de la familia. Pero Orfa dice: ok, yo no tengo nada que buscar en Belén, porque mis raíces inicuas de perversidad están en Moab. Sin embargo, Ruth, en el versículo 16 del capítulo 1, dice: espérate, yo tengo que tomar una decisión. Tengo que tomar una decisión ahora. ¿Dónde están las decididas? ¿Dónde están las decididas? Que en los momentos críticos toman decisiones concretas, no basadas en las emociones, sino en el destino que le avecina. Y Ruth le dice: espérate, te comprendo, te conozco, yo sé quién eres, conozco el Dios que me ha modelado en Moab. No me pidas que te deje, porque no lo voy a hacer. No me pidas que te suelte, porque no lo voy a hacer. Y aquí está el pacto de alianza. Es la decisión correcta. Tu Dios será el mío. Automáticamente digo: tu Dios será el mío. Decidió cambiar de autoridad espiritual. Ella soltó el paganismo, la idolatría. Ella soltó, aleluya, lo que las raíces de su casa le habían incrustado, y decidió encaminarse en el propósito eterno que el Padre había planificado. ¿Habrá alguna mujer en esta mañana que diga: yo tomo la decisión de romper con los generacionales, que soy así porque mami es así? En el reino usted no es hechura de hombre, es hechura de Cristo. En el reino las decisiones generacionales lo infringen el destino de una mujer que está encaminada para reflejar a Cristo en su conducta. Por lo tanto, ella le digo: yo decido ahora romper con los dioses de Moab y de Amón, y decido que Cristo sea incrustado en mi caminar, y que de ahora en adelante yo refleje para que fui llamada. Diga conmigo: decisiones concretas. Y le dice: tu pueblo será mi pueblo. Tengo que hacer un paréntesis obligatoriamente. Ya ella está diciendo: las raíces, la cultura humana, yo me despojo de ella. Ahora yo adopto la cultura cristocéntrica. Esa cultura de que yo vengo de República Dominicana, de que yo vengo de Puerto Rico, de que yo vengo de Cuba, que vengo de Venezuela. Yo rompo con la cultura, pero me adopto a la cultura celestial. Hay una cultura divina, hay una cultura celestial. Hay una cultura de arriba que me dice cómo debo de comportarme. Por eso la mujer decidida que toma la decisión, valga la redundancia, de romper con la cultura de la tierra, alguien tiene que decir: algo ocurrió en esta mujer, algo pasó en ella, algo se le alteró. La mujer que adopta la cultura del reino no refleja movimientos de la tierra. La mujer que adopta la cultura del reino no puede permitir que lo terrenal le gobierne ni le dirija, porque hace rato se desligó en el cordón umbilical de romper con esa estructura.
1: Por eso a la mujer que no está conectada al reino se conoce en su conducta. Una mujer que vive todo el tiempo chismeando, murmurando, criticando. Ay, se fueron los amén aquí ahora. Es una mujer que no ha conocido la cultura celestial. La cultura celestial, en vez de decirte critica, te dice restaura. La cultura celestial, en vez de decirte pon el pie para que tropiece, yo me pongo como alfombra para que cruce. La cultura celestial te dice, aleluya, que aunque la tierra te dicte, ala para lo tuyo, porque si tú no ala para lo tuyo, tú no tendrás conveniencia. El reino me dice, dando, dando, dando, dando, abasanda calla, dando es como voy a recibir. Por eso es necesario que las decisiones, las culturas sean transplantadas, se radique la terrenal y se implante la divina. Y yo me gozaba en la adoración que pasó, porque si no tomamos la decisión en momentos críticos de nuestra vida, podemos quedar presa del designio y la agenda satánica. Y yo me derramé, porque la adoración que pasó, apóstol, en agosto, después de 14 años esperando un bebé, perdí un bebé sin darme cuenta, desgastándome para el reino. Le testificaba al apóstol Alberto, desde mayo hasta agosto era un avión bajaba, un avión subía. Y en ese momento que me di cuenta, el mismo día lo perdí. Tengo ropa, tengo maleta de ropa, tengo nombre, pero yo decidí no permitir que las emociones gobiernen mi vida, porque mi Jesús no se quedó en la tumba. Ay, mi victoria en Él, en Él, en Él. Porque cuando tú tomas la decisión en los momentos de crisis, determinará a dónde se tensa tu arco y hacia dónde va dirigida tu flecha. Yo casi caigo en una depresión, pero ese día esa canción sonó y tomé la decisión de que el reino trasplantara su diseño sobre mi vida y no la humana. Ese día decidí que la emocional no puede brillar sino la del reino. Ese día decidí que todo pasa por y para. Ay, ay, ay. Ese día le dije, te lo doy como ofrenda si lo pediste. Te lo doy como ofrenda y te lo entrego. Porque la mujer decidida sabe que en la pérdida no es pérdida sino ofrenda. La mujer decidida sabe que lo que pierde en la presencia no es pérdida, es ofrenda. Namashanda calla. Por eso la tsunamita, cuando el niño muere, ella no habla ni dice que hay muerte, porque ella sabía que la decisión de acostar al muchacho en la cama traía una ofrenda. Ella sabía, pastora, que acostar al muchacho, tomar la decisión de ponerlo en el lugar de donde salió, sabía que no se iba a convertir en pronóstico sino en ofrenda. ¿Hay alguna mujer decidida en esta mañana que diga, el problema no es pronóstico, es ofrenda? Vamos, dile a él, para el que está a tu lado y dile, el pronóstico no puede ser. Ay, ay, ay, ay, ay, ay. El pronóstico no puede calificar la ofrenda. La ofrenda tiene memoria. La ofrenda tiene memoria, apóstol. La ofrenda se devuelve con interés. El pronóstico te estanca, pero la ofrenda tiene devolución. Por eso la mujer decidida acuesta el problema para que la ofrenda la devuelva con intereses. Y ahí el Espíritu de Dios descendió cuando la acosté y me dijo, ningún pronóstico temporal invalida una promesa eterna. Pastora Zaida, ese día tomé la decisión de que el reino tome el control de mi destino y de mi mente. Pero hay mujeres que saben a lo que Dios la llamó, pero las emociones las tienen estancadas. Todavía recordando 20 años atrás el callo que le pisaron. Todavía recordando lo que 15 años atrás le hicieron, y que todavía no resurge, no rompe, no se libera, no entra en una mentalidad, en una metanoia espiritual, para comprender que el pasado
2: ciertamente quedó atrás. Ahora hay una meta que debo proseguir. Ahora hay una meta que debo proseguir.
1: Tu pueblo será mi pueblo. Dios me ayude en este día. Tu Dios será mi Dios. Y le dice: donde tú mueres, donde tú seas enterrada, ahí también lo seré yo. Está hablando de pacto sin romperse, alianzas correctas que me conectan al destino profético en Dios. Una mujer decidida no se conecta con todos ni con todas. Una mujer decidida hace alianza con la gente de propósito. Una, ay, ay, ay. Yo quiero predicar en esta mañana. Me voy a quitar los zapatos para correr ya. Una mujer decidida no hace alianza con emocionales. Hace alianza con gente del espíritu. Una mujer decidida no se alía con gente de su estirpe. No, no. Se alía que no tenga su estirpe. Se aliga con gente de su propia especie. De su propia naturaleza. ¿Qué hace una mujer del espíritu asociada a una melancólica y no le ministra? ¿Qué hace una mujer del espíritu asociada a una mujer que no tiene identidad y no le ministra? La mujer decidida tiene identidad. Nay Shai Kai Namasoto Nobo Santa Kai. Wow, Eva Saya. La mujer decidida es influyente. La mujer decidida es influyente. Influyente para bien. Ya me voy a quitar los zapatos. Yo estoy en casa. Gracias, pastora. La decidida es influyente. Por eso cuando Ruth escuchó las tres confirmaciones que le dio, aleluya, a ella o Noemí a ella, digo, ella califica para ser decidida. Yo suelto mi Dios, suelto mi parentela de naciones, y donde tú mueres me muero. Tres palabras que una decidida hace para poder ser alquera en el destino de Dios. Nashakaya mansokeya. Noemí la vio y le dijo: ok, ya usted sabe, ella va a la hacienda de vos. Vos la mira espigando y le dice: wow, esa morenita tan linda. Buen dominicano. ¿De quién es? Es pariente de los tuyos. ¿Cómo? Averigua quién la tiene desposada, porque si no, la tomo yo. Nada es fortuito. Cuando tú tomas decisiones correctas, Dios te va a incrustar en el diseño correcto para seguir tomando todo lo que el Espíritu ha dicho de ti. Se casan vos y Ruth, y de ahí nace el lindo Obed. Obed, bisabuelo de nuestro amado David, padre de Isaí y bisabuelo de David. ¿Y cómo es posible que el mismo Dios le dijo en un momento a los israelitas: moabita no entran en mi pueblo, moabita no entra en mi tabernáculo, no haga alianza con moabita? Ahora hay una moabita que parte. Ahora hay una moabita que es parte de la descendencia mesiánica. ¿Qué pasó, profeta? Descodifícame, dile. Tomó una decisión correcta. Tomó una decisión correcta. No es de donde vengas, es para dónde vas. No es de donde sales, es hacia dónde te van a conectar. El problema de la gente que no entiende el propósito es que siempre se queda de donde salió y no mira hacia dónde va, apóstol. El problema está, aleluya, en que la gente nada más se estanca de dónde viene, pero no hace hincapié hacia dónde me voy a dirigir. La Ruth, de su propio libro, que era moabita, en Mateo cambió la historia. La Ruth, que viene de una genealogía perversa, desagradable, una genealogía donde había insecto, depravación sexual, adoración a Moloch, a Astoreth, todos esos ídolos. Usted conoce la historia. Ahora en el capítulo 1 de Mateo es narrada que viene de la raíz. Y cuando habla de raíz, habla del fundamento total de donde se deriva tu vida. Y si ella viene de la raíz, ay, namashakaya, nunca su árbol iba a ser cortado, porque el fruto iba a ser eterno y generacional. La decisión de Ruth conectó no solo su vida, sino sus generaciones. Cuidado con las decisiones que tome hoy, porque tras de esa decisión hay generaciones en juego. Tras esa decisión que tomes hoy, tu descendencia está incrustada dentro de esas decisiones. Por eso hay gente que está aquí hoy, porque ayer una abuela tomó la decisión de conectarse al Mesías. Hay gente que están aquí parada hoy, no por sus propios méritos, no porque se lo haya ganado, no porque haya hecho nada, es porque alguien ayer tomó la decisión de conectarse. Diga conmigo: decisiones que conectan generaciones. Diga conmigo: decisiones que conectan generaciones. Eso le pasó a Abraham. Abraham tomó la decisión de dar los diezmos a Melquisedec. Y Hebreos, el escritor de Hebreos se fue en una profundidad y dijo en el capítulo 7, verso 9: los diezmos los reciben hombres mortales ahora, pero hay un estribillo que dice: y Leví diezmó en Abraham, y todavía Leví estaba en los lomos. ¿Cómo es posible que Abraham, no sé cuántos años atrás, pudo tomar una decisión que en la dispensación de la gracia le toman en cuenta su descendencia? ¿Cómo es posible que Abraham tomó una decisión años atrás de honrar la aparición de alguien supremo que no había tenido contacto, pero que se le reveló que era alguien superior? Por eso dice, él sabía que era alguien superior, por eso diezmó y ofrendó. Y dice la escritura que Leví, en esa ofrenda, en ese diezmo, estaba incrustado junto con Abraham. Hay decisiones que tú tomas hoy que van a bendecir o a maldecir tus generaciones mañana. Por eso no puedes ser emocional en el reino, arquera. No puedes ser ambivalente, arquera. No puedes dejar, aleluya, que la tierra te gobierne, arquera. No puedes dejar que las emociones infringen, arquera. No puedes dejar, no puedes dejar. Porque en juego está una generación incrustada en ti. Hay generaciones atrás que hoy disfrutan de la decisión que tomaron. Están viendo el fruto de la decisión que tomaron ayer. Están viendo el fruto de la decisión que tomaron, y que se les reveló el Padre por medio de la decisión que tomó. Dios mío, ¿qué pasa? Nuestro diseño está encaminado como el Padre lo ha proporcionado. Todas nosotras tenemos un diseño distinto. Nadie tiene la misma naturalidad para fluir. El apóstol dijo: el Padre le da dones de acuerdo a las capacidades que tenga cada uno para administrarlo. Y concertado el cuerpo, bien unido entre sí por todas las coyunturas, Efesios 4, nos vamos concertando así en una estructura en amor hasta llegar a la estatura. Quiere decir que hay un nivel que yo tengo que llegar, hay un nivel que yo tengo que establecer en mi vida, pero no puedo esperar que el nivel de mi prójimo sea mi propio nivel, porque ni siquiera las partes del cuerpo funcionan de manera correcta igual. Cada uno tiene una funcionalidad concertada y cada una hace que el cuerpo haga las cosas correctas. Quiere decir que yo no puedo querer la unción del apóstol porque esa fue la medida que Dios le entregó. Yo no puedo querer la unción de la pastora Zaida porque esa fue la medida. Yo no puedo querer la unción del apóstol Alberto porque esa fue la medida. Ahora, una decidida conoce cuál es su medida. Pero cuando tú no tienes claro el diseño que Dios tiene para tu vida, vamos a repetir ciclos en nuestra vida. Y hoy avanzamos y mañana retrocedemos, porque no tenemos un norte claro en nuestra mente hacia dónde vamos y a qué Dios nos llamó en esta tierra. Y puedo decirte que en la Biblia hay muchas mujeres que tomaron decisiones correctas, como también muchas incorrectas. La primera, Eva. La decisión que tomó, todavía hoy la humanidad sufre consecuencias. Vuelvo y te repito, porque una decisión bendice tus generaciones o una decisión maldice tus generaciones. Quiero decirte una cosa. Uno de los puntos principales de un arquero o arquera es que apunta con precisión el arco. Quiere decir que cuando tú decides que el propósito por la cual fuiste diseñada, tomas la precisión y la autoridad de poder pararte y decirte: aquí estoy, Señor, haz conmigo como te plazca, úsame como mejor te parezca. Yo no me llamo apellido Abreu, ni apellido Valdés, ni apellido Zorrilla, ni Bonilla. Yo soy Made in Cielo, y donde el cielo me anote, ahí me voy a incrustar. Otra de las características de la arquera es que tense el arco de manera correcta, porque el arco tomado de manera incorrecta puede impedir que la flecha salga a la dirección donde va. Y eso habla del corazón. Si el corazón no está sano a la hora de que la flecha, que es la palabra, la boca aguda que sale de nuestra boca, no va a lanzar palabras positivas. Por eso la mujer de Proverbios dice que cuando ella abre su boca, cuando ella lanza la flecha, como su arco está tensado de manera correcta, ella habla con sabiduría y con clemencia. Una de las cosas que define a una arquera es la palabra que emite en cualquier circunstancia. Ay, ay, ay, habrá una arquera aquí que va a profetizar verdad y vida. Otra de las cualidades que controla la postura y la respiración. Ahí habla de las emociones. ¿Cuál es tu comportamiento en medio del caos? Le digo que antes de yo tener sanidad completa, yo era una arquera que no tenía precisión en la flecha. Y en vez de estar edificando mi hogar, porque las que son dominicanas saben que en dominicano opera un matriarcado feo, y que la que no tiene a Cristo revelado en sus huesos quiere ser la cabeza del hogar. Y cuando se encuentra con la revelación de la Escritura, que habla de que el sacerdote es la cabeza, y de que yo

de ahora. Yo sabía profetizar, y cuando terminaba de profetizar, quería golpear a mi esposo. Yo sabía rugir como una leona, y en mi casa me quería comer a mi sacerdote. Pero te lo hablo con toda honestidad frente al mismo, porque ya la naturaleza fue alterada. El que se atreve a hablar de donde Dios lo sacó fue porque sanó hace rato. El que oculta sus cicatrices, el que oculta sus heridas, el que oculta de donde Dios lo limpió, todavía tiene lodo y fango en los pies. A mí no me importa decir que a mí Dios me libertó, aleluya, de un espíritu hexabélico que yo quería controlar, que yo tenía apariencia de piedad, que yo tenía problemas en el corazón, pero mi naturaleza.

miraba mi postura. Yo no tenía ejemplo en mi hogar. No hay una palabra que salga con más peso y autoridad legal que la vivida. Te puedo hablar de todos los libros de hombres y mujeres que impactaron las naciones y te va a caer bien, pero una palabra que salga con testimonio, esa palabra, bendito Dios, le dirá a alguien: si ella se ordenó y tensó su arco, también Dios lo puede hacer conmigo. Si Dios... Y en ese control de postura, entonces el espíritu te va madurando. Y en la madurez hay cosas que te van a costar soltarla. En la madurez hay cosas que van a ser sacrificadas en Moria. En la madurez hay cosas que vas a tener que entregar para ver si verdaderamente tú quieres seguir avanzando en Cristo Jesús. Hay alianzas, hay amistades, hay lugares, hay posiciones que te van a costar soltar, porque la madurez te requiere exclusividad. La madurez te requiere que no seas parte del montón. Y es ahí donde una decidida es diferente. Es ahí donde una decidida se le nota, aleluya, lo que Dios está haciendo con ella. La decidida, aunque está dentro de la mezcla, no se parece a la mezcla. La decidida, aunque está dentro del algoritmo, no se parece al algoritmo. La decidida, aunque está dentro del

Controla la postura, Dios mío. Habla de testimonio. Una arquera no solo tiene testimonio afuera, sino que tiene testimonio en su Jerusalén adentro. Lo primero que una arquera tiene que hacer antes de querer salir a ganar el mundo afuera, ganarlos de adentro. Porque ¿de qué te vale tener un ministerio exitoso afuera y tu casa ni siquiera valida lo que tú predicas? Vamos, vamos, quiero, vamos, motívate ahora. ¿De qué te vale poder fluir en las naciones, aparecer en todos los flyers, y cuando en tu casa tú te levantas ni siquiera el perro se te somete? ¿De qué te vale tener influencia afuera cuando tu influencia no afecta adentro? ¿De qué te vale tener reconocimiento de afuera cuando adentro tu casa no reconoce el llamado que portas? Una arquera tiene testimonio en su Jerusalén. Una arquera tiene testimonio primero en su casa y luego en Samaria, en Judea. Cuando yo no tenía testimonio, yo llegaba a mi casa donde mis hermanos, y todo el mundo se quedaba haciendo lo que quería hacer, porque no había postura. Pero cuando decidí que Cristo sea que refleje lo que soy, cuando yo llego, mi hermana es la que me arregla mis manos y mis pies. Tengo otra hermana que es la que me pone la pestaña. Y mi mamá me peina el pelo. Y mi hermana sabe, ellas están escuchando el live. Cuando yo llego a su centro, ella ni pone música impía ni toma alcohol.

Ella no es cristiana, pero la postura de que Cristo está en mí le está diciendo: mi hermana cambió. Ya mi hermana no es la de antes. Ahora en ella hay algo diferente que tengo que respetar y honrar. Cuando yo hago un evento en Santo Domingo, la primera fila se llena de toda mi casa. Los primeros que están haciendo el live y diciendo a la profeta de la casa son ellos. Los primeros que están subiendo las promociones y apoyando y comprando su outfit, bien pudor y modestia, para llegar a la actividad Tania, son ellos. Porque el

Otra de las cualidades de una arquera decidida es que suelta la flecha en el momento correcto. Ella no tira los tiros al azar, porque hay una sola flecha muchas veces que tenemos, y si la desperdiciamos. Por eso el arquero tiene que medir a dónde la va a hacer. No se desespera. No es impulsivo ni impulsiva. Es una persona ecuánime, centrada en lo que va a hacer, porque sabe que cuando tire es para erradicar el problema de raíz. Si no, tomes un café con Jael. Jael dijo: tengo la estaca del mismo, pero tengo que saber a dónde lanzo la estaca. Y una de las cualidades de una arquera decidida es que cuando suelta la flecha, la suelta en el momento correcto. Cuando Sísara llegó a la casa de Jael, permítame por favor parafrasearle, él le pide agua. Todo el que hace ejercicio sabe, aquí está la doctora, sabe que el cuerpo se deshidrata, el cuerpo pierde vitalidad, el cuerpo pierde poder. Y cuando tú te hidratas en medio de una deshidratación, le da fuerza. Pero también ella sabe, como pediatra, que cuando a los niños se le da leche caliente, ¿qué hace, Jerkis? Se duerme. Y ella tenía un arco. No fue la saeta, fue la leche. La saeta ejecutó lo que la leche hizo primero. Ella dijo: si le doy agua lo fortalezco, si le doy agua lo hidrato, le voy a dar leche para que la melatonina se libere y me lo duerma. La arquera no tira la flecha de barde. La arquera sabe a dónde pone su... Cuando Sísara se durmió, dijo: ahora es. Porque supo soltar la flecha en el momento correcto. Deja de estar gastando tu energía en batallas innecesarias. Deja de invertir tu tiempo en batallas que no te corresponden. En Santo Domingo me dice, cuando alguien peleaba y el otro quería introducirse, se tomó la demanda. No te tome la demanda en batalla que el reino no te ha mandado, porque cuando llegue la tuya no tendrás flecha para exterminar al enemigo. Deja cada quien que haga lo que quiere. Cuando te toque a ti tu batalla, tu arco estará preparado para ser lanzada la flecha. Usted ha leído la historia de la mujer de la ciudad de Abel Bet Maaca, segunda de Samuel 20. Abel Bet Maaca, dice la escritura que Joá está persiguiendo a Seba. Seba se mete en la ciudad de Abel Bet Maaca, y cuando Seba tiene rodeada la ciudad, pastora Tania, sale la mujer sin nombre pero decidida. Sale la mujer sin nombre, pero con el arco tensado y la flecha bien apuntada para lanzarla. Y le dijo: ven acá. Sí, Joa, ¿qué tú haces en este territorio? Este territorio también es madre de Israel, o sea, pertenece al pacto de paz, al tratado de paz. ¿Qué pasa? Yo no quiero problema contigo ni con tu tierra. Entrégame a Seba que está ahí. Ok. Porque la decidida sabe mediar sus guerras con sabiduría. Le digo: quédate ahí, no entre. Yo te garantizo que su cabeza va a rodar por el muro. Tú no tienes que pisar mi territorio, porque yo tengo influencia y tengo autoridad dentro de mi territorio. Ni siquiera ella dejó que Seba se metiera en el territorio que ella gobernaba, porque una decidida, cuando tiene control del territorio asignado, no hay tercero que se meta. No hay tercero que se meta. Entra a la ciudad, hace un rastreo, le cortan la cabeza a Seba y se la lanzan por la ciudad. Y dice la escritura textualmente que nadie se dio cuenta de lo que ella hizo, porque una arquera no le transfiere a su casa los problemas que ella puede pelear en el secreto.
Una arquera no influye. Ay, Dios mío, mi amor, mira, está pasando esto. Un hombre que llega de 8 a 6 del trabajo cansado, y desde que llega no hay gas, no, lo vile, el niño. Una arquera sabe que mientras el sacerdote afuera trabaja, ella pelea las batallas adentro. Y cuando el sacerdote viene a ver, hace rato que la arquera le cortó la cabeza. Hace rato que la arquera venció esa batalla. Quinto, y voy a terminar con esto. Evalúa y ajusta el disparo. Después de cada tiro, el arquero corrige su técnica para mejorar los siguientes disparos. Después de una guerra, tú adquieres experiencia. Después de una batalla, tú adquieres tácticas, madurez, que te hace entender en qué fallaste y a dónde tienes que mejorar. ¿En qué te disipaste y en qué tienes que mejorar?

Cuando tú y yo nos determinamos, porque la palabra decisión viene de una palabra hebrea, porque estaba circunscrita en el Antiguo Testamento. Se llama charat. Y me impactó una de sus connotaciones. Te voy a dar una, porque hay como 9. Y dice: cortar algo que le impide avanzar hacia el futuro. Determinada, sí. Decidida, sí. Pero aquí dice: corta. Una decidida corta. Por eso las decididas, las arqueras decididas, ni son ambivalentes, ni nómadas, ni fusilánimes. Son mujeres concentradas en lo que deben de hacer. Deciden cortar todo lo que impide de que ellas puedan avanzar al propósito. Quiero decirte que también el Padre a la cual tú sirves es un Dios determinado. Un Dios que corta, que decide y que toma. Job 23:13 lo dice de manera perfecta. Pero si Él determina, decide, corta una cosa, y dice en pregunta: ¿quién? ¿Quién lo puede hacer cambiar? Si su naturaleza es que cuando toma la decisión no varía, no cambia, no es ambivalente, no es de doble ánimo, no es nómada en sus pensamientos, no es fusilánime, es decidido. Mi naturaleza procede de ahí. Yo tengo que tener la misma naturalidad. No puede venir alguien a cambiar mis convicciones cuando soy decidida. ¿Sabe cuál es el mayor problema de esto? Y se puede ir poniendo de pie para orar. El mayor problema de esta generación está en que todo aquel que tiene un micrófono en la mano y tiene una red social con influencia te cambia las decisiones firmes que tú adoptaste en Cristo. Y eso me revela que nunca tuviste decisión concreta. Porque el que tiene fundamento es inamovible, invariable, inconmovible. El que tiene fundamento no sigue voces, sigue una voz. El que tiene fundamento y el que tiene la decisión de honrar a Dios, nada lo mueve, nada lo saca, nada lo acelera. Todo lo hace a la medida de la dirección del Espíritu en su vida. Dáselo con vida mientras la adoración sube. Decidida, deja que las emociones pasajeras se vayan. Una decidida no permite que el impulso sea que dirija sus pasos. Una decidida toma la decisión y una convicción irrevocable de honrar a Dios en lo que tiene con su vida. Una decidida no retrocede cuando otras regresan. Una decidida no depende de la validación externa para hacer lo interno. Una decidida no abandona su propósito por la comodidad. Sí, porque hay mujeres que son cómodas. Yo no me quiero meter en esa batalla. Y el diablo metido y haciendo de todo, distorsionando tu vida, distorsionando tu mente, haciéndote perder el propósito y el tiempo. Una decidida no cambia su convicción por presión de cultura. Una decidida puede llorar, pero no se rinde. Puede perder, pero no retrocede. Puede temer, pero no abandona. Vuelvo y te lo repito: se vale en un momento llorar. Se vale en un momento sentir sentimiento de rendirnos. Se vale en un momento, aleluya, tener sentimiento de retroceder. Pero cuando yo me decido, ni lloro, ni me rindo, ni retrocedo, ni abandono. Vamos, hay alguien aquí. Cuando yo decido, ni lloro, ni me rindo, ni retrocedo, ni temo. Ecuánime, diga conmigo, ecuánime. Aleluya. Levanta tu mano y quiero que adoremos en esta mañana. Hoy quiero declarar sobre cada mujer en esta mañana. Quiero profetizar sobre cada mujer en esta mañana. Que a partir de hoy tu vida entra en el diseño que Abba ha preparado para ti.
Que hoy toda ambivalencia, toda ambivalencia, todo lo que impide de que la palabra se establezca en tu vida, todo todavía algo emocional que pueda quedar, todo residuo de allá, hoy se rompe. Oramos en este día para que la unción del Santo pueda entrar a liberar y a romper todo lo que impide de que Cristo sea revelado en mi vida, en mi carácter, en mi conducta. Hoy oro, Nai Shakai, amando Robosaya.

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8: 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Dios te bendiga.
9: Por lo demás, hermanos, tened gozo, perfeccionaos, consolaos, sed de un mismo sentir y vivid en paz. Y el Dios de paz y de amor estará con vosotros. 2 Corintios 13:11.

0: Complacemos, complacemos.
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0: Bendecimos a toda la linda audiencia de Radio Vida FM 106.1, la generación levantada por Dios. Les saluda la familia Chicas para invitarles a sintonizar su programa radial titulado La Familia Fuente de Bendición.
1: Para la familia Chicas, porque Dios le hizo la promesa a Abraham en Génesis 12:2 diciéndole:
2: y haré de ti una nación grande y te bendeciré y será bendición. Génesis 12:2.
0: Amén. 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
1: Dios te bendiga.

que sana todas tus dolencias, el que rescata del hoyo tu vida, el que te corona de favores y misericordias, el que sacia de bien tu boca, de modo que te rejuvenezcas como el águila. Amén. Le invito a que oremos al Señor en esta tarde para que Él sea glorificado en este programa. Padre lindo, precioso, venimos ante su presencia en esta tarde, Señor, para honrar su nombre, para darle gracias por tantas y tantas maravillas que recibimos de su mano preciosa cada día, Señor. Es usted digno de adorarlo, Señor, digno de glorificarlo, Señor, por los cuidados que tiene de cada uno de nosotros, Señor. Le alabamos en esta tarde, Rey precioso. Bendecimos su nombre glorioso, Señor. Y así oro por toda esa gente linda, Señor, que con amor están ahí, Señor, ya listos para escuchar este programa. Oh, bendito sea su nombre, Señor, porque hay sed de su palabra, Señor. Todos aquellos hermanos que se conectan es porque tienen sed de escuchar palabra de Dios. Los bendecimos en esta tarde. Si hay enfermos, oramos para que usted los sane. Si hay problemas, que usted los resuelva, Señor. Si hay necesidades económicas también, usted tiene para todo, Señor. Y por eso le pedimos a usted, porque usted es el dueño de todo y usted para todos tiene una bendición. Gracias, Señor, en el nombre de Jesús. Amén y amén. Amados hermanos, en esta tarde vamos a saludarles allí a toditos con unas preciosas alabanzas. Póngale mucha atención y si usted quiere cantarlas también, cántela ahí junto con nosotros. El Señor les bendiga.

Amén, amén. Bendito sea el Señor, amados hermanos. Ya escuchamos esas preciosas alabanzas para glorificar al Señor y para que usted se goce, hermano. Y queremos también esta tarde, como siempre, hay hermanos, amigos, familia que cumplen sus años en este mes. Queremos saludarlos allí, hermanos amados, familia preciosa y todas. Amigos que estén por ahí cumpliendo sus años en este mes. Queremos poner por ahí una alabanza para felicitarlo, hermano, amigo, familia. Quizás nadie le ha dicho feliz cumpleaños, pero desde aquí de Radio Vida Nueva nosotros lo estamos felicitando y saludando en esta tarde. Y vamos a escuchar una preciosa alabanza para que usted se deleite en esta tarde celebrando su cumpleaños.

0: Amén, bendito el Señor, amados hermanos, cumpleañeros, ya los saludamos con esa bella alabanza. Quiero decirles que tengo dos hermanas que son de este mes. Dios me las bendiga y me les regale muchos años más de vida. Y así hermanos en la iglesia y amigos que cumplen sus años en este mes, los saludamos en esta tarde en el nombre del Señor. También quiero leerles el Salmo 23. Mire que ese Salmo tiene una promesa grande para todos nosotros y especialmente para los que cumplen sus años. Les voy a leer el Salmo 23. Dice así, mire. Jehová es mi pastor, nada me faltará. En lugares de delicados pastos me hará descansar. Junto a aguas de reposo me pastoreará. Confortará mi alma. Me guiará por sendas de justicia por amor de su nombre. Aunque ande en valle de sombra de muerte, no temeré mal alguno, porque tú estarás conmigo. Tu vara y tu callado me infundirán aliento. Aderezas mesa delante de mí en presencia de mis angustiadores. Unges mi cabeza con aceite. Mi copa está rebosando. Ciertamente el bien y la misericordia me seguirán todos los días de mi vida. Y en la casa de Jehová moraré por largos días. Amén. Mire qué precioso salmo. Ahí le está ofreciendo el Señor de todo. Él tiene cuidado de usted, hermano, amigo, familia. Él tiene cuidado de cada uno de nosotros. Y está ahí el Señor regalándonos vida. Cada vez que cumplimos un año, es el propósito del Señor es que nosotros sigamos viviendo para honrar su nombre. Mire lo que dice el último verso, y en la casa de Jehová moraré por largos días. Mire, el Señor nos regala vida para que estemos en su casa bendiciendo su nombre. Así que en esta tarde los saludamos a todos los cumpleañeros y les deseamos muchas bendiciones de parte de nuestro Dios. Un abrazo para todos ahí en el nombre del Señor. Y hay que estar siempre en la casa del Señor glorificando su nombre, porque así nos aconseja el Salmo 23. Y viene el Señor y Él tiene cuidado de nosotros, que no nos falte nuestro vestido, nuestro calzado, nuestra comidita todos los días. Mire, ahí está en la mesa. Porque el Señor es el que tiene cuidado de nosotros. Así que saludo a todos y a cada uno de los cumpleañeros. También quiero saludar en esta tarde a todas las iglesias de nuestro distrito. Mire qué bendición de nuestro Dios, que cómo tenemos iglesias, hermanos, donde hay un lugar para todos, para que todos vayamos a glorificar el nombre del Señor a nuestras iglesias. Un saludo también especial para cada siervo del Señor que está al frente de una congregación. No es fácil dirigir un pueblo, pero el Señor los ha capacitado a ellos y por eso los llamó. Entonces va un saludo para cada miembro también de las iglesias, especialmente Aguas Vivas, la iglesia nuestra donde nos congregamos. Bendecimos esa obra del Señor ahí, bendecimos la vida de cada miembro, de nuestro pastor, su familia y todos los congregados allí. Los bendecimos en esta tarde. Hay unas hermanas tan lindas que, mire, seguido me dan ofrenditas para este programa. Fíjese que el Señor las toca a ellas porque nosotros no andamos pidiendo para esta hora de programa. El Señor nos provee a nosotros como familia y así estamos cumpliendo con este deber. Pero las hermanas, miren, son tocadas por el Señor y se acercan y me dicen, aquí está, hermana, para una hora de programa. Y son las hermanas que yo quiero honrarlas en esta tarde. Es mi hermana Angelita Orellana y mi hermana Selvia, viuda de Román. Les agradezco mucho a mis amadas hermanas porque ellas seguido están ahí. Aquí está esta ofrenda, hermana, para el programa. Las bendecimos en esta tarde y el Señor les va a multiplicar con mucha bendición a mis hermanas por tener ese corazón tan bondadoso que ellas aman mucho la obra del Señor. Así que en esta tarde quiero darle gracias a mis hermanas y así felicitar y saludar a todos los hermanos de la iglesia, a todas las iglesias, a todos los siervos del Señor, su familia. Ahí va un saludo de parte del programa La Familia Fuente de Bendición. Así que en esta tarde, amados hermanos, es de mucho gozo el poder estar en este lugar, siempre con el propósito de servir a nuestro Dios de esta manera. Porque mire, quizás por medio de este aparato nosotros llegamos a muchos lugares. Muchas personas dicen, nosotros escuchamos el programa de ustedes. Y quizás así personalmente no podemos llegar a sus casitas. Pero por medio de este aparato ahí estamos en su casita visitándole en esta tarde. Así que un saludo para toda esa linda audiencia que tenemos en esta tarde. Que Dios me los bendiga más y más por poner atención a todos los programas que se pasan en este lugar. Mire que desde las 5 de la mañana está la radio encendida y se apaga hasta las 9 de la noche. Usted puede deleitarse todo el día escuchando Radio Vida Nueva. Así que yo le invito que usted siempre esté pendiente de escuchar los programas, porque allí nuestra alma se deleita bendiciendo el nombre del Señor, aprendiendo de su palabra, glorificando su nombre junto con todos los hermanos que vienen a este lugar a predicar la palabra del Señor. Y si usted, hermano o hermana, ha sido tocado por el Señor y usted se está haciendo ahí el fuerte que no quiere venir a predicar la palabra del Señor, comience. Fíjese que el Señor es lindo, precioso, que Él va proveyendo cada vez que nosotros venimos a este lugar para que paguemos esa ofrenda que se va. El Señor provee, fíjense. Entonces yo le invito que si usted ha sido tocado, que haga el propósito de venir a predicar la palabra del Señor. Así que en esta tarde los saludo en el nombre del Señor y ya vamos a pasar el tiempo del mensaje. Porque hay que darle tiempo a la palabra del Señor para que sea bien explicada la palabra. En esta tarde entrego los micrófonos a mi esposo, que él es el predicador.
1: Amén. Bendiciones en esta tarde, amada audiencia de Radio Vida Nueva. Es una bendición estar saludándole en el programa La Familia Fuente de Bendición. Les saludamos nuevamente, teníamos ya unos días de no venir, pero gracias al Señor tenemos fuerzas nuevamente y aquí estamos. Y por supuesto que las fuerzas son para bendecir el nombre de Dios. Y para decirle a usted, Dios le bendiga, amigo, amiga, iglesia del Señor, bendiciones a todo el pueblo de Dios. En esta tarde tenemos la bendición de estar aquí y traer un momento de reflexión en la palabra del Señor. Y quiero invitarle a leer en el libro de Éxodo, en su capítulo 14, vamos a leer allí, en el capítulo 14, vamos a leer la palabra en esta tarde. Vamos a leer 14, 13 al 16. Éxodo, capítulo 14. Allí está la meditación en esta tarde preciosa. Gracias al Señor porque tenemos la bendición de poder compartir la palabra, que es tan importante que no debe de faltar en ningún hogar. Éxodo capítulo 14, 13 al 16. Y dice: Y Moisés dijo al pueblo: No temáis, estad firmes, y ved la salvación que Jehová hará hoy con vosotros. Porque los egipcios que hoy habéis visto, nunca más, para siempre, los verás.

Gracias, Señor, en esta tarde por esta palabra. Gracias, Señor, porque tenemos la oportunidad de leerla, conocerla, Señor. Pedimos que nos dé entendimiento para poderla aprovechar para gloria de su nombre. En el nombre de Jesús. Amén. Hay en esta lectura una pequeña parte de la historia de la salida del pueblo de Israel de Egipto. Es decir, aquí el pueblo ya va en camino y va hacia la tierra prometida. Dios está cumpliendo una promesa que había dado a Abraham, a Isaac y a Jacobo, los padres de Israel, del pueblo de Israel. Dios había dado una promesa y en este tiempo tenía el pueblo de Israel 430 años de estar en tierra de Egipto. Allí usted puede ver en el capítulo 12 y versículo 40 de Éxodo que Israel tiene, cuando sale de Egipto, 430 años de estar ahí en Egipto. Una promesa que Dios había dado a Abraham, a Isaac y a Jacob, que los llevaría a una tierra, la tierra la cual es Canaán. Los israelitas, al pasar estos 430 años, ellos estaban, quizás, ya no esperaban el tiempo que se cumpliera la promesa, porque había pasado para ellos 430 años y todas las generaciones habían muerto, las primeras generaciones, hasta que se llegó la fecha de los 430 años y ahora Dios está cumpliendo la promesa de sacarlos de Egipto y llevarlos a la tierra prometida, es decir, a Canaán. Y para hacer este viaje, Dios llama a Moisés, el líder que lleva el liderazgo de llevar al pueblo, de sacarlo de Egipto y llevarlo a la tierra de Canaán, es Moisés. Y yo le quiero decir algo, amigo y hermano, que aquí vamos de camino, todos. Usted puede ver y fijarse bien, la experiencia nos dice y nos enseña que vamos de camino. No somos aquí permanentes. Entonces, Dios tiene una promesa para todo ser humano y es una promesa de vida eterna en gloria con el Señor, más allá de esta vida. Entonces, todos vamos de camino. La gran diferencia es con quién vamos caminando, bajo el liderazgo de quién, bajo la dirección de quién. El pueblo de Israel, hemos visto aquí ahorita en esta lectura que Moisés dice al pueblo: no temáis, estad firmes y ve la salvación que Jehová hará hoy por vosotros. Aquí hay un liderazgo. En primer lugar, Dios dirige a Moisés y Moisés dirige al pueblo. Moisés le dice al pueblo: no temáis. En el camino hay obstáculos, en el camino no todo es agradable, no todo es bueno. Este mundo está lleno de situaciones difíciles, de adversidades.

0: necesidades, como enfermedades y de toda clase de dificultades. Y ya le dije que todos vamos de camino. Y en este momento que el pueblo va caminando, el pueblo llega a un lugar donde acampa a la orilla de un mar. Y no hay salida. No hay salida. Ahí está el pueblo acampado cuando el mar está enfrente. Y el camino por donde ellos pueden salir no es camino. Bueno, el pueblo era una multitud grande. Según algunas investigaciones, dice que pasaba de 1 millón de personas. Y ahora están ellos allí y han atravesado una dificultad grande. Están frente a un mar de problemas grande. Nadie puede pasar a pie un mar. Pero lo que quiero decirle es que todos vamos de camino y que vamos dirigidos o liderados por un líder. Ahora la pregunta es, ¿quién es su líder? ¿Quién es el que lo va guiando a usted? ¿Cuál es la esperanza firme o segura que usted tiene? Y especialmente, querido amigo, que escucha palabra de Dios en esta tarde. El pueblo está frente a este gran obstáculo, el mar, y Moisés lo que hace es darle ánimo al pueblo y le dice, no temáis. Una de las hermanos en Cristo Jesús, donde quiera que usted esté escuchando, una de las grandes situaciones difíciles de cada persona, de cada caminante hacia la eternidad, o es decir, usted y yo como seguidores de Cristo, aquí lo que vemos es que hay un obstáculo grande, además de tener el mar y los caminos no están favorables, y es más, en este momento Israel está perseguido por una cantidad innumerable de guerreros egipcios que van en contra de ellos, y buenos guerreros, caballos y carros de guerra. Y el mar está enfrente. Pero una de las grandes recomendaciones que dice aquí Moisés, dice, no temáis, versículo 13, y ve la salvación que Jehová hará hoy con vosotros, porque los egipcios que hoy habéis visto, nunca más para siempre los verás. Hermanos y amigos, mire qué esperanza, mire qué fuerza, pero el obstáculo más grande, la situación más difícil, era que el pueblo no tenía que tener temor. Eso es un factor grande en cada persona, en cada creyente. ¿Verdad? El temor, esa aflicción, el temor trae mucha desesperación y es peligroso que haga estragos más el temor que la situación o la dificultad que viene. Entonces Moisés le da ánimo al pueblo, no temáis, estad firme. Dos palabras grandes, que no tenga temor y que esté firme esperando en la promesa, en la ayuda divina. Yo le pregunto, amigo, ¿quién es su ayudador? Moisés aquí le dice al pueblo, y ve la salvación que Jehová hará hoy con vosotros. ¿Quién es el que va a salvar al pueblo? ¿Quién es el que va a hacer todo? Pero hay dos grandes cosas o virtudes que el pueblo, la persona en sí, tiene que tener. Y es no tener temor. Esas son las dos palabras que hallamos ahí que Moisés le da ánimo al pueblo. Moisés les dice que el temor se vaya de ellos y que en vez de temor hay que firmeza. Esperar con firmeza en las palabras gloriosas de la promesa de nuestro Dios. Mire qué maravilloso. Ahora yo le pregunté hace un rato y vuelvo a decir quién es su ayudador, quién es su líder, cuál es su esperanza, a dónde puede usted afirmar para no tener temor. Mire qué lindo. Ahora viene el versículo 14 y dice: Jehová peleará por vosotros. Moisés empieza diciéndoles: no temáis, está firme. Pero en el versículo 14 le declara otras palabras muy preciosas, muy alentadoras. Yo no sé, querido amigo, cuáles son las palabras o en qué ha puesto usted su aliento. Le dice en el 14 Moisés al pueblo: Jehová peleará por vosotros y vosotros estaréis tranquilos. Pero había que tener, no tener temor, estar confiado completamente. Y la otra parte es estar firme. Y ahora, al estar el pueblo así, Jehová peleará por vosotros y vosotros, ¿cómo vas a estar? Tranquilo. ¿Qué le parece? Esa es la bendición de nosotros como iglesia, como creyentes en el Señor. Nosotros estamos tranquilos. No, pero hay que hacer algo. Tenemos que tener firmeza en nuestra fe en el Señor. Tenemos que esperar con toda confianza y seguridad, certeza. Y ahora el Señor hará lo que Él tiene que hacer. Y por supuesto, que Él hace lo que nosotros no podemos hacer. Usted, amigo y hermano, tiene que saber que hay obras en nuestra vida que solo Dios las puede hacer. Pero lo que podemos hacer nosotros es esperar en Él y estar firmes. No desmayar, en otras palabras, no dudar. Mire qué lindo. Y Moisés les declara: y vosotros estaréis tranquilos porque Jehová peleará por vosotros. Entonces Jehová dijo a Moisés, mire el versículo 15: ¿por qué clamas a mí? Di a los hijos de Israel que marchen. Hermano, ¿y el mar estaba allí? ¿Qué le parece? Aquí lo que hay que hacer en el Señor es solo hacer obedientes. Obedientes a la gran promesa que Él tiene. Aunque haya adversidad, el cristiano tiene que caminar en el Señor y alabar y dar gloria a Dios y esperar en Él. Porque Él, mire qué lindo. Entonces Jehová dijo a Moisés: ¿por qué clamas a mí? Di a los hijos de Israel que marchen. Y inmediatamente le dice el Señor, estos dos versículos, el 15 y el 16: y tú alza tu vara. Qué lindo es mi rey. Aleluya. Y tú alza tu vara y extiende tu mano sobre el mar y divídelo. Mire, Moisés lo tenía que dar órdenes al mar. Levantar su mano y la vara y tocar las aguas y el mar se iba a abrir, hermanos. Iba a haber una calle en seco. Pero le dije yo de primero que nosotros tenemos que hacer lo que dice el Señor, ser obedientes, porque el Señor hará lo que nosotros no podemos hacer. Mire, y tú alza tu vara y extiéndela, tu mano sobre el mar, y divídelo, y entran los hijos de Israel por en medio del mar en seco. Y así fue. Moisés abrió con la vara, tocó las aguas y el mar se dividió y se hizo la calle, paredes de agua a un lado y al otro lado. Las grandes paredes de agua, los montones de agua, y se formó la calle en medio. Pero eso sí, el mar todavía estaba lo mismo, normal. Pero el Señor le dice, nuestro Dios le dice a Moisés: di al pueblo que marche, que empiece a caminar. Y cuando empezaron a caminar y Moisés tocó las aguas, la calle se abrió. Y el pueblo iba victorioso. Algo tan sorprendente y de gran magnitud, pero el poderoso Dios de Israel, la Biblia dice que iba delante de los israelitas. Si usted lee este pasaje más adelante, por ejemplo, el versículo 19 dice, y el ángel de Dios que iba delante del campamento de Israel. Mire qué lindo. Ahí estaba el Señor. Hermanos, si hay problema grande, hay un mar enfrente, pídale al Señor y que el Señor lo ayude, porque para nosotros hay una pequeña cosa grande, pero para el Señor todo es posible. Aleluya. Y estamos al cuidado de Él. Estamos con el Dios Todopoderoso. Bendito sea el Señor. Quiero invitarle a leer en el capítulo 14 y en el versículo 8, cómo Israel iba de protegido. Mire cómo dice el versículo 8 del capítulo 14, allí donde estamos leyendo, pero sí, un poco antes. 14:8 dice, y endureció Jehová el corazón de Faraón, rey de Egipto, y él siguió a los hijos de Israel, pero los hijos de Israel habían salido con mano poderosa. Aleluya. Faraón era un gran ejército enorme, como quien dice ahorita Estados Unidos. Era una gran potencia. Y iba en alcance de Israel para llevarlo de regreso cautivo. Quiero invitarle a leer para pasar a otro pasaje en el Evangelio de San Mateo, porque él, ahora nuestro gran líder es Jesús, nuestro gran líder, el líder de la iglesia. Vuelvo a preguntarle, amigo, ¿quién es su líder espiritual? ¿Quién es el que lo dirige a usted hacia la gloria de Dios? ¿Quién? ¿A dónde está su confianza, su esperanza? ¿En qué o a dónde descansan la esperanza en las promesas de la vida eterna? Hay que hacerse esa pregunta. Y si no es Jesús, hay que llegar luego a los pies de Jesús. Mire cómo dice en San Mateo 28:18. Y Jesús se acercó y le habló diciendo, toda potestad me es dada en los cielos y en la tierra. Por tanto, id y haced discípulos a todas las naciones. Esto es la iglesia de Cristo. Bautizándolos en el nombre del Padre y del Hijo y del Espíritu Santo. Enseñándoles que guarden todas las cosas que os he mandado. Y he aquí que yo estoy con vosotros todos los días hasta el fin del mundo. Esa es la esperanza para la iglesia, para el pueblo de Dios ahora, para la iglesia que Dios ha llamado y lavado con su sangre preciosa. Esa es la promesa para cada hermano, para mí y para usted, pero también para usted, amigo, que no ha llegado a los pies de Cristo. No le quiero pasar por alto sin decirle quién, a dónde está su esperanza, a dónde está descansando su esperanza para la vida eterna. Si está en Jesús, amigo, ahora entréguese al Señor y tenga una esperanza firme y goce de esa confianza y de esa comunión con Dios, que dice, toda potestad me es dada en los cielos y en la tierra. El mismo que sacó a los israelitas de Egipto, el mismo que abrió el mar, el mismo que los llevó a salvo, el mismo que detuvo a todos los egipcios. Aleluya. Le quiero decir una recomendación, amigo, que lea la Biblia ahí en ese pasaje, en el capítulo 14 de Éxodo. Ahí está toda la historia. Ahí lo que dice después es que los egipcios siguieron a los israelitas en medio del mar. Y yo le leí sobre el 16 y dice que el ángel de Jehová iba adelante, pero que en este momento, cuando van ahí los egipcios ya para alcanzarlo, los egipcios iban en caballos y en carros de guerra. Ellos ligerito alcanzaban a los israelitas, porque los israelitas eran un gran campamento de a pie y era una multitud. Pero el ángel del Señor que iba adelante ahora se pone entre los israelitas y los egipcios. Y no, y toda la noche corren los egipcios. Y los israelitas van despacio, aleluya. Por eso Moisés les dice, estás tranquilos y ve la salvación que Jehová os dará hoy. Amén. Aleluya. Y vosotros estaréis tranquilos. Y los egipcios, como no sabían nada, los dioses de ellos eran bien diferentes al Dios todopoderoso de la iglesia de Cristo ahora. Aleluya. Sí. Oiga bien la palabra que dice Jesús. Toda potestad me da en los cielos y en la tierra. Entonces los egipcios no pudieron alcanzar en toda la noche. La Biblia ahí, donde usted lea todo ese pasaje, todo ese capítulo 14, ahí va a hallar usted que los egipcios nunca pudieron alcanzar en toda la noche, y que ya cuando amanecía, los israelitas salieron del mar. Y nunca se pudieron acercar más a ellos. Y salieron los israelitas afuera, y Moisés tocó las aguas. Y los egipcios estaban en medio del mar. Y allí quedaron sepultados. Ahora, la recomendación en esta tarde es para usted, amigo, que busque a Jesús. Que Él sea su líder. Y confíe en estas palabras del Señor. Todo poder me es dado en los cielos y en la tierra. La iglesia tiene este poder. La iglesia por eso predica. Por eso predica, por tanto, ir, dice, y hacer discípulos a todas las naciones. Aleluya. En esta tarde eso es lo que hacemos, dar a conocer el poder, el milagro, la bendición que tiene Dios para usted, y que usted salga de un Dios que no le puede salvar, que sus promesas terminan aquí en la tierra, pero usted ponga su confianza en el que la da la promesa hoy. Toda potestad me es dada en los cielos y en la tierra. Y el final de este versículo 20 dice, mire cómo dice, y he aquí, yo estoy con vosotros todos los días hasta el fin del mundo. En esta tarde ha sido un privilegio para enseñar o aprender de la palabra juntamente con usted, esperando que Dios nos enseñe siempre, porque Dios quiere que todos sean salvos. Un saludo y una bendición para todos, para escuchar la alabanza que viene. Amén.
1: Amén, bendito el Señor por el mensaje tan precioso que el Señor ha traído en esta tarde. Quiero saludar a mi familia y un hermano que se ha conectado. Un saludo para nuestra hija Ruth. Dios te bendiga, hija, por estar ahí conectadita. Para ti y toda tu familia. Un saludo para mi cuñada Normita Bonilla, que por ahí está conectadita. Para usted y toda su familia va un saludo. Para nuestro yerno Castillo también un saludo, hijo. Y a nuestro hermano Aminadad Caravante, que es un fiel oyente de Radio Vida Nueva. Dios me lo bendiga, amado hermano, por conectarse siempre a la radio. Yo escucho que todos los que vienen aquí a pasar programas lo están saludando. Eso muestra que usted siempre está ahí, hermano. Así que va un saludo. Dios me lo bendiga más y más. Ahora vamos a escuchar la última alabanza ya, amados hermanos, y con esta nos vamos a despedir. Si el Señor permite, volveremos el próximo lunes. Dios les bendiga.

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0: Estamos de vuelta. Estamos de vuelta. Gracias por seguir en la sintonía. Continuamos con más de la buena música y la palabra de Dios. Te complacemos, complacemos.
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0: Muy buenas tardes a todos, Dios les bendiga y estamos disfrutando de las alabanzas en esta oportunidad y las horas anteriores también. Ustedes estuvo escuchando la palabra de Dios en cada uno de los programas que estuvimos transmitiendo para ustedes, pero en esta tarde vamos a continuar con más de nuestros espacios y hoy ha llegado el momento de escuchar la palabra de Dios siguiendo el tema de la semana. Y para ello vamos a escuchar al pastor Carlos Esteban con el tema No hay nada imposible para Dios, siguiendo el tema de la semana. Somos Radio Vida Nueva en el 106.1 FM, transmitiendo desde Carasucia, San Francisco Menéndez. Los dejo con la palabra de Dios en los próximos minutos y en la siguiente hora retornamos con el espacio de Atardecer en la Viña. Dios le bendiga a usted, gracias por escuchar Radio Vida Nueva.
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hay silencio. Yo soy el que trae esperanza cuando la esperanza ya no existe. Usted tiene que entender algo, iglesia. Aleluya. Voy a decir esto porque hay un problema en la iglesia de hoy, y es que la iglesia de hoy ha estado perdiendo su fe. Y quiero decirte algo: Dios no se puede mover donde no hay fe. Cuando comenzamos a dudar, cuando comenzamos, aleluya, a escuchar las voces de la incredulidad, comenzamos a alejarnos de Dios. La Biblia dice que sin fe es imposible agradar a Dios. Hablamos del adúltero, hablamos del fornicario, hablamos del mentiroso, pero no hablamos de esto. Hay mucha gente en la iglesia que carga Biblia pero están lejos de Dios, porque su fe ha desaparecido. Yo no sé, y más, hoja, yo no sé lo que ha golpeado tu fe, no sé lo que ha disminuido tu fe, no sé lo que te está haciendo retroceder, no sé lo que te ha hecho bajar la guardia. ¿Qué noticias te vieron en este 2022 o en el 2021? Pero quiero decirte una cosa: las malas noticias no pueden detener a alguien que le crea a Dios. Las malas noticias no paralizan a alguien que confía en su palabra. Y le avisa que las promesas de Dios son en el sí y en el amén. Él no es como los hombres. Toca al que está a tu lado y dile: Él no es como los hombres. Los hombres prometen y no cumplen, pero Él no es como los hombres. Yo no sé lo que Dios te dijo que iba a hacer, y posiblemente estás mirando el reloj y te das de cuenta que pasan los días, que pasan las semanas, que pasan los meses, que pasan los años, y nada sucede. El reloj sigue corriendo, los días siguen pasando, y posiblemente te está visitando el pensamiento que te dice: Dios nunca dijo nada, Dios nunca te habló. A su nombre sea la gloria. Te engañaron, te sientes turbado, te sientes confundido. A su nombre te sientes desesperado. Pero quiero decirte en esta hora que tienes que cambiar tu actitud. A su nombre ponte en la posición de David, el cual dijo pacientemente: espere a Jehová. Se inclinó a mí y escuchó mi clamor. Quiero decirte una cosa: no es en el momento que tú quieras, es en el tiempo de Dios, porque el tiempo de espera

Pero hay gente que no entiende eso. El tiempo de tu espera es el escenario que Dios utiliza para prepararte, para capacitarte. Oiga bien, la desesperación te desconecta del tiempo de Dios. La desesperación te turba. La desesperación te confunde. Por eso en esta hora tú tienes que comprender que de la única manera que tú puedes enfrentar tu desesperación es que tus rodillas toquen el suelo. Ayer le decía a la iglesia mientras predicaba, el problema que tiene mucha gente que hoy día está paralizada es que piensan más de lo que oran. Dios me decía mientras estaba en una cruzada en los Estados Unidos, Dios me decía, no pienses tanto, yo quiero que tú ores. Y esa palabra retumbaba en mí. Y hay gente que se la vive pensando en el mañana, hay gente que se la vive pensando en qué va a pasar, en qué va a suceder. Está lleno de incertidumbre, está lleno de preocupaciones. Alabado sea Dios. La ansiedad, sienta papá aquí moviéndose, la ansiedad ha tocado tu puerta, te la vive pensando, pero Dios te dice, no piense, ora, ora, ora, ora, ora, ora. Tu duda se muere cuando tú oras. La incredulidad se muere cuando tú oras. La desesperación se muere cuando tú oras. Yo no sé en qué estás pensando, pero aquí hay gente, mi amado, que se la vive pensando y están turbados. Y muchos ni siquiera se han dado cuenta que están hasta en depresión. Te sientes deprimido porque no estás viendo nada. Todo se ve imposible. Pero Dios viene a decirte en esta hora, así como yo me moví en la vida de María, así como yo me moví en la vida de Elizabeth, es cuando todo parecía infértil, cuando el terreno estaba árido, yo derramé mi gloria. Gloria, yo derramé mi presencia, yo puse mi mano, yo, aleluya. Toca el que está tú en la Biblia, todo tiene su tiempo. Pero hay que entender algo. Mientras yo meditaba en la palabra, el Señor me hablaba y me decía, quiero que le digas a mi pueblo que muchos de ellos están frustrados, porque muchos de ellos están detrás de un deseo, están detrás de algo que ellos quieren, pero muchas de esas cosas las cuales ellos desean y quieren no son mi voluntad. Entonces nos enseñaron por mucho tiempo la frase de que para Dios no hay nada imposible, para que usted y yo la utilizáramos y subestimáramos la soberanía de Dios y la voluntad de Dios. A su nombre sea la gloria. Es como este verso bíblico de Filipenses 4:13, todo lo puede en Cristo que me fortalece. Hay gente, mi amado, que ha malinterpretado este versículo. Hay gente que ha pensado que pueden hacer todo lo que ellos entiendan que ellos deben de hacer. A su nombre sea la gloria. Pero yo quiero que tú comprendas un principio. Oiga bien, que por más que tú quieras correr, que por más que tú quieras hacer, todo esto, mi amado, tiene que ver con la voluntad de Dios, con el deseo de Dios. A su nombre sea la gloria. Oiga lo que le voy a decir. Oiga, hay cosas que por más que usted luche y batalle, por más que usted se esfuerce, por más que usted invierta sus energías, a su nombre sea la gloria, no son la voluntad de Dios. A su nombre, usted se está preguntando, pero ¿por qué esto parece imposible? ¿Por qué esto parece no valse? ¿Por qué esto parece tan difícil? Pues Dios te viene a decir en esta hora sencillo, no es mi voluntad. Entonces, dile al que está a tu lado, tú tienes que saber por lo que tú luchas. Tú tienes que entender lo que tú persigues. Porque hay gente que están detrás de cosas que no tienen nada que ver con Dios. Lo mismo estar cansado esperando una promesa que estar cansado por estar corriendo detrás de algo que no tiene que ver con el cielo.
Ahí es donde tú buscas la fuerza y no las encuentras. Pero cuando tú persigues algo que tiene que ver con Dios, y tú comienzas a caminar en fe, y tú comienzas a ver las cosas que no son como si fuese, ahí entonces se activa la fuerza de las que habló el profeta Isaías. Hombre, digo, él multiplica la fuerza de aquel que no tiene. Dile al que está a tu lado, tu panorama se ve imposible, dile, pero si Dios habló, desgástate, invierte tus energías, esfuérzate, sé valiente, camina, aunque haya oposición, aunque haya gigante, que Dios no te va a soltar, que Dios no te va a dejar. Hay momentos que tú piensas, a su nombre sea la gloria, y me voy a caer, voy a apartarme, esto se ve raro, me siento desanimado, pero déjame decirte lo que le digo Pablo Romano, ni lo

0: Cristo Jesús.
1: Dile al que está a tu lado, lucha, que él te tiene agarrado. Vamos, dile lucha. Lucha, vamos, dile lucha. El que no lucha no alcanza. Dios no te va a servir todo en bandeja de plata. Hay cosas que te van a costar. Hay cosas que te van a costar un precio. Hay cosas que te van a costar dolor. Hay cosas que te van a costar traiciones. Hay cosas que te van a costar desesperación. Hay cosas que te van a costar, a su nombre sea la gloria, muchas cosas. Pero yo tengo una frase que yo la hice mía. Vale la pena. Vale la pena. El esfuerzo no es en vano. Vale el día. Dije que vale la pena. Porque hay mucha gente aquí que está diciendo no vale la pena. Pero Dios te viene a decir vale la pena. Y el esfuerzo no es. En una ocasión, cuando yo decidí entregar mi vida a Cristo, recuerdo que mi esposa aún no le servía al Señor. Y yo comencé a dar mis primeros pasos. Dios comenzó a tratar conmigo. Comencé a experimentar unos cambios en mi vida sobrenaturales. Me comencé a enamorar de Dios. Comencé a sentir lo que dice la Biblia, el primer amor. Y comenzaron las batallas en mi hogar. Comenzaron las luchas en mi hogar. Yo quería algo y mi esposa quería otras cosas. Yo recuerdo, mi amado, que a su nombre comenzamos a tener choques, conflictos.

comenzó a visitarme la desesperación, comenzó a visitarme la duda, comenzaron a visitarme los pensamientos negativos y me decían: tu matrimonio no sirve, tomaste una mala decisión. Porque yo recuerdo, mi amado, que en aquel día yo le dije: Señor, yo quiero casarme con mi esposa. Ya teníamos nuestra primera niña y yo le dije: Padre, yo quiero hacer las cosas bien, yo quiero contraer matrimonio. Y cuando yo contraí matrimonio, las cosas comenzaron a seguir mal y los pensamientos comenzaban a visitarme y me decían: tomaste una mala decisión. A su nombre se ha tomado la gloria. Me decían: ella nunca va a cambiar, mira, te hace la guerra. Yo seguí peleando, Rafa, yo seguí metiéndome con Dios. Me levantaba a las 3 y las 4 de la mañana y mientras ella dormía, yo, a su nombre se ha dado la locura del espíritu. Yo le ungía los pies, yo le ungía la cabeza, yo comenzaba a caminar por el pasillo de la casa y yo le decía: diablo mentiroso.

veía imposible, se veía difícil, pero nada pasaba, Rafa. Mientras más yo me metía con Dios, la cosa empeoraba. ¿A cuánto le ha pasado eso? Y tú dices como que esto no está funcionando. Pero yo comprendí el principio de la viuda, donde Jesús habló de la necesidad de orar y no desmayar, de la necesidad de orar a su nombre pero siendo persistente. Esta mujer viuda que fue donde aquel juez injusto que no temía a Dios, no respetaba a los hombres, este tipo malo, y esta mujer constantemente le iba a pedir por justicia, y llegó el momento que el juez dijo: para que esta mujer no me colme la paciencia, yo comencé a volver loco a Dios. Y a veces las semanas pasaban y yo un día de ayuno, dos días, tres días, cuatro días, la gente me miraba y decía: muchacho, estás pálido, ¿qué te pasa? Y yo decía: no, tranquilo, a su nombre. Había una petición, es que había una muralla que yo quería que se cayera, y yo estaba buscando la forma, y yo clamaba y yo gemía. Los demonios se levantaban con más ímpetu, los pensamientos por todas partes, a su nombre, guerra, tentaciones, lucha. Yo pensaba soltarlo todo, pero dentro de lo que estaba pasando, Dios también estaba tratando conmigo. Yo comencé a desarrollarme, yo comencé a crecer, yo comencé a adquirir sabiduría en medio de mi prueba, de mi proceso. Aleluya. Ahí yo comprendí que lo que estaba pasando era que Dios lo estaba permitiendo para llevarme al propósito, a donde yo estoy ahora. Pero saben algo, yo comencé a crecer. Hay gente que dice en la iglesia: yo estoy estancado. Hay gente que pone muchas excusas. Hay gente que se justifica y dice: pastores, que yo no puedo. A su nombre sea la gloria. Mi esposo no camina, mi esposa no camina. Yo quiero decirte que sí se puede. A su nombre sea la gloria. Yo comencé a levantarme sin mi esposa servirle a Dios, y recuerdo que Dios me levantó. Comencé a predicar, Dios comenzó a abrirme puertas. Ella aún no se había convertido, yo seguía clamando. Yo llegaba a los lugares y llegaba a la iglesia local y la gente me decía: ¿dónde está tu esposa? Llegaba a los lugares y la gente me decía: ¿dónde está tu esposa? A su nombre sea la gloria. Yo buscaba la forma de evadir el tema porque me dolía. Porque hay cosas que duelen. Pero la frase que nada es imposible para Dios no se iba de mi vida. Yo seguí tocando la puerta. Recuerdo que ella comenzó a estudiar en la universidad. Enfermería, ella tenía unas aspiraciones, unos sueños, unas metas. Dios lo rompió todo. ¿Quién diría que el muchacho joven iba a pastorear? Desde los 28 años. Y mi amado, recuerdo que en una ocasión, cuando yo estaba sumamente desanimado, llegó el momento que dejé de orar por ella. Me cansé. Le dije: Dios, haz lo que tú quieras. Ay, Kamasú, Alajanduema, Kumanahaya. Esos momentos que tú ya estás cansado. Esos momentos que tú dices como Elías: quítame la vida. No soy mejor que mi padre. Llévame. No quiero seguir sufriendo. Esto me está agobiando. Pero ve la nada, mira al que está a tu lado, ve la nada. Hay gente que en este 2022 van a experimentar el de la nada, el de repente. Hay gente que en este 2022 están viendo malas noticias, están viendo crisis, están viendo necesidad, avanzando aquí más que nada avanza, que lo que Dios te prometió no se ha cumplido. A su nombre sea la gloria. Pero quiero decirte que muchos de ustedes en este año van a ver de repente de Dios. Vea nada, Dios se va a manifestar con buenas noticias. Recuerdo, oiga bien, Rafa, cuando iba camino a buscar a mi esposa en la universidad, estaba hablando con Dios y le dije: estoy cansado. Esto no va para ningún lado, no funciona, esto es imposible. Y desde la nada suena el teléfono. Y cuando miro era un mensaje de texto de ella. Y el mensaje decía: mi amor, yo te quiero pedir perdón por todo el daño que te he hecho.
porque me he convertido en un estorbo, en un tropiezo para ti, para tu ministerio, para tu vida. Dame una oportunidad, yo quiero cambiar. Yo cuando comencé a leer aquel mensaje, aquella carga que yo sentía, más sendalaya, aquella lucha comenzó a desprenderse de mí. Porque tú tienes que entender algo, esa carga que tú sientes no va a estar ahí para toda la vida. No, no, no, no, no. Ese peso que tú sientes no va a estar ahí para toda la vida. Oye, va a llegar el día en que Dios te va a decir, yo te voy a quitar el peso y ahora voy a poner el peso de gloria. Por eso Pablo dijo, esta leve tribulación, siento Dios, es momentánea y producirá en nosotros un cada vez más eterno peso de gloria. Recuerdo que mientras más lucha yo tenía, más yo llegaba a los cultos y Dios me usaba. La gente era libre, la gente se sanaba. A su nombre sea la gloria. Oiga bien, ahí yo comprendí. Que lo que va a suceder no depende de nuestro entorno. Que lo que va a suceder no está condicionado a mi prueba. No está condicionado. Y aquí está la razón. Mientras más me oprimía, más me multiplicaba. Hasta que vino ese de repente, Dios comenzó a trabajar con ella, mi amado. A su nombre sea la gloria. Mi esposa llegó a la iglesia. Aleluya. Antes ella visitaba y entraba y salía como si nada. Ni siquiera te envié el mensaje. Pero aquella vez entró a la iglesia. A su nombre sea la gloria. Y aceptó al Señor. Aleluya. Le entregó su vida. Dios comenzó a trabajar con ella. Recuerdo un día que me dijo, ella era muy vanidosa. Y me dijo, pa, aguanta este bolso. Y yo le dije, ¿qué tú haces? Ella vio el closet, sacó todas las minifaldas, sacó todos los pantalones pegados, agarró y abrió la gaveta y sacó todos los atuendos. Y yo dije, ¿qué tú haces? Ella dijo, yo quiero un cambio en mi vida. Porque no hay nada imposible para Dios. Siento a Dios aquí moviéndose. Hay gente que está esperando algo de Dios. A su nombre sea la gloria. Y si Dios me dio esta palabra para esta casa, es porque algo está a punto de suceder en tu vida. Algo está a punto de suceder en tu ministerio. Algo está a punto de suceder en tu matrimonio. Si Dios me dio esta palabra, es para que tú despiertes en esta noche y le digas, Dios, estoy falto de fe.

En una ocasión había una mujer llamada Ana. Había una mujer llamada Penina. Y dice la Biblia que esta mujer le hacía la guerra, porque Ana no podía tener hijos, pero Penina sí. Y dice la Biblia que Ana se sentía triste, estaba deprimida, mujer. Las manos estaban abajo, pero llegó el día donde Ana

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5: Y la oración de fe salvará al enfermo, y el Señor lo levantará. Y si hubiere cometido pecados, le serán perdonados. Santiago 5:15.

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2: Muy buenas tardes a todos, Dios les bendiga, mis estimados hermanos, amigos que nos están sintonizando a través de la frecuencia 106.1 FM y estamos listos para llevar toda esa bendición, compartiendo el programa de Atardecer en la Viña, gracias al patrocinio de Fonda Durán. En esta preciosa tarde estamos disfrutando de esos bonitos cantos, las alabanzas que dejamos para ustedes y esperamos que pueda también usted reportar la señal, contarnos dónde nos está escuchando. Vamos a continuar con más en esta tarde. Déjenos ahí sus comentarios, también envíenos sus mensajes a nuestro WhatsApp 7993-1956 o si lo prefiere también puede dejarnos ahí sus comentarios en nuestra transmisión. Nuestro número en cabina 2437-0544. Vamos con más para usted y este canto, Cuando allá se pase lista, de Carlos Sea.

0: Saludos a la hermana Esperanza en Moyuta, Guatemala, escuchándonos, dice, a todo volumen, disfrutando de la programación del 106.1 FM, Atardecer en la Viña. Saludos al hermano Minada Caravantes también, que está pendiente de nosotros, y así, hay muchos hermanos escuchando la radio. Les saludamos en esta preciosa tarde. Recuérdese, gracias al patrocinio de Fondo Durán, estamos compartiendo Atardecer en la Viña. Las 4 de la tarde, 12 minutos. Continuamos con más y nos vamos con este canto de Francisco Orantes.
1: ¡Aleluya!
0: Ni ricos ni pobres. De ese volumen, el canto Comprados con Sangre por Cristo.

Comprados con sangre por Cristo, estamos escuchando a cargo de Francisco Orentes. Las 4 de la tarde, 14 minutos, 4 de la tarde, 15 minutos. Así de rápido cambia el reloj. Y continuamos saludándole a usted en esta programación. Vamos avanzando en el espacio de Atardecer en la Viña. Continuamos con más para usted.

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Muy bien, estamos con las alabanzas, las 4 de la tarde con 39 minutos, 21 minutos más, estaremos llegando a las 5 de la tarde. Mire usted qué rápido avanza el tiempo y a eso de las 5 de la tarde vamos a escuchar también un programa especial de cantos, no se los puede perder. Hoy este día, fundadora en nuestro patrocinador, estamos saludando a todos nuestros fieles oyentes y continuamos con más para usted.

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Muy bien, qué bendición. Ahí estamos con el canto Una casa yo tengo en el cielo. Un saludo para todos nuestros hermanos que han estado en la sintonía de este programa. Bueno, el tiempo, mire usted, nos avanzó rápido y ha llegado el momento de despedirnos de este espacio, pero vamos a retornar en la siguiente hora con un programa especial también de la música de cuerdas. Que Dios les bendiga a todos en esta oportunidad. Fonda Durán nos permitió presentarles a ustedes el programa de Atardecer en la Viña.

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3: Yo he conocido que no hay para ellos cosa mejor que alegrarse y hacer bien en su vida. Y también que es don de Dios que todo hombre coma y beba y goce el bien de toda su labor. Eclesiastés 3:12.
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Muy bien, ahí teníamos el canto Cuando solo minutos me queden en cargo del dúo Celaya, comenzando la música de cuerdas en esta preciosa tarde, la música de cuerdas gracias al patrocinio de Tienda Cinia. Vamos hasta las 6 de la tarde con toda esta bendición y estamos listos para poder complacerle a usted con sus alabanzas, con sus cantos. No olvide pues ahí reportarse con nosotros, dejarnos sus mensajes, sus comentarios y con gusto vamos a estarle complaciendo. Mientras tanto, vamos a continuar durante los próximos minutos con toda esta bendición para usted, así que disfrute de la música de cuerdas.

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1: Muy bien, estamos escuchando a nuestro patrocinador Tienda Cinia, las 5 de la tarde con 18 minutos, 5 de la tarde 18 minutos, esto es la música de cuartas. No se le olvide que en la siguiente hora también usted va a disfrutar de un programa especial con la palabra de Dios en el espacio de la hora del explorador. 5 de la tarde 18 minutos, continuamos con más de la música de cuerdas.

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Muy bien, estamos escuchando el canto del dueto David, el gran final. Saludos a nuestro hermano Minadak Caravantes, ahí está en la sintonía de la programación de esta tarde y hemos avanzado con el espacio de la música de cuerdas. Queremos agradecer a todos los hermanos que han estado en la sintonía, los dejo con la última sección de cantos en este programa y en la siguiente hora usted va a disfrutar del espacio La Hora del Explorador. No le cambie. Bendiciones.

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6: Mas Él herido fue por nuestras rebeliones, molido por nuestros pecados. El castigo de nuestra paz fue sobre Él, y por su llaga fuimos nosotros curados. Isaías 53:5.

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2: Con sabiduría afirmó el Señor la tierra. Con inteligencia estableció los cielos. Por su conocimiento se apartaron las aguas, y las nubes dejaron caer su rocío. Hijo mío, conserva el buen juicio. No pierdas de vista la discreción. Te serán fuente de vida, te adornarán como un collar.

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4: Dios les bendiga, hermanos. Que el Señor bendiga. Un privilegio grande esta preciosa noche estar con ustedes en este lugar. La verdad que es un reto grande, hermanos, y también un privilegio también hablar de las maravillas de Dios, hablar de la palabra del Señor. Y siempre se los he dicho a ustedes, venir a este lugar me trae pero muchísimos recuerdos. Hace poco estuvieron los exploradores allá por mi lugar. Una bendición tremenda, hermanos, compartir con ellos. Y mandábamos saludos también a la iglesia. La verdad que les amamos mucho en el Señor. Y esta oportunidad que se me da a mí es un privilegio poder estar para compartir con ustedes la palabra del Señor. Dios bendiga a nuestro hermano Manuel. Hermano Manuel, muy querido, muy amado. Lo recordamos mucho. También ahí es nuestro hermano Mateo. Cuando nos vemos, pues nos estrechamos la mano y nos damos un buen abrazo. Compañeros de milicia también. Así que gracias, Pastor Víctor. Es un privilegio para mí. Me acompaña mi esposa y mi niña, a Yelén. Los otros dos se quedaron por allá haciendo la obra, las tareas de la escuela. Así es que nosotros nos venimos para acá. Así que es un privilegio muy grande. Quiero que vaya conmigo a la palabra del Señor. Evangelio de Mateo, capítulo 28, versículo 19 y 20. Vamos a leer desde el 18. Así como está sentadito, hermano. Creo que la presencia de Dios está con nosotros en este lugar. Amén. Cuando lo tenga, dice un fuerte amén. Así como los exploradores dicen preparados. ¿Ya lo tiene, hermano? Ah, hoy sí. Hoy sí. Mateo 28. Vamos a leer del 18 al 20. Dice la palabra del Señor: y Jesús se le acercó y les habló diciendo: toda potestad me es dada en el cielo y en la tierra. Por tanto, id y haced discípulos a todas las naciones, bautizándolos en el nombre del Padre y del Hijo y del Espíritu Santo, enseñándoles que guarden todas las cosas que os he mandado. Y he aquí, yo estoy con vosotros todos los días hasta el fin del mundo. Amén. Evangelizando al mundo. Creo que es el tema general que se está tratando, iniciando hoy. Los seis pilares del MM33, que es un proyecto de asambleas de Dios, tienen como principio el avivamiento, evangelismo, discipulado, misiones, plantación de nuevas obras y nuevas generaciones. Cabe mencionar que el primer pilar que se menciona es el avivamiento.